0: Estamos aquí de regreso al estadio DJ y vamos con la ceremonia del volado al emparrillado.
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0: Los dos capitanes de los Cardenales de Arizona, ex jugadores de los Raiders, Andrew Billings y Gardner Minshew. Minshew pide águila. La moneda al aire. Gana el volado.
1: Arizona's
0: han elegido diferir, así que la ofensiva de los Raiders va a recibir la patada para arrancar el juego.
1: Las Vegas,
0: los capitanes que tomaron el emparrillado por parte de los malosos, Brock Bowers, Nakobe Dean y Shegu Ulubi. Vámonos, entonces los Raiders de Las Vegas van a arrancar esta campaña 2026. Previa a la campaña, los partidos de preparación con su ofensiva en el campo. Harry Ruiz aquí en la transmisión con ustedes. La próxima semana se une a mí Alex Romo, nuestro ingeniero en locación Isaiah Campbell, nuestro consola y sobre todo lo más importante, la compañía de ustedes, nuestros radioescuchas que nos sintonizan semana a semana. Ya este partido está a punto de dar arranque aquí en el Estadio Legends. Regresadores por parte de los malosos. Mike Washington, el corredor novato, y Devin Tompkins, agente libre no drafteado en el 2022, que se sumó a los Raiders en esta temporada baja. Los equipos especiales también comandados por nuevo coordinador de equipos especiales, Joe DeCamillis. Y por cierto, volteo aquí a la cabina a mi costado izquierdo. No veo ni a Rob Leonard, el nuevo coordinador defensivo, ni a Andrew Janoco. El pie al balón, el ovoide en el aire. Devin Tompkins lo toma en la yarda 5, buscando espacio. Avanza a la 25, sigue de pie en la 30 después del primer impacto. Y su progreso lo lleva hasta la yarda número 33. Es momento de la ofensiva, plata y negro. Tyler Linderbaum, el centro. Spencer Burford, el guardia izquierdo. Jackson Powers Johnson, el guardia derecho. Los tackles del costado derecho. DJ Glaze del lado izquierdo. Colton Miller, el mariscal de campo. Su primera jugada con los Raiders viene para Kirk Cousins. Kirk Cousins. Ahí está detrás de él Ashton Jeanty. En movimiento Trey Tucker de izquierda a derecha. Bajo centro Cousins. Ahora de derecha a izquierda va Tucker. Viene acarreo para Jeanty. El Cucuy buscando espacio. Se va por el centro y avanza hasta la yarda número 35. Un progreso de 3 yardas. Kirk Cousins, jugador tomado en la cuarta ronda del 2012 por Washington, saliendo de la Universidad Estatal de Michigan del 2015, cuando comenzó a ser titular a la fecha, ha completado el 67.1% de sus pases, que es el mejor registro en la NFL entre quarterbacks con al menos 4,000 pases lanzados del 2015 a la fecha. Kirk Cousins, en formación escopeta ahora, Jalen Naylor por el costado izquierdo, ahí se une a él Trey Tucker. Cousins hace su evaluación, lanza el pase a Jeanty, pero es bateado por la línea de golpeo, es incompleto y vendrá 3rd-and-7 para los Raiders de Las Vegas. Si bien no tienen el prototipo de receptor abierto número 1 como otros equipos o como se tuvo aquí anteriormente con Davante Adams, los Raiders de Las Vegas voltean a ver a Brock Bowers como ese jugador. Y en estos momentos sobre el emparrillado se tiene personal 12 con dos alas cerradas. Allá va Mayer hacia el costado derecho. Besh abierto por izquierda. Formación escopeta. Cousins dando indicaciones ahí en la línea de golpeo. Toma el balón. Viene la presión. Pase por izquierda. Es completo con Jack Besh. Saltó y le ganó la partida de muy buena forma al esquinero Will Johnson, exjugador de la Universidad de Michigan y los Raiders de Las Vegas. 1, 2, 3. First down para los malosos. Mueven las cadenas por primera vez y evitan que sea un 3 y fuera para la ofensiva en este arranque del partido. Bien ahí Kirk Cousins y muy bien también Jack Besh, quien el año pasado como novatos no tuvo la producción deseada para un jugador de segunda ronda. Bajo centro de nueva cuenta Cousins. Finta de acarreo con Jenty, se rola por derecha, pase completo con Michael Mayer, allá va Big Mike, avanzando hasta la yarda número 49, pero de territorio enemigo. Primera jugada del año en territorio del oponente para los Raiders de Las Vegas en este 2026. Michael Mayer, el año pasado, estuvo fuera de acción en un total de 4 juegos. 35 recepciones, 328 yardas y un touchdown para él la temporada pasada. Cousins bajo centro, en movimiento Tucker. Ahora sí, acarreo de Jensen y el Cucuy buscando espacio y tiene un buen avance para poner en posición ideal a los Raiders de mover las cadenas. Era tercera oportunidad y corta. Tercera y una yarda por avanzar para el conjunto negro y plata. 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Tercera y corta, los Raiders ya movieron las cadenas una vez en tercera oportunidad en este partido. Veamos si lo pueden hacer de nueva cuenta. Cousins se va por tierra con Jenty y ahí está. Jenty consiguiendo la primera oportunidad y mucho más. Avanza hasta la yarda número 36. 10 hacia adelante y los Raiders están ya en territorio de gol de campo, que por cierto, este año, por primera vez en mucho tiempo, no se tiene a Daniel Carlson como el pateador de los Raiders. Hay competencia en esa posición. Matt Gay y Kansei Matsusawa, los dos hombres que están peleando por ser el pateador de los Raiders. Matt Gay va ganando esa competencia en el campo de entrenamiento. Jack Besh, Michael Mayer por derecha, por izquierda Trey Tucker. Cousins con el balón, va precisamente con Tucker. Tucker encuentra la esquina, encuentra el espacio y mete a los Raiders hasta la yarda número 21. Nuevo set de downs para el conjunto negro y plata. 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Esta ofensiva de los malosos ha estado moviendo muy bien las cadenas sobre el emparrillado. Han tenido un par de terceras oportunidades y lograron conseguir nuevos set de downs en ambos. Primera y 10. Viene Mike Washington, su primer acarreo con los Raiders, mete a los Raiders en la zona roja hasta la yarda número 17. Es ofensiva de zona roja para el conjunto negro y plata. Mike Washington Jr. estuvo 3 años en la Universidad de Buffalo del 2021 al 2023. Estuvo en las cruces con los Aggies de New Mexico State en el 2024. Y el año pasado con la Universidad de Arkansas. Superó las 1,000 yardas de producción. 1,070 en 167 acarreos y 8 anotaciones por tierra. Ese acarreo tiene a los Raiders ahora en 2nd y 7. Bajo centro Cousins, Naylor por izquierda, por derecha Tucker, va con Tucker Cousins, buena conexión con él, le gana la partida a Burke, Denzel Burke de los Cardenales de Arizona, y una tercera oportunidad inmanejable. Lo que me está gustando aquí de los Raiders es que de las 3 terceras oportunidades que se han enfrentado hoy, 2 de ellas han sido manejables, donde es de 3rd y 3 hacia abajo, la anterior 3rd y 1, esta 3rd y 3. Bien, pones en mejor posición a tu ofensiva sobre el campo. Más accesible. Nada es fácil en la NFL, pero más accesible, podemos decirlo así. 8 segundos, se queda el reloj la jugada. Trey Tucker en movimiento. Kirk Cousins, formación escopeta. Pase rápido, completo. Mayer, la recepción, recorte. Se va hasta la zona de anotación. Touchdown, Raiders. La primera anotación del conjunto plata y negro en el 2026. Llega por conducto de Big Mike. Recepción anotadora. Que él hizo el trabajo fuerte. Quería convertir en tercera oportunidad y no solo hizo eso. Se va hasta la zona de anotación. Esta ofensiva de Clint Kubiak, viéndose bien en el arranque de la pretemporada. Ahora viene el intento del punto extra. Matt Gay va a ser el hombre que tome este punto extra. Tyler Duszynski con el snap. AJ Cole con el hold. La patada de Matt Gay es buena. 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
0: La ofensiva cumple. Ahora toca el turno de la defensa y eso vendrá en breve. 9:44 nos quedan en el primer cuarto. Raiders 7, Cardenales 0. Volvemos en breve.
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0: 26 y toca el turno de la defensa plata y negro. A primera vista, Max Crosby no está en el campo y es algo que dejó entrever el entrenador en jefe Clint Kubiak, que Crosby no jugaría en estos partidos en este partido de pretemporada. Recordemos, viene regresando de una cirugía en enero de rotura de ligamentos. Jeremiah Love, el corredor exjugador de Notre Dame, ahí está listo tomando su primer acarreo, avanzando hasta la yarda número 30. El jugador drafteado con el pick número 3. Que si cuando tomaron el año pasado a Jensi con el pick 6, muchos decían está muy alto ese pick, pues Love lo tomaron todavía más arriba en este draft, un jugador con mucha promesa que hizo grandes cosas allá en el Fighting Irish junto a Jadarian Price, que también fue tomado en la primera ronda del draft, ya sobre el final por Seattle. Jacoby Brissett, finta acarreo, play action, pase completo por el costado derecho con el número 14, Michael Wilson. Llega la parada de los Raiders sacándolo del campo en la yarda 35 y es tercera oportunidad con 2 yardas por avanzar para la defensa de los malosos. El año pasado en terceras oportunidades los Raiders, el tercer peor equipo en toda la NFL en ese aspecto, en parar a los rivales en terceras oportunidades. 46.3% de efectividad, o sea, los rivales convertían en más de la mitad de las ocasiones, y esta es una tercera y corta, tercera y 2. Jacoby Brissett, formación escopeta, va a ir por aire, lanza, pase profundo, cobertura de Taron Johnson es buena, pero huele el pañuelo. Va a haber un holding por parte del esquinero de los Raiders. Van a decir que detuvo a Marvin Harrison Jr., ya sea holding o interferencia de pase. Le va a dar una primera oportunidad automática
1: spot foul, automatic, first down.
0: A los Cardenales, primera oportunidad automática, y acaban diciendo que es interferencia de pase. Ahí escuchamos a Bill Vinovich, el árbitro del partido de hoy. Ese castigo pone a los Cardenales en territorio enemigo. Los castigos también una situación que históricamente han sido algo que echa hacia atrás a los Raiders. Necesitan cuidar ese aspecto. Sobre el emparrillado en esos momentos por los malosos, Quiddy Pay a la defensiva, persiguiendo ahí a Jeremiah Love, que es tacleado de manera fuerte por parte de Quay Walker en la yarda número 43. Solo un progreso de 2 yardas, y cabe hacer mención, Max Crosby dijo que cuando conoció a Quay Walker en un entrenamiento, dijo: nunca había visto a alguien de mi estatura, de mi peso, jugando la posición de linebacker. Quay Walker, 6'4", 241 libras. Max Crosby, 6'5", 256. Ahí se dan. Salida en falso por parte de la línea ofensiva de los Cardenales por el costado izquierdo. Aquí escuchamos al árbitro.
1: False start, number 73, offense, 5-yard penalty, still second down.
0: Isaac Seumalo, el hombre al cual le acaban dando ese castigo en la jugada, echa hacia atrás 5 yardas. A los Cardenales de Arizona, prácticamente eliminando el acarreo de un par de yardas de Jeremiah Love. Ahora segunda y larga, segunda y 13. Los Cardenales también con nuevo staff de cocheo, Jacoby Brissett, evaluando sus opciones. Va con Love, pero muy bien la defensa de los Raiders con Taron Johnson, abrazando del pie a Love, y le dice: de aquí no te vas. Y eso es importante para los Raiders, que la defensa pueda taclear de manera efectiva sobre el emparrillado, que no haya oportunidades adicionales con tacleadas quebradas por parte del rival. Tercera y larga, tercera y 11. Jacoby Brissett, buena protección, pase completo por el costado derecho con Michael Wilson. Nuevo set de downs en la tercera oportunidad anterior. Fue Wilson al que le lanzó el pase, pero fue incompleto debido a la interferencia de pase. Aquí le ganó la partida muy bien a Eric Stokes, quien regresa a los Raiders por segundo año consecutivo, firmando un contrato por 3 campañas. Hizo un buen papel el año pasado Stokes, jugando como titular en 16 partidos, la mayor cantidad en su carrera. Brissett ahora viene por tierra, pero no es Jeremiah Love. En esta ocasión se trata de Tyler Allgeier. Pone en la yarda número 21 a los Cardenales de Arizona, ya cerca de la zona roja. Tonka Hemingway ha estado haciendo un buen papel durante el campo de entrenamiento, pero salió del campo y le da su lugar a Jonah Laulu, que está a un costado de Thomas Booker. Malcolm Kuntz, Quiddy Pay, las alas defensivas. Cuidado que viene acarreo. Se abre por izquierda el jugador de los Cardenales. Nuevo set de downs en la zona roja, en la yarda número 16. Allgeier con este acarreo. De hecho, le dan la 14 cuando salió del campo. Esta ofensiva de los Cardenales de Arizona está drenando el reloj de gran manera. Le quedan solamente 6 minutos al primer cuarto de este juego. Ya es ofensiva de zona roja para los visitantes. Los Cardenales con Mike LaFleur en su primera campaña como head coach. Jacoby Brissett es el quarterback titular, pero ahí está también Carson Beck esperando su oportunidad. Allgeier con el acarreo, bien la defensa de los malosos deteniéndolo detrás de la línea de golpeo. En esta ocasión es Nakobe Dean, el comunicador de la línea defensiva del conjunto negro y plata. Tanto él como Eric Stokes y Quay Walker ganaron el campeonato nacional con los Bulldogs de Georgia. Ahora aquí con los Raiders también buscando hacer buen papel. Jacoby Brissett regresando después de recibir un nuevo contrato con los Cardenales. Segunda y 10. 5 minutos nos quedan aquí, pero hay otra salida en falso por parte de la línea ofensiva de los Cardenales.
1: False start, number 47. Offense, 5-yard penalty, still second down.
0: Keegan Hitoriano, el hombre al cual acaban dando ese castigo a la cerrada de los Cardenales. Obviamente los Cardenales teniendo a Trey McBride, otro de los jóvenes futuras estrellas en la posición de ala cerrada. Hoy le están dando oportunidad a otras alas cerradas, como es el caso de Hitoriano y también Elijah Higgins. Segunda y 15, ese castigo haciéndole la tarea más complicada a la ofensiva de los Cardenales. Presión de 4 de los Raiders, se tiene que rotar por izquierda. Preset, pase completo, y ahora los jugadores de los Cardenales son los que evitan las tacleadas de los Raiders. Kendrick Bourne avanzando hasta dentro de la yarda 10, hasta la yarda 7. Evitó ahí un par de tacleadas y se hace de palabras con Quay Walker, porque fue un golpe fuerte por parte de los jugadores de los Raiders al final, pero es tercera y 3. Si no mueven las cadenas los Cardenales, puedes culpar el castigo de Hitoriano como el causante de la razón por la que no mueven las cadenas. Jeremiah Love de regreso en el campo. Le dan el balón a él, no. Finta de acarreo, se rola. Reset, pase a la zona de anotación, es completo. Responden los Cardenales con un pase anotador a Marvin Harrison Jr. Touchdown de Arizona. Las ofensivas titulares son los cueros de los que salieron más correas en la primera serie ofensiva de ambos equipos. Los Raiders, pase anotador de Kirk Cousins a Michael Mayer. Los Cardenales, pase anotador de Jacoby Brissett a Marvin Harrison Jr. Viene el intento del punto extra por parte de los Cardenales, el cual es errado. Pegó en el poste y va hacia afuera. No, se acabó metiendo. Hay pañuelo en la jugada. Va a ser en contra de los Raiders. Entonces, hasta si lo hubiera fallado, hubiera tenido un intento más el pateador de los Cardenales, Chad Ryland. Y aquí lo que pueden elegir los Cardenales es ir por la conversión de 2 puntos desde la yarda 1 o simplemente aceptar el punto extra y tomar el castigo en la patada, que es lo más seguro que va a suceder. Aquí escuchamos al árbitro del juego, Bill Vinovich.
1: Offside. Defense. That penalty will be forced on the kickoff. The try is good. Timeout.
0: El punto extra es bueno. Raiders 7, Cardenales 7, 3 minutos 47 segundos nos quedan en el primer cuarto de las acciones. Las ofensivas ya aparecieron. ¿Será que lleguen las defensas? Ojalá no sea después de este corte, porque viene el ataque de los Raiders.
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0: Estamos de regreso en la red radial de los Raiders en español después de que los Cardenales de Arizona tuvieron una serie de 10 jugadas, 73 yardas, que duró 5 minutos 57 segundos y culmina con los Cardenales anotando un pase de touchdown de Jacoby Brissett a Marvin Harrison Jr. Fernando Mendoza ya tiene el casco puesto, todo apunta a que él será el hombre en ingresar al emparrillado en la segunda serie ofensiva de los Raiders. Washington, Tompkins, los hombres listos para regresar la patada. Será Washington desde la yarda número 3 por el costado izquierdo. Washington no encuentra espacios, es detenido en la yarda 30 y vuela un pañuelo por parte de los oficiales, y por la posición en la que es, existe una buena posibilidad que sea en contra de los Raiders. Fernando Mendoza al campo y la afición.
1: During the return, holding number 34, receiving team, 10-yard penalty from the spot of the foul, first down.
0: Castigo en contra de Connor Hayward, el fullback de los Raiders, jugando en equipos especiales, y el castigo es en contra de los Raiders, y Fernando Mendoza está en el campo. Muy buena ovación por parte del público. También ingresando al campo la línea ofensiva número 2 de los Raiders. Así que los titulares, ya culmina el día para ellos. Están los que están peleando por un lugar en el primer equipo. Acarreo por parte de los Raiders. Mike Washington Jr. con un par de yardas hacia adelante. El originario de Arica, Nueva York. En sus 5 años colegiales, entre 3 paradas, corrió para 2,914 yardas y 26 anotaciones. El año pasado, con Arkansas, 73 acarreos, 470 yardas, perdón, 167 acarreos, 1,070 yardas, 8 touchdowns. Fernando Mendoza, ahora en formación escopeta, donde trabajó de manera primordial en la Universidad de Indiana. Presión de 4 de Arizona, se rompe el bolsillo. Mendoza lanza pase demasiado alto, simplemente para deshacerse de él hacia la dirección donde se encontraba Devin Tompkins. Y es ahora 3rd and 8 para los Raiders. El resultado en este partido es lo de menos. Es el acostumbrar a jugadores como Mendoza, como Malik Benson, que está también en el campo para los Raiders, también novato, el abierto por el costado izquierdo, a lo que es el estilo de la NFL. Es acostumbrar a Mendoza al intercambio de snaps con sus centros con un nuevo equipo. Aquí está Mendoza, 3rd and 8. Tiene abierto a Jack Besh, quien sube por el balón, baja por él y mueven las cadenas los Raiders de Las Vegas. Los Raiders, 4 terceras oportunidades, y en las 4 han logrado convertir aquí en el juego de hoy. 2 minutos 45 segundos nos restan en el primer cuarto. Raiders 7, Cardenales 7. Mendoza completando su primer pase con los Raiders, conectando con Jack Besh. Un poquito alto, pero Besh subió por él. Formación I para los malosos. Bajo centro, Mendoza. Le cede el balón a Washington. Sí, Washington. Hasta la yarda número 27. 28, denle una yarda más. 3 yardas de progreso. Fernando Mendoza, el ganador del trofeo Heisman en la campaña 2025. 36 partidos a lo largo de 3 campañas con la Universidad de California 2, con Indiana 1, y ganó el trofeo Heisman el año pasado y también el campeonato nacional. Colocaron mal el balón los oficiales, lo tienen que mover y le reactivan el reloj de la jugada a Mendoza y los Raiders. En el campo, Albert Okwuegbunam, el ala cerrada. Mendoza, todo el tiempo del mundo, se va con su válvula de escape Mike Washington Jr., pero vuela un pañuelo en la yarda 22, territorio donde nos indica lo más seguro es que será un holding en contra de la línea ofensiva de los Raiders.
1: Holding, number 60, offense, 10-yard penalty from the previous spot, still second down.
0: En lugar de ir hacia adelante, van hacia atrás los Raiders. Charles Grant, el tackle izquierdo de la Universidad de William & Mary, Antonio Maffey, el guardia izquierdo para los Raiders, el centro es Jordan Meredith, Trey Zune también está sobre el emparrillado para los malosos. Viene Mendoza, pase completo, no, se le va de las manos al receptor de los malosos tras el golpe fuerte por parte del defensivo de Arizona. No puede hacerse el ovoide Mike Washington Jr. Imponente la manera en la que llegó Denzel Burke y paró al jugador de los Raiders. Y ahora es tercera y larga, tercera y 18. Caleb Rogers jugando de guardia derecho en estos momentos para los malosos, así que vamos de nueva cuenta con la línea ofensiva de los Raiders. Charles Grant, Antonio Maffey, Jordan Meredith, Caleb Rogers y Trey Zune, de izquierda a derecha, los hombres encargados de proteger a Fernando Mendoza en su primera serie ofensiva con los Raiders. Tercera y larga, viene acarreo de Dylan Lauby, el maníaco, regresa a la línea de golpeo original y los Raiders de Las Vegas van a tener que despejar el balón. Cambió el long snapper para los Raiders. Ya no sigue Jacob Bobenmeyer. Cambió el pateador de goles de campo. Ya no sigue Daniel Carlson. Pero el que no cambió es AJ Cole, quien regresa a los malosos para una campaña más, donde ha estado desde el 2019. 445 patadas de despeje, 48.5 yardas ha promediado entre ellas. El año pasado le fueron bloqueadas un par. Cole, patada alta, patada profunda dentro de la yarda número 20. Toma el ovoide en la yarda 15, el jugador de los Cardenales, parado por parte de los Raiders de Las Vegas casi de inmediato. Buena tacleada de Dalton Johnson, el novato de la Universidad de Arizona. No permite que el avance sea más por parte de los Cardenales. Llega nada más a la yarda número 23. El marcador, Raiders 7, Cardenales 7. 37 segundos nos quedan en el primer cuarto. Volvemos en breve con el cierre de este primer parcial.
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0: Ya alzó la mano la defensa de los Cardenales de Arizona. Ahora toca el turno de que los Raiders de Las Vegas hagan lo propio. Harry Ruiz, su servidor y amigo, aquí junto a ustedes en esta transmisión, donde los Raiders y los Cardenales van empatados a 7 puntos por bando. Arizona ya jugó un partido de pretemporada, el juego del Salón de la Fama frente a Carolina, perdieron 33-30. Jeremiah Love evita un par de tacleos, regresa a la línea de golpeo y tiene un progreso hasta la yarda número 23. Gardner Minshew, un viejo conocido de la Raider Nation, regresa al Estadio Allegiant. El año pasado estuvo con Kansas City. El año anterior a ese, 2024, con los Raiders de Las Vegas. Y los Cardenales van a dejar que el reloj se agote en este primer cuarto, así que volvemos en breve con el arranque del segundo parcial. El marcador continúa. Raiders 7, Cardenales 7.
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0: La defensa de los Raiders sobre el emparrillado y con ellos Jermaud McCoy, el esquinero proveniente de la Universidad de Tennessee. Estuvo con ellos en el 2024 y en el 2025, el 2023 con Oregon State. Su último partido fue el 21 de diciembre del 2024 frente a Ohio State en la primera ronda del College Football Playoffs. Y cae a la cuarta ronda del draft, le cae a los Raiders. Y dicen, nos lo quedamos. Gardner Minshew en el emparrillado. Ahora el quarterback de los Cardenales. Minshew, pase cortito, rápido. Jeremiah Love, buen giro, pero mejor la tacleada por parte de la defensa. Cody Lindenberg, el jugador de segundo año de los Raiders, egresado de la Universidad de Minnesota, donde estuvo el 2020 al 2024. Muy buena tacleada, limitando el daño a solamente 4 yardas. Tercera y 4. Ahí también sobre el campo más novatos de los Raiders como Dalton Johnson y Kieran Crawford también. Minshew, pase completo, logran mover las cadenas, le ganan en la cobertura a Hezekiah Masses. Pase completo con el número 86, Jalen Brooks. Mueven las cadenas los Cardenales. No logran pararlos los Raiders en esta primera serie ofensiva del segundo cuarto. Pero hay que recordar, ¿qué hicieron los Raiders en su segunda serie? Movieron las cadenas una vez y después los paró la defensa de los Cardenales, ayudados por un castigo de holding. Veamos si aquí los Raiders pueden parar a los Cardenales en el segundo set de downs de esta serie ofensiva. Acarreo de Jeremiah Love, su segunda serie en este partido. No jugó en el partido de la semana pasada de la pretemporada. Aquí ya sumando un acarreo más, el exjugador de Notre Dame, su cuarto del juego. Solamente un par de yardas, segunda y 8. Ahí en el campo, John Olaulo, el primer jugador originario de Las Vegas en jugar para los Raiders desde que se reubicaron a esta ciudad. Beniro Jones, quien llegó como agente libre en el campo, al igual que el número 54, Brennan Jackson, están sobre la línea. Minshew cediendo el balón a Jeremiah Love, va por tierra y Love parece haber movido las cadenas. Veamos si le dan el máximo avance. que sea suficiente, y ese es el caso. Pero vuela un pañuelo tarde en la jugada, a ver si no es uno en contra de los Raiders, donde llegó el golpe demasiado tarde. Y creo yo va a ser el caso en contra del número 44, Tommy Eichenberg. Una falta personal.
1: Personal foul, number 44, defense. That 15-yard penalty will be added to the end of the run, automatic. First down.
0: El acarreo llevó a los Cardenales hasta la yarda 47, súmenle 15 yardas más, van a llegar a la 44, pero de los Raiders de Las Vegas. No se pueden disparar en el pie así los malosos. Ya múltiples castigos en este juego. Y castigos de los duros, un holding te echa atrás 10 yardas. Una falta personal son 15 yardas. No estuvo de acuerdo Eichenberg, pero lo marcan. 5 castigos para 60 yardas y nos quedan 12 minutos y medio en la primera mitad todavía. Love otro acarreo, pero muy bien la defensa de los Raiders, llegando de inmediato, le dicen, aquí te quedas papá, no vas a ningún otro lado. Muy bien por parte de los malosos, el número 55, Cody Lindenberg. Increíble pensar que él no jugó esta posición hasta que llegó al nivel universitario. En la preparatoria del high school, él jugaba de safety. Hizo la transición a linebacker y aquí vemos cómo está rindiendo frutos. Lindenberg, el año pasado, 7 tacleadas en su año de novato, pero drafteado en la séptima ronda. Minshew, segunda y 10, pase completo, y Minshew conectando con Jalen Brooks. Y los Cardenales parecen haber movido las cadenas de nueva cuenta. Y allá van, en movimiento. Nuevo set de downs hasta la yarda número 28. Así que Jacoby Brissett pudo mover las cadenas. Gardner Minshew puede mover las cadenas. ¿Qué le pasa a esta defensa de los Raiders? Sabemos, es pretemporada, ¿verdad? Pero nos gusta ver resultados positivos. Progreso en ese aspecto. El año pasado la defensa de los Raiders rankeada número 19 en la NFL, con sus rivales promediando 317.8 yardas por partido. Minshew bajo centro. Acarreo para los Cardenales. Ahora regresa al emparrillado Tyler Allgeier. Llega a la yarda número 23, 5 yardas hacia adelante. Segunda y 5. La defensa terrestre de los Raiders y la aérea, en cuanto a estadísticas, estaban a la mitad de los standings de la NFL. Defensa aérea, 19. Defensa terrestre, 16. El problema es que, en cuanto a defensa anotadora, en cuanto a puntos en contra, ahí sí, número 25 entre las 10 peores de la liga. Minshew, finta de acarreo, play action, se rola por derecha, pase completo, la tacleada muy buena por parte del número 22, Greedy Vance, el exjugador de USC, para antes del marcador de la primera oportunidad a los Cardenales. Jalen Brooks llegó hasta la yarda número 20. Es tercera y 2. Veamos si los malosos aquí limitan el daño a solamente un intento de gol de campo. Los safeties profundos, Tristan McCollum y el novato Traden Stooks, que se acerca más a la línea de golpeo. Kieran Crawford se pasa por el costado izquierdo y hay un tiempo fuera en el campo por parte de los Raiders. Exactamente quedándonos 10 minutos en la primera mitad.
1: Timeout. Las Vegas, their first of the half, 30 seconds.
0: Alguien que no mencioné en la previa del partido, pero que ahí estaba, es la mano derecha de Clint Kubiak, pero estaba a su costado izquierdo. Mike McCoy, que anteriormente fue head coach en la NFL con los Cargadores de Los Ángeles, con los Titanes de Tennessee, estando con ellos el año pasado, él llega como asistente del head coach y para ayudar a Clint Kubiak, que está en su primer año en este puesto. Hay muchas cosas que no saben los head coaches de primer año que tienen que aprender, y qué mejor teniendo a alguien que estuviese anteriormente en esa posición. Tercera y 2. Bajo centro, Minshew. Los Raiders con 5 jugadores en la línea. Viene acarreo y viene la primera oportunidad y más. Jeremiah Love gira, avanza hasta la yarda número 10. Jeremiah Love, que en el nivel colegial hizo grandes cosas con la Universidad de Notre Dame. Aquí necesitaba solamente una yarda, pues consiguió 10. Le van a dar por lo menos dos series ofensivas al jugador tomado con el tercer pick del draft. Este año se le va a Hezekiah Masses y acaba teniendo que llegar Tristan McCollum para poder detenerlo sin llegar a la zona de anotación. Masses fue más hacia abajo, pero Love tiene una parte inferior del cuerpo muy fuerte. Por ello, es touchdown de los Cardenales. La primera ventaja del partido para Arizona llega por conducto de esta conexión de 10 yardas. Vendrá el intento del punto extra por parte de Arizona. La defensa de los Raiders no encuentra buena conexión aquí en este partido. Ni los titulares ni los suplentes. Pero no hay que encender los focos rojos ni las alertas. Es simplemente acción de pretemporada. En el intento del punto extra, el cual es bueno. Arizona 14, Raiders 7, 9 minutos, 16 segundos nos quedan en la primera mitad de las acciones. Volvemos en breve con más, con la segunda serie ofensiva de Fernando Mendoza sobre el emparrillado.
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0: Jugada 78 yardas, 5 minutos 44 segundos se quitaron al reloj y se van al frente 14-7 con una conexión anotadora de Gardner Minshew a Semi Fehoko de 10 yardas. Ahora vienen los equipos especiales. Malik Benson colocado como regresador del costado derecho, mientras que el lado izquierdo se encuentra Devin Tompkins. Benson va a ver cómo toma el balón en la línea de gol. Pudo haber dejado que fuera a la zona de anotación, pero quiso regresar. Lo voy de balón suelto, lo recuperó. Llegó hasta la yarda 21 y se llevó un fuerte golpe por parte del número 43, Carson Sherrar. En la NFL puedes dejar que el balón llegue a la zona de anotación, sea touchback, y avanzas a la yarda 35. No hay necesidad de arriesgar un golpe así de fuerte. Lo hizo. Lo arriesgó el físico Malik Benson. Y es simplemente estos partidos para eso sirven, para aprender. Es decir, no hay necesidad de recibir un golpe así de fuerte ahí. Viene finta de acarreo. Mendoza con el balón. Pase profundo con Benson completo. Llega hasta la yarda número 40. Conexión de 19 yardas entre los dos novatos. Uno drafteado con el primer pick global, el otro en la sexta ronda. Los Raiders de Las Vegas mueven las cadenas. 1, 2, 3. First down Raiders. Formación I para los Raiders. Connor Hayward como el fullback. Viene Mendoza, corre con el balón por derecha. Mendoza se deshace del ovoide, lo lanza hacia afuera del campo antes de tener a Cody Simmons empujándolo hacia afuera, pero abre un holding de la línea ofensiva de los malosos. Otra vez va a ser primera y 20 aquí. O a ver qué nos dicen los oficiales. Por la zona en la que es, creo yo es holding, sí o sí. Pero hay discusión entre ellos, entonces a ver si no cambia.
1: There are two fouls on the play, one by each team. Illegal contact, defense, number 29. Personal foul, tripping, number 58. Offense, those fouls will offset. Replay, first down.
0: Un castigo de Denzel Burke de los Cardenales, un castigo de Jackson Powers Johnson de los Raiders, se nulifican. Entonces tendremos ahora primera y 10, se repite la primera oportunidad. Por eso tuvieron la conferencia, por eso estaban teniendo la conversación. Y ahora veamos aquí. Acarreo de los malosos. Mike Washington Jr. encuentra la orilla. Buen avance antes de que Keaton Crawford lo empuja hacia afuera del campo y vuela un pañuelo tarde. Y lo veo apuntando al oficial hacia el lado de los Raiders. El pañuelo está en la yarda 50. Tal vez algún holding en el bloqueo para Washington por parte de uno de sus compañeros.
1: Holding, number 85. Offense, 10-yard penalty, still first down.
0: Albert Okwuegbunam, el hombre que tiene ese castigo de holding, 10 yardas hacia atrás los Raiders. Efectivamente, agarró del jersey demasiado a Max Melton. Y los Raiders de Las Vegas a jugar detrás de las cadenas. Fernando Mendoza le están haciendo la chamba más complicada. Formación I. Connor Hayward el fullback, detrás de él Mike Washington Jr. En movimiento Jack Besh hacia el costado izquierdo. Mendoza le cede el balón a Washington buscando el hueco, lo encuentra. Washington explota, avanza a la mitad del campo, sigue de pie en la 40, hasta la 30, hasta la 20 y se va hasta la zona roja. No lo detienen hasta la yarda número 13. Nuevo set de downs para los Raiders de Las Vegas. Ese castigo de holding parecía le iba a hacer la tarea muy complicada a los Raiders. Washington dijo no, vámonos hacia el frente. Mike Washington Jr., que pasó de escuelas de conferencias de menor nivel a estar en Arkansas en el SEC, la rompió ahí, tuvo más de 1,000 yardas, tuvo 8 touchdowns el año pasado y aquí nos está demostrando por qué mucha gente tiene mucho, creen mucho en él para ser el número 2 detrás de Ashton Jeanty. Mendoza, formación escopeta. Los Raiders en la zona roja, salto en la línea. Veamos si brincaron antes los jugadores de Arizona o si fue provocado por una salida en falso de los Raiders. Ya los jugadores de los Raiders van hacia atrás, entonces va a ser un castigo en contra de alguien de los malosos.
1: False start. Everyone but the center. Offense. 5-yard penalty. Still first down.
0: Pues sí. Alguien de los Raiders, o sea, hace todos menos el centro, es lo que nos dijo ahí el árbitro del partido, Bill Vinovich. Hasta la yarda 20, técnicamente se salen de la zona roja, pero ahora, después de lo que fue ese acarreo grande de los Raiders, en gran parte por la habilidad de Washington, pero también con su línea ofensiva ayudándole, un descansito se dieron con esa salida en falso, pero es primera y 15, 6:53, nos quedan en el primer cuarto. Y en Sames, a la cerrada del lado derecho de la línea ofensiva. Fernando Mendoza con el balón. Pase hacia el costado izquierdo. Es incompleto. No hay pañuelo en la jugada. Buscaba a Malik Benson. Pero la cobertura por parte de Denzel Burke es pegajosa. Y según los oficiales, legal. Segunda y 15 para los Raiders. Tiene 5 yardas y... ¡Uy! Lo estaba agarrando del jersey. ¿Cómo es? No es eso castigo. Claramente es castigo. Ya habían pasado las 5 yardas. Y hasta del casco lo agarró. El problema es que no puedes revisar estos castigos de esta manera. Segunda y 15, 5 segundos, se queda en el reloj la jugada. Fernando Mendoza, formación escopeta. Busca receptor, le llega presión, corre con el Oboide a la 20. Fernando a la 15, Fernando de pie hasta la yarda número 13. Regresa a la línea de golpeo original y además suma un par de yardas más para poner a los Raiders en tercera oportunidad con 8 yardas por avanzar. Fernando Mendoza, no es una característica de él ser un jugador que corra mucho el balón, promedió 3.1.

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1: Lo detienen en la yarda número 8. 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
1: Es presionado, lanza pase completo con Ian Thomas, quien llega hasta la yarda número 6. Será tercera y gol para los Raiders y el primer jugador en regresar a la línea de golpeo es Fernando Mendoza. Si bien fue tocado por parte de la defensa de Arizona ya en dos jugadas consecutivas, va a ser difícil que alguien saque del partido a Mendoza. El balón en la yarda 6. Tercera y gol para los malosos. Malik Benson abierto por izquierda al igual que Jack Besh. Por el costado derecho se encuentra Albert Okwuegbunam, el corredor Mike Washington Jr., Ian Thomas, pegado a la línea ofensiva. Viene pase rápido, completo, Jack Besh con la anotación. Touchdown, Raiders. Fernando, su primer pase anotador con el conjunto negro y plata. Será a las 6 de la tarde con 1 minuto y 30 segundos. Hoy, jueves 13 de agosto del 2026, este en juego de pretemporada, pero llegarán muchos en campaña regular. Viene el intento del punto extra por parte de los Raiders para empatar el marcador. Muy bien, Mendoza tomó el balón y de inmediato, ¡pum!, pase a Jack Besh. Anotación de los Raiders. Besh el año pasado no consiguió touchdowns. Viene el intento del punto extra, el cual es bueno. Y los Raiders de Las Vegas empatan el marcador a 14, quedándonos 3 minutos y 3 segundos en la primera mitad. Volvemos con más aquí en la red radial de los Raiders en español.
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1: 9 jugadas, 79 yardas, 6 minutos, 3 segundos de quitaron al reloj. Los Raiders de Las Vegas culminan.

0: pase anotador de 6 yardas de Fernando Mendoza a Jack Besh. Esto era lo que los Raiders querían conseguir y lo hicieron. Convirtieron en cuarta oportunidad. Se quitaron de encima un castigo importante. Se quitaron de encima también lo que fue una jugada donde fue capturado Fernando Mendoza. Y aquí los Raiders empatan el marcador. Viene el regreso de patada de los Cardenales. Muy bien la cobertura de los equipos especiales deteniendo a Arizona en la yarda 25. Dos series de Arizona, dos touchdowns. Tres series de los Raiders, dos touchdowns. Viene la tercera serie de los Cardenales. Veamos si los Raiders de Las Vegas pueden detener al conjunto que hoy funge como visitante portando su indumentaria blanca con vivos en rojo. Los Raiders, su indumentaria negra con vivos en plata. La ofensiva de Arizona todavía comandada por Gardner Minshew. Recordemos la semana pasada, lució de gran forma el quarterback Carson Beck allá en Canton, Ohio. Le siguen dando juego a Jeremiah Love. Octavo acarreo del partido para él. Obtiene un par de yardas. A mí me sorprende que le estén dando tanto juego, pero Mike LaFleur, el head coach de Arizona, claramente lo quiere ver lo más que pueda en este encuentro. Pero ya tres series ofensivas consecutivas para el jugador drafteado con pick top 5 este año por parte de los Cardenales. Benito Jones ahí en el campo para los Raiders. Otro acarreo de Love y Love se va a escapar a la 35. Sigue de pie, recorte a la 40. Acaba siendo tacleado por parte de Jafari Harvey, ex jugador de Miami y de SMU, que se unió a los Raiders como agente libre no drafteado en el 2025. Buenos bloqueos, pero también gran explosión por parte de Love, que evitó la tacleada de Brennan Jackson. Y llega la pausa de los dos minutos. Dos minutos nos resta la primera mitad. Raiders 14, Cardenales 14. Regresamos con más aquí en la red radial de los Raiders en español.
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0: Fernando Mendoza respondió cuando quería, cuando necesitaba el equipo que respondiera para no irse al descanso de medio tiempo abajo en la pizarra, y sobre todo sabiendo que Arizona va a recibir la patada de salida en la segunda mitad. Y nos advirtió, nos dijo Clint Kubiak, que íbamos a ver mucho por parte de Fernando en el partido de hoy, y por lo pronto dos series ofensivas, 8 intentos de pases, 5 completos para 47 yardas y un touchdown. Ya fue capturado en una ocasión también. Gardner Minshew, por su parte, el ex quarterback de los Raiders, en estos momentos comandando a la ofensiva de los Cardenales. 5 intentos de pases, 5 completos para 37 yardas y un touchdown. Los Cardenales han lanzado 10 pases como equipo, no han fallado uno solo. Primera y 10. Dos receptores por derecha, uno por izquierda para Minshew, quien toma el balón y se lo cede a Jeremiah Love. Viene por tierra y Love supera la mitad del campo y más. Acaba siendo tacleado por Tristan McCollum, pero Jeremiah Love demostrando por qué los Cardenales invirtieron un pick tan alto en él. Y yo voy a decir, a pesar de ser corredor, porque hay muchos equipos que no creen deberían de invertir un pick tan alto en un corredor cuando puedes conseguir corredores de calidad más tarde en el draft. Pero está demostrando que no es cualquiera. Blitz de los Raiders, acarreo de Love. Bien la defensa de los malosos en esta ocasión por conducto de Patrick Johnson. Jugador de séptima ronda en el 2021 con Filadelfia. Consigue la tacleada en la línea de golpeo. 1:15 nos quedan en la primera mitad. Minshew y la ofensiva de los Cardenales listos para sacar el snap, quedándole 22 segundos al reloj de la jugada. Minshew con el balón, todo el tiempo del mundo. Pase completo con el número 47 de los Cardenales, Tegan Quitoriano. Y ahora llega el primer tiempo fuera solicitado en la ofensiva de 2 minutos. En esta ocasión es por los Raiders.
4: Las Vegas, their second of the half. Please put 1 minute, 1 second on the game clock. Media timeout.
0: Es el segundo tiempo fuera que han quemado los malosos en este partido, en esta primera mitad, y ambos han sido con la defensa sobre el emparrillado. En la primera ocasión, cuando tenían en tercera oportunidad a los Cardenales de Arizona, no los pudieron detener. Aquí tienen a los Cardenales en tercera y 7, en la yarda 39 del ovoide, el marcador de la primera oportunidad. Entre la yarda 33 y 34. Y aquí, ¿por qué toman el tiempo fuera? Porque tienen la esperanza de detener de nueva cuenta a Arizona, de no permitir que lleguen al marcador de la primera oportunidad. Y si la jugada es positiva y se mantiene dentro del campo Arizona, puede quemar los Raiders otro tiempo fuera y con ello obligar a que pateen el balón o que se la jueguen en cuarta oportunidad y tener la esperanza de después ellos tener una ofensiva de 2 minutos, que es un ambiente donde quieres tener a Fernando Mendoza acostumbrado a jugar de esa forma. Y Fernando lo hizo de muy buena manera también en el nivel colegial el año pasado con Indiana, las ofensivas de 2 minutos, teniendo la presión de tener que remar contra corriente, de venir de atrás. Pero es otro rollo hacerlo en la NFL. Por el momento, ambos equipos con dos series ofensivas anotadoras. Los Raiders tuvieron que despejar el balón en una ocasión. Los Cardenales apenas con su tercera serie ofensiva de este juego, que se ha estado yendo rapidito. Yo literal, ya cuando estaban por anotar los Raiders, yo decía, caray, ¿cuánto llevamos de partido aquí en el Estadio Allegiant? Y voy viendo el reloj y van a ser exactamente las 6 de la tarde. Y donde el buen Angelito me dice, hermano, tenemos que hacer una pausa de identificación. Y dije, ok, vamos, pero qué rápido se estaba yendo el partido. Y por supuesto, la ofensiva de 2 minutos es por donde por lo general, a pesar de ser cuando los equipos llevan prisa, es cuando queman tiempos fuera, es cuando se salen del campo, cuando el partido lo empiezan a hacer de una manera un poco más cerebral. Gardner Minshew, el ex quarterback de Jacksonville, de Indianapolis, de Las Vegas, de Kansas City, ahora con los Cardenales. Formación escopeta, voltea a su costado izquierdo, lanza el balón, pase completo, nuevo set de downs hasta la yarda número 26. Llegan los Cardenales, cortesía de Jalen Brooks. Nuevo set de downs y los Raiders aquí prácticamente imposible que queden otro tiempo fuera, con la excepción de que ellos reciban el balón de nueva cuenta con una pérdida de balón. Minshew con el ovoide, pase rápido, completo de nueva cuenta. Sammy Eichenberg con el tacleo en el marcador de la primera oportunidad. Ofensiva de zona roja para Arizona en la yarda 15. Michael LaFleur quema su primer tiempo fuera de este juego.
4: Arizona. First of the half. Media timeout.
5: Y aquí les abrimos el telón un poco y hablamos sobre lo que hemos tenido. Aquí, a ver, perdón, Angelito, nos queda una pausa más en esta primera mitad o ya fue la última aquí. Entonces me dice Angelito que sí nos queda una. Entonces hablo de lo que les iba a decir después de esta pausa. Raiders 14, Cardenales 14, 33 segundos nos quedan en el segundo cuarto.
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5: La defensa de los Raiders no ha podido detener una sola vez a los Cardenales de Arizona en este partido, quienes se meten de nueva cuenta a la zona roja. Están en la yarda 15, quedándole 33 segundos a la primera mitad. Gardner Minshew en formación escopeta. Pase rápido al centro, completo. Muy bien la defensa de los malosos con Tommy Eichenberg deteniendo a Jeremiah Love en la yarda 12 y queman su segundo tiempo fuera los Cardenales.
4: Arizona. Second and a half, 30 seconds.
5: Ok, ahora que quemaron el tiempo fuera, ponemos las cosas como les dije, abrir el telón, hablar de lo que nosotros vivimos y que ustedes en ocasiones no ven porque estamos acá con Angelito en los controles, con Isaiah como ingeniero, yo transmitiendo el partido. El juego se estaba yendo tan rápido que no estaban teniendo las pausas comerciales que normalmente tienen durante un partido, de lo rápido que se estaba yendo el partido. Y yo por eso en el último tiempo fuera dije, ah caray, creo que me falta una pausa comercial, y Angelito me confirmó que sí, pero ahora por ejemplo queman otro tiempo fuera y en esta ocasión dicen ya tenemos las pausas comerciales suficientes, un tiempo fuera de 30 segundos. Acarreo de Algier, los Cardenales cortos por una yarda, será tercera y una, tiempo fuera de LaFleur, quedándole 21 segundos a la primera mitad. Me van a regresar un segundo más al reloj.
4: Arizona, last of the half. 30 seconds in lane.
5: Y no le regresaron tiempo al reloj. Yo vi a LaFleur claramente pidiendo el tiempo fuera desde que el GAM 22 segundos al reloj y paran el reloj en 20 segundos. JJ Pegues sobre el emparrillado, al igual que John Alaulu. Patrick Johnson y Kieron Crawford son los linieros de los Raiders. Los esquineros son los novatos. Jermot McCoy. Hezekiah Masses. Profundo se encuentra Trayden Stukes. Linebacker Tommy Eichenberg. Y también Cody Lindenberg. Tiempo fuera ahora por parte de los Raiders, quienes vieron la formación ofensiva de Arizona y dijeron pausa, pausa, pausa.
4: Time out. Las Vegas. That's your last and a half. 30 seconds.
5: Busquemos tener la formación ideal sobre el emparrillado, dijeron los Raiders. Rob Leonard, el coordinador ofensivo de los malosos, se encuentra sobre el emparrillado. en años anteriores con Patrick Graham durante su tiempo con los Raiders, durante gran parte, porque ya cuando llegó Pete Carroll se bajó al campo, pero Patrick Graham estaba acá en la cabina a un costado de nosotros, de nuestro espacio donde transmitimos los juegos. Este año todo apunta a que, si hoy es toda la indicación correcta, que va a hacer Rob Leonard, el coordinador defensivo, sobre el campo para los Raiders. Tercera y una, 20 segundos nos quedan en esta primera mitad. Minshew con el balón, blitz de los Raiders, pase por el costado derecho, otra recepción en la zona de anotación por parte de Arizona en cobertura de Jermaine McCoy. Jalen Brooks con la recepción anotadora que le regresa la ventaja a los Cardenales de Arizona. Se une a Marvin Harrison y a Simi Fehoko como jugadores con touchdown en el partido de hoy. Y Jermaine McCoy, un regreso complicado en su primer partido de fútbol americano desde diciembre del 2024. Y estos son los snaps que no vas a tener en un entrenamiento, en una práctica donde estás uno a uno contra el mismo jugador día tras día tras día, o la misma unidad de jugadores día tras día. El punto extra es bueno, 17 segundos nos quedan en la primera mitad. Lo más seguro es que los Raiders simplemente van a poner rodilla al césped para irnos al descanso de medio tiempo. Cardenales 21, Raiders 14, 17 segundos nos quedan en la primera mitad. Los Cardenales, tres series ofensivas y en cada una de ellas han conseguido touchdowns, incluidos dos pases anotadores del ex quarterback de los Raiders, Gardner Minshew, que cuando lo anunciaron en el campo, yo escuché abucheos del público, escuché que lo abuchearon. Ya la mayoría de los coaches aquí a un costado de nosotros se retiraron hacia el vestidor de los Raiders. El único que sigue aquí con nosotros es Rick Dennison, el coach de la línea ofensiva de los Raiders, que tiene vasta experiencia en la NFL, que ha sido anteriormente coordinador ofensivo y que ahora está trabajando con la línea ofensiva de los Malosos. Mira la patada de salida de Arizona. Va profunda, ni siquiera va a ser regresable. El balón llega a lo profundo del campo. Touchback. Los Raiders a la yarda 35. Veamos si se animan los Malosos en intentar algo más, o si Fernando Mendoza simplemente pondrá una rodilla al césped. Que por ejemplo fuese un partido donde había mucho en la línea, se van y juegan y buscan la manera de conseguir yardas. Aquí pretemporada, 17 segundos con jugadores y coaches, algunos ya retirándose hacia el vestidor. No me sorprendería que tomaran una rodilla al césped. No tienen tiempos fueras, no hay necesidad de arriesgar de más, pero van a ir, ahí está, con la rodilla al césped, se los dije. Rodilla al césped de Fernando Mendoza, y el reloj en esta primera mitad va a pegar en triple ceros aquí en unos segunditos más, y con ello llega a su final la primera mitad de las acciones con el marcador Raiders 14, Cardenales 21. Es momento de ir al show de medio tiempo.
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5: Cardenales 17. Los titulares de los Malosos, tanto a la ofensiva como a la defensiva, en su gran mayoría vieron actividad en la primera serie de cada una de las unidades. Max Crosby, yo no lo vi jugar. Brock Bowers, yo no lo vi jugar. Ashton Jeanty, sí estuvo sobre el emparrillado, 3 acarreos para 16 yardas y un pase lanzado en su dirección. Pero la gran mayoría de los jugadores disponibles para el partido de hoy, sanos para el partido de hoy, han estado sobre el emparrillado para los Raiders en un punto u otro. Ya vimos a la primera unidad de los Raiders, a los titulares, que en ese primer cuarto de las acciones sucedió una jugada donde ya estaban profundo en territorio enemigo. Kirk Cousins, quien culmina su debut con los Raiders completando 5 pases en 6 intentos para 50 yardas y un touchdown. El touchdown, aquí lo escuchamos, conexión anotadora con Big Mike, Michael Mayer. Fue en breve, 8 segundos, se queda el reloj a la jugada. Trey Tucker en movimiento, Kirk Cousins, formación escopeta, pase rápido, completo, Mayer, la recepción, recorte, se va hasta la zona de anotación. Touchdown Raiders, la primera anotación del conjunto plata y negro en el 2026. Ahí estaba el primer touchdown de Kirk Cousins con los Raiders, conexión anotadora con Michael Mayer, pero Arizona respondió. De hecho, consiguieron 2 touchdowns sin respuestas después de que en la primera serie ofensiva de Fernando Mendoza fueron detenidos en el segundo set de downs que tuvieron. Despejó el balón A.J. Cole, un total de 60 yardas, muy buena patada por parte de él. Y esto, estando abajo, viniendo de atrás, lograron conseguir una jugada muy grande después de un castigo. Era set downs con distancia larga y Mike Washington Jr. logró meter a los Raiders a la zona roja. Mendoza le cede el balón a Washington buscando el hueco, lo encuentra. Washington explota, avanza a la mitad del campo, sigue de pie en la 40, hasta la 30, hasta la 20 y se va hasta la zona roja. No lo detienen hasta la yarda número 13. Nuevo set de downs para los Raiders de Las Vegas. Ese castigo de holding parecía le iba a hacer la tarea muy complicada a los Raiders. Washington dijo no, vámonos hacia el frente. Hacia el frente es donde nos gusta tener a los Raiders de Las Vegas, en posiciones positivas, y acaban consiguiendo también en tercera y gol desde la yarda 6 el primer pase anotador de Fernando Mendoza con los Raiders, que así se escuchó en la red radial de los Raiders en español. Fernando Mendoza, el pick número 1 global del draft 2026, logró conseguir su primera serie ofensiva que terminó en puntos ya cerca de la pausa de 2 minutos. Así se escuchó. Pegado a la línea ofensiva, viene pase rápido, completo, Jack Besh con la anotación. Touchdown Raiders. Fernando, su primer pase anotador con el conjunto negro y plata. Se da a las 6 de la tarde con 1 minuto y 30 segundos. Sí, nunca olvidaremos este día donde Mendoza consiguió su primer touchdown. Sí, lo sé, pretemporada, no cuenta en contra de las estadísticas, pero los que estuvimos aquí en el estadio Allegiant lo vivimos en persona, lo disfrutamos. Pero el problema es de que los Cardenales de Arizona respondieron con otro touchdown. Vamos con las estadísticas colectivas e individuales de este partido después de que volvamos de esta pausa comercial. Están escuchando la red.
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2: 63 de esos 63 yardas los consiguió en un acarreo. Un explosivo de 53 que puso a los Raiders en la zona roja. Ashton Jensen, 3 acarreos, 16 yardas. Dylan Alvin, 1 acarreo para 8 yardas. Por medio de recepciones, Jack Besh, 3 recepciones, 25 yardas, 1 touchdown. Michael Mayer, 2 recepciones, 19 yardas y 1 anotación. Trey Tucker y Malik Benson, 2 recepciones por cabeza para 21 yardas y 26 yardas respectivamente. Mike Washington, 1 recepción para 6 yardas en este partido. Los líderes tacleadores para los Raiders, Cody Lindenberg, Tommy Eichenberg y Hezekiah Masses, 4 tacleadas por cabeza. Todavía no tienen capturas, intercepciones, tacleadas para pérdida de yardaje o un solo pase defendido de los Raiders, ya que los quarterbacks de los Cardinales han completado los 15 pases que han intentado en este partido para un total de 123 yardas. Estadísticas colectivas al momento en este partido. Yardas netas totales en este juego, Raiders 182, Arizona 201. Yardas por tierra, Raiders 93, Arizona 78. Y yardas aéreas, Cardenales 123, Los Malosos 89 en este encuentro. Vamos con las terceras oportunidades que en muchos partidos definen el rumbo del juego. Los Cardenales perfectos al momento. 6 de 6, 100% de efectividad en terceras oportunidades. Los Raiders, 5 de 7, 71% de efectividad. La primera ocasión que fueron detenidos en tercera oportunidad, despejaron el ovoide y Arizona consiguió un touchdown en su serie ofensiva consecuente. La segunda vez que los Raiders no movieron las cadenas, se la jugaron en cuarta oportunidad y una, convirtieron. Una de una en cuarta oportunidad para los malosos al momento en este partido. Tiempo de posesión, Arizona 15 minutos 14 segundos, los Raiders 14 minutos 46 segundos. Prácticamente cada equipo tuvo 3 series ofensivas completas y los Raiders, la última, donde simplemente pusieron una rodilla al césped, y la diferencia ha sido que los Raiders despejaron el balón en la segunda serie ofensiva. Los Cardenales, cada vez que han tocado el balón, en cuanto a series se refieren, han terminado con el ovoide en la zona de anotación. Bien, amigos, tomamos una pausa comercial más aquí en el medio tiempo del partido número 1 de pretemporada de los Raiders en este 2026, donde van abajo en la pizarra 21 puntos a 14. Volvemos con más.
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2: 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No hay de otra para los Raiders. Necesita responder la defensa de los malosos para buscar encontrar la manera de acercarse al marcador, de poder hacer este partido uno donde no se les aleje el rival. Y ojo, sobre el emparrillado ya se encuentra el Tokyo Tow, Kansei Matsusawa, el primer jugador japonés firmado por un equipo de la NFL. Él estuvo con la Universidad de Hawái los últimos 2 años. Su historia es fascinante y hablaremos, ojalá, de él un poco más adelante. Eso significa que los Raiders estarían anotando más puntos. Y si no, en la próxima patada de salida, bueno, sería después de que anoten puntos, les hablamos más del Tokyo Tow. Pero viene aquí con la patada de salida para arrancar la segunda mitad. Raiders 14, Cardenales 21. En lo que ahora es una hermosa tarde en Las Vegas, pero cuando llegamos al estadio estaba lloviendo. En la radio, alertas de tormenta eléctrica. Uy, patada que llega a la yarda 23, bota hacia afuera del campo en la yarda 11. Y ahí vuelan los pañuelos. Kansei Matsusawa empezó a fallar algunos goles de campo en los últimos días del campo de entrenamiento.
6: Kicking team, the ball be placed at the 40-yard line, first down. Arizona. Sí.
2: Y no llegó ni siquiera a la yarda 20 la patada por parte de Matsusawa, que ahí está hablando con Joe DeCamillis, el coordinador de equipos especiales de los Raiders de Las Vegas. En la NFL, reglas muy diferentes a las que se tienen en el nivel colegial. Como no llegó a la zona de caída el balón, el ovoide es colocado en la yarda 40 y le están haciendo la tarea mucho más fácil a los Cardenales. Sobre el campo sigue Gardner Minshew, el ex quarterback de los Raiders, ahora de los Cardenales. Bajo centro, finta de acarreo, cerró la por derecha, perseguido por Kieran Crawford, pase completo, bien la defensa por parte de Greedy Vance, el esquinero de segundo año de los Raiders de Las Vegas, que el año pasado acumuló 8 tacleadas y un pase defendido. Limita el daño por parte de Fairweather en la yarda número 43, solamente 3 yardas. Si lo limitas de 3 en 3 yardas, está bien, porque luego es cuarta oportunidad. Aunque sería cuarta y una. Minshew contra esta defensa de los Raiders, que está híbrida, a veces 4-3, a veces 3-4, pero hoy la mayoría del juego ha estado 4-3. El esquinero Nico siendo Greedy Vance. Viene otro acarreo de Arizona y en esta ocasión consigue yardaje importante Donovan Knight, llegando hasta la yarda número 45. La defensa de los Raiders viviendo un día muy difícil, buscando detener a los jugadores de los Cardenales. Ahí llegó con la tacleada Trayden Stokes, el ex Wildcat de la Universidad de Arizona. Ya estuvo del 2020 al 2025, el de Litchfield Park, quedándose en su estado natal y haciendo buenas cosas con los Wildcats. Drafteado en la segunda ronda por los Raiders. Bajo centro, Minshew. Detrás de él, Donovan Knight, quien tuvo este acarreo importante. Acá viene con un segundo, buscando un segundo consecutivo, pero la defensa de los Raiders lo para en seco. J.J. Pegues, con una buena tacleada por detrás, parando el avance en solamente una yarda. Pegues, que tuvo una muy buena oportunidad en el nivel colegial después de comenzar en Auburn. Terminó su carrera los últimos 3 años en la Universidad de Mississippi, mejor conocida como Ole Miss. Él es originario de Oxford, Mississippi, donde está la Universidad de Ole Miss. Segunda oportunidad con 9 por avanzar. Finta acarreo, Minshew con el balón, rolándose por derecha, lanza, pase profundo, tiene abierto al número 82, Reggie Virgil, pero no logra conectar con él. Tercera y 9. A ver si aquí viene la primera parada defensiva de los Raiders. La necesitan. Y está fuera de territorio de gol de campo el conjunto de Arizona. Entonces, o obligarías que se la jueguen en cuarta oportunidad, o que despejen el balón si no mueven las cadenas aquí. Minshew, formación escopeta. Sanders Knight a su costado derecho como corredor. Tres receptores por izquierda, uno por derecha para Minshew. Viene blitz de los Raiders. Minshew pase completo, pero no llega al marcador de la primera oportunidad. El receptor Aimir Smith-Marset llega a la 37, cuarta y 2. La ofensiva de los Cardenales sigue sobre el emparrillado. Matt LaFleur se la va a jugar. Podrían intentar de aquí un gol de campo de aproximadamente 55, 56 yardas, pero siendo juego de pretemporada dicen, vamos a jugárnosla. 17 segundos se queda el reloj en la jugada. Minshew, gemelos por derecha, dos receptores por izquierda. Viene el snap, parecía salida en falso, el árbitro no la marca, pase completo y mueven las cadenas los Cardenales o no. El oficial que está cerca de la jugada dice que sí, el oficial del lado opuesto dice que no, pero el que cuenta es el que está cerca de la jugada, así que nuevo set de downs para los Cardenales. Minshew con sangre fría ahí. Estaba en la cobertura Hezekiah Masses y acaban completando el pase con Semi Fehoko. Minshew rolándose por derecha, siendo perseguido. Minshew se quita encima al jugador de los Raiders. No, balón suelto. Se sale del campo en la yarda 35. Muy bien por parte de los malosos Patrick Johnson, a quien acabaron consiguiendo como agente libre este año. Jugador lesionado sobre el emparrillado por parte de Arizona. Y mientras está siendo revisado sobre el campo, tocándose la rodilla el jugador de los Cardenales, algo que nunca nos gusta ver ni de nuestro equipo ni del equipo rival.
6: There's an incomplete pass. Timeout.
2: Acaban diciendo los oficiales, en lugar de balón suelto es pase incompleto, pero se está quejando de gran manera el jugador de los Cardenales, que no alcanzo a ver el número, pero le diremos quién es después de que volvamos de este corte. 11:36 nos quedan en este tercer parcial. Volvemos con más, con los Raiders abajo 14.
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2: 21 frente a Arizona.
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6: Team, offense. It'll be 10 yards from the previous spot. Loss of down, third down.
2: Positivo para los Raiders esta jugada anterior, pero culmino primero acá. Chase Besantes, el liniero ofensivo de Texas A&M, es el jugador que sale lesionado del partido. Afortunadamente terminó saliendo con asistencia en lugar de necesitar la camilla o el carrito de las desgracias. Y ahora, después de ese castigo que acaban diciendo fue intentional grounding de Gardner Minshew, es segunda y 20 para los Cardenales. Minshew con el balón. Pase profundo por derecha, completo. Recuperan el yardaje perdido y acaban moviendo las cadenas por conducto de Simi Fehoko. No mueven las cadenas, llegan al marcador de la línea de golpeo original hasta la yarda número 34. Y es tercera y 9. Los Raiders no han podido sacar del campo a la ofensiva de los Cardenales de Arizona. Aquí tienen una gran oportunidad. Ofensiva sin huddle. Minshew con el balón. Minshew se rola por derecha y es capturado. Llegan los Raiders de Las Vegas por conducto del número 93, Patrick Johnson, con la captura de mariscal de campo, parando a los Cardenales en la yarda 37. Y vienen los equipos especiales al emparrillado. Chad Ryland intentará un gol de campo de 56 yardas. Se necesitaba, se pedía, se quería una parada defensiva por parte de los Raiders y la acaban consiguiendo. Ahora es cuestión de ver si este gol de campo es demasiado largo para Ryland. Casey Kreider con el snap. Blake Kilkin con el hold. Viene la patada de Ryland, que tiene la distancia y tiene la dirección. El gol de campo de 56 yardas es bueno. Y Arizona extiende su ventaja a 24 puntos a 14. Quedan unos 10 minutos y 48 segundos en el tercer cuarto de las acciones. Volvemos con la siguiente serie ofensiva de los Raiders buscando acortar distancias.
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2: Estamos de vuelta en la red radial de los Raiders en español. Los Raiders por fin pudieron limitar el daño de los Cardenales a algo que no fuese un touchdown. Los limitaron a un gol de campo en una serie de 10 jugadas, 23 yardas, 4 minutos 12 segundos le quitaron al reloj, 10:48 nos quedan aquí en el tercer parcial. Roman Hemby, ahora como regresador por el costado izquierdo, por el opuesto Devin Tompkins. En la patada hacia Tompkins en la línea de gol, toma el ovoide. Buscando espacio por el centro, lo consigue y avanza hasta la yarda número 29. Ahora con las nuevas reglas que se implementaron el año pasado en la NFL, la mayoría de los regresadores dejan que el ovoide llegue a la zona de anotación simplemente para tomar el ovoide en la 35. Porque, por ejemplo, aquí los Raiders, sí, llegaron a la yarda 29, perdieron 6 yardas. En lugar de que Tompkins dejara caer el ovoide, pierden 6 yardas al salir solo a la 29 en lugar de la 35. Fernando Mendoza, de regreso en el emparrillado por parte de los Raiders. Su primera serie aquí en la segunda mitad. En la primera, tuvieron un despeje de balón y después un touchdown. Aquí en la segunda, veamos si logra conseguir puntos. Finta de acarreo, play action, rolándose por derecha, presionado, se va con su válvula de escape, Alberto Kwegbunam, quien avanza hasta la yarda número 36 para poner a los Raiders en segunda y 3. Mendoza en la primera mitad conectó 5 pases para 47 yardas, incluyendo una anotación, la conexión aérea que tuvo con Jack Besh en tercera y gol. Alberto Kwegbunam, de padre nigeriano, no comenzó a jugar fútbol americano hasta el cuarto año de primaria aquí con los Raiders en su segunda temporada. Mendoza fue golpeado por un jugador defensivo de los Raiders, eso hizo que su pase no fuera efectivo hacia Malik Benson por el costado izquierdo y tenemos ahora tercera oportunidad con 4 yardas por avanzar. Los Raiders en la primera mitad 5 de 7 en terceras oportunidades. Aquí, obviamente, quieres conseguir estas 4 yarditas que te faltan para mover las cadenas y con ello evitar tener que conformarte con despejar el balón en lugar de seguir buscando puntos. Mendoza con Mike Washington como su corredor. Tiene el balón Fernando, busca hombre, presionado, rolándose por derecha. Mendoza gira, lanza pase y recibe un fuerte impacto por parte de la defensa de los Cardenales de Arizona. Pase incompleto, es ahora 4ª oportunidad. Con 4 por avanzar y los Raiders de Las Vegas van a despejar el balón tras un 3 y fuera. No logran capitalizar en haber limitado el daño de Arizona a un gol de campo en la serie anterior y ahora viene AJ Cole, su segunda patada de despeje de este encuentro. La primera fue de 60 yardas. Una de 60 yardas aquí pondría a los Cardenales dentro de la yarda 10. Viene AJ, quien lleva con los Raiders desde el 2019. Alta, profunda, va a llegar hasta dentro de la zona de anotación. El touchback va a sacar a los Cardenales hasta la yarda 20. Nos queda 9:53 aquí en el tercer cuarto de las acciones. Los Raiders a remar contra corriente, van abajo 24-14. Veamos si la defensa puede hacer una jugada grande después de esta pausa.
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2: Estamos de vuelta aquí en la red radial de los Raiders en español, los malosos. 3 y fuera, después de lo que comenzó como una serie ofensiva prometedora, con el pase completo de Fernando Mendoza, con Albert Okwuegbunam para 6 yardas, terminan despejando el ovoide. Ahora sobre el campo, para los Cardenales de Arizona, su ataque, su ofensiva, que han sido muy efectivos en el partido de hoy, consiguiendo puntos en cada serie que han tenido. Primera jugada en esta serie positiva por medio de acarreo del número 37, Corey Kiner. Ahora sobre el emparrillado para los Cardenales, Carson Beck. Así que se nos da el duelo que se tuvo en el juego por el campeonato nacional del fútbol americano colegial en enero, pero ahora en el nivel profesional. Carson Beck, quien fue el quarterback de Miami, contra Fernando Mendoza, que fue el quarterback para los Hoosiers de Indiana. Beck vendrá con su primer pase hacia el costado derecho, completo, primera oportunidad y un poco más para el número 30, Harrison Wallace. Como hay tantos jugadores en los rosters de pretemporada, 90 en total por equipo, hay números que se repiten. Y ese es el caso con el número 30, Harrison Wallace, tercero, y Quentin Newsom. Uno a la ofensiva, el otro a la defensiva. Primera y 10 es de la yarda 32 para los Cardenales. Acarreo por parte de Corey Kiner. Bien la defensa de los Raiders, quienes lo paran en seco en la yarda número 35. Segunda oportunidad ahora para Arizona. Carson Beck, quien encontró éxito permaneciendo en el nivel colegial, terminó siendo drafteado por Arizona, se vio de gran manera lucir en el juego del Salón de la Fama la semana pasada, y ahora hay gente pidiendo que sea el titular cuando es el tercero en línea en esa posición. Beck, finta de acarreo, todo el tiempo del mundo, buena protección, pase completo con el número 37 de nueva cuenta, Corey Kiner, quien se está convirtiendo en el jugador preferido de él, Patrick Johnson, el hombre que consiguió la tacleada. Johnson, un hombre que hemos estado diciendo mucho en este partido, llegó como agente libre para los Raiders en esta temporada baja, el ex jugador de Filadelfia y de los Gigantes de Nueva York. Es tercera y 3, veamos si los Raiders logran parar apenas por segunda vez en tercera oportunidad a los Cardenales en este juego. Beck, pase bombeadito por izquierda, qué recepción tan más increíble acaba de tener el número 82, Reggie Virgil, quien le gana la partida al esquinero, voltea de último segundo y baja el balón a solamente un brazo. Con su brazo izquierdo se hace el ovoide, le ganó el 1-1 ahí a Greedy Fans. Nuevo set de downs para Arizona, ahora en territorio enemigo en la yarda 38. Gran conexión aérea que mueve las cadenas desde la 38 de Arizona hasta la 38 de Las Vegas. Beck cediéndole el balón a su corredor. Viene de nueva cuenta Corey Kiner siendo productivo, llegando hasta la 32, 5 yardas hacia adelante, quedándonos 6.55. En este tercer cuarto será segunda oportunidad con 4 por avanzar para los Cardenales. Saludos a toda la banda de la Raider Nation que nos está sintonizando en México, Centroamérica, Sudamérica, en Europa y por supuesto acá en los Estados Unidos. Saludos a las 3 capitales de la Raider Nation: Las Vegas, Los Ángeles y Oakland. Beck, presionado, se quita encima al jugador de los Raiders, logra deshacerse del balón, pase completo y es capturado por Sheiku Olobi, el jugador de los Cardenales, número 46, Jameson Gears, pero ya después de haber movido las cadenas. Nuevo set de downs para los Cardenales. Esta ofensiva del conjunto de Arizona no ha movido las, no ha tenido problemas en lo absoluto para mover las cadenas hoy. A ver, tiempo fuera solicitado por Arizona.
6: Timeout, Arizona, first of the half, 30 seconds.
2: LaFleur quema su primer tiempo fuera aquí de la segunda mitad. Mike LaFleur, el head coach. Nathaniel Hackett,

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1: El bolso de protección y se deshace el ovoide de último instante. Los Cardenales en la yarda 22 de Las Vegas. Es tercera y 6. A ver si la defensa de los Raiders puede de nueva cuenta limitar el daño y mantener este juego como uno de dos posesiones. Presión de 4 de Las Vegas. Beck, pase a la zona de anotación, demasiado largo. No hay pañuelo, así que se sale con la suya la defensa de los malosos. En cobertura se encontraba Caleb Alford, otro agente libre no drafteado, quien viene de la Universidad de Kennesaw State. Los Raiders se salvan. Y viene el intento de gol de campo de Arizona. Yendo por el balón se encontraba Reggie Virgil. Y los Raiders, afortunadamente, no les cuesta un touchdown esa jugada. Este gol de campo será de 40 yardas el intento. Ya conectó uno de 56 yardas Chad Ryland. Acá viene la patada en el aire. Tiene la dirección y también la distancia. El gol de campo es bueno. Arizona se va al frente. 27 puntos a 14 con 4:29 restantes en el tercer cuarto del partido. Lo bueno del juego, la ofensiva titular de los Raiders consiguió el touchdown en su primera y única serie de este juego, incluyendo haber movido las cadenas en una ocasión. Lo bueno del partido, hemos recibido la oportunidad de ver a Fernando Mendoza sobre el emparrillado. Y de hecho en esos momentos están calentando tanto él como también Aiden O'Connell. Así que como los dos tienen el casco, todo me apunta a que Mendoza va a seguir sobre el emparrillado. De hecho, ahí está recibiendo indicaciones por parte del staff de cocheo de los Raiders. Mendoza va a tener una oportunidad más de salir al campo. Lleva ya 3 series ofensivas. En 2 han tenido que despejar el balón. En 1 consiguió el pase anotador con Jack Besh. Tendrá por lo menos, todo apunta, una 4ta. Donde su tarea será acortar las distancias en este encuentro. Pero en su gran parte me ha gustado lo que hemos visto hoy por parte de la ofensiva de los Raiders. El problema es que la defensa, y es lo negativo, no ha podido detener al ataque de los Cardenales. Y en parte, por ejemplo, cuando volteas a ver a la defensa de los Raiders, ¿qué es lo primero que te viene a la mente? Mad Max Crosby no jugó hoy. Tuvo cirugía en enero para reparar meniscos desgarrados en su rodilla y no estuvo participando en OTAs, en el minicampamento obligatorio, pero comenzó a entrenar a partir del primer día del campo de entrenamiento de los Raiders y lo ha estado haciendo sin limitaciones. De hecho, tuvo una confrontación con Kirk Cousins el viernes de la semana pasada. ¿Por qué? Porque se le acercaba mucho a Cousins y en un par de ocasiones hasta le tocó el brazo. Eso en las prácticas para nada está permitido. No puedes tocar al quarterback de tu equipo. Por más cerca que estés de él y por más que quieras vivir una captura de mariscal de campo, no. Simplemente pones los frenos, te detienes. Max Crosby le tocó el brazo 2 veces y en la segunda ocasión Kirk Cousins se le puso frente a frente y lo agarró del cuello del jersey. Hey, canijo, a mí no me vas a andar haciendo eso. Y rápido todos entraron entre los dos. No. No hay que pelearse, muchachos, tranquilos. Y los dos fueron, y entre comillas digo, suspendidos. No entrenaron el sábado en la porción de 7 contra 7, de 11 contra 11 del equipo. Ese día Fernando Mendoza tuvo la oportunidad de estar con los jugadores titulares a la ofensiva de los Raiders. Viene la patada de salida, va a la zona de anotación, pudieron haber dejado que cayera, no lo hacen. Viene el regreso por parte de los Raiders. Aquí está el número 83, Devin Tompkins, haciéndose despacio por el costado izquierdo y avanza hasta la yarda número 30.

0: 34. Vean, todo este sufrimiento para llegar a la 34. Cuando si deja botar el balón dentro de las diagonales, touchback, el balón sale a la 35. La situación aquí, por ejemplo, jugadores como Devin Tompkins, que se ha estado bien en el, se ha estado viendo bien en el campo de entrenamiento. Ellos están peleando por un lugar. Entonces, cada oportunidad que tengan en el campo de tocar el balón, no van a tomar la decisión que tal vez beneficie más al equipo en campaña regular. Aquí en pretemporada van a buscar lucir de cualquier forma. Connor Hayward, el fullback, por el costado derecho, viene a carreo por parte de Dylan Laube. El corredor hace el recorte hacia el costado izquierdo, se va por el centro del campo y avanza hasta la yarda número 38. 5 yardas de avance en primera oportunidad, será ahora segunda y 5. Dylan Laube, que creció jugando béisbol, básquetbol, lacrosse, soccer y lucha grecorromana al mismo tiempo que fútbol americano, aquí está en su tercera campaña con los Raiders después de haber sido drafteado en la sexta ronda del 2024. Formación pistola para los Raiders. Otro acarreo de Laube, se hace el avance por el costado izquierdo, consigue 2 yardas hacia adelante para poner a los Raiders en tercera y 2. Fernando Mendoza sigue sobre el campo, pero las primeras 2 jugadas de su cuarta serie ofensiva completa han sido acarreos. Veamos si aquí se anima en lanzar el balón en tercera y 2. Los Raiders al momento en el partido 5 de 8, 63% de efectividad. Formación escopeta para Mendoza con un corredor por izquierda, el fullback por derecha, Laube y Hayward. Mendoza, bien protegido, pase completo, encuentra a Derrick Young, quien avanza hasta la 48 del territorio enemigo, el exjugador de los Halcones Marinos de Seattle. Allá ganó el Super Bowl, acá se viene con Clint Kubiak a Las Vegas y su primera recepción con los Raiders para el originario de Raleigh, Carolina del Norte, pone a los malosos en territorio enemigo y permite que sigan con su ofensiva sobre el campo. Nuevo set de downs, Mendoza quiere un touchdown más aquí en su debut con los Raiders, debut en pretemporada. Ya superaron la mitad del Ecuador. Ian Thomas por el costado derecho, hacia allá va la pichada del acarreo de Laube, quien no encuentra espacio, quien no encuentra huecos y acaba siendo detenido detrás de la línea de golpeo. Williams con la tacleada que hace que los Raiders pierdan un par de yardas. Dylan Laube, que en el campo de entrenamiento se ha estado viendo de muy buena manera, jugando en gran parte en la unidad donde está Fernando Mendoza con los suplentes. Segunda y 12 para Las Vegas. Ahí está también sobre el campo la línea ofensiva número 2. Charles Grant, Antonio Maffey, Caleb Rogers, Trey Zuni, Jordan Meredith. En movimiento Devin Tompkins. Bajo centro Mendoza, quien tras tomar el snap busca receptor, pase profundo completo con Brandon Johnson, que avanza hasta la yarda número 37 con esa recepción. Y el ex jugador de los Broncos de Denver pone a los malosos en la yarda 37. Ofensiva sin huddle para Mendoza. 2 receptores por izquierda, 1 por derecha y 1 ala cerrada también por derecha. Su corredor es Dylan Laube. Mendoza analizando el campo. Pase con su válvula de escape. Laube se quita encima 1, mueve las cadenas y Laube gira para poner a los malosos en la yarda número 23. Dylan Laube, que en su campaña de novato, su primer toque de balón a la ofensiva, tuvo un balón suelto en contra de los Acereros de Pittsburgh, fumble forzado por TJ Watt aquí en su tercer año. Mendoza otra vez analizando el campo, otra vez con un pase relativamente corto. Ahora es Devin Tompkins, que es detenido en seco por parte del número 44 de los Cardenales, Owen Popoe. 53 segundos nos quedan en este tercer cuarto. Fernando Mendoza y la ofensiva de los Raiders buscando anotar puntos. Y veamos si no terminan la serie en este tercer cuarto, si regresa el emparrillado para el último parcial. Mendoza bajo centro. Acarreo para Dylan Laube. El maníaco perseguido y detenido detrás de la línea de golpeo. Carson Sherrar con la tacleada que nos puede enviar al final de este tercer parcial. Reloj de juego 20 segundos, reloj de la jugada 30 segundos. Es tercera y 7 para Las Vegas. Ya se habían metido a la zona roja y esa tacleada para pérdida de yardaje los pone en la yarda 20. Llega a su final el tercer parcial de las acciones. Los Raiders abajo por 13, Las Vegas 14, Arizona 27. Volvemos con el arranque del último cuarto.
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0: Un fuerte abrazo, un gran saludo a toda la banda que nos está sintonizando en la red radial de los Raiders en español, ya sea por medio de la aplicación de los Raiders, por medio del sitio web raiders.com/envivo en sus computadoras o a través de las múltiples estaciones que llevan esta transmisión. Un fuerte abrazo a Byron, que nos escucha aquí en Las Vegas. Un fuerte abrazo a El Calaca, que nos está escuchando en California. De seguro mis padres también están sintonizando el juego hoy, así que un abrazo a ellos también hasta el área de Riverside. Tercera y 7 para los Raiders desde la yarda número 20. Hay ahí una conversación de los oficiales con la gente encargada de dar las indicaciones de los cortes comerciales, así que les están dando un poco más de tiempo a Clint Kubiak y a Fernando Mendoza de comunicar la jugada con el resto de sus compañeros. Vendrá el arranque del último parcial con una tercera oportunidad importante. Mueven las cadenas los Raiders, se mantiene viva la esperanza de un touchdown. Es un juego de tres posesiones, 27-14 favor Arizona. Un gol de campo sigue dejando el partido como un partido de dos posesiones de distancia. Formación escopeta para Mendoza. Un receptor por derecha, uno por izquierda para el ganador del trofeo Heisman. Mendoza con el balón. Lanza el pase a la zona de anotación. Se le va demasiado profundo a Devin Tompkins, el ovoide. Y este va a ser intento de gol de campo para los Raiders. Allá envían al emparrillado a Kansei Matsuzawa. El Tokyo Toe, que se inspiró para jugar fútbol americano a los 19 años de edad cuando asistió al juego inaugural de la última temporada de los Raiders en Oakland. Aprendió a ser pateador de fútbol americano viendo videos de YouTube. Y el japonés aquí vendrá con el intento de gol de campo de 38 yardas. Matsuzawa patea al ovoide. Va en el aire, la patada pega en el poste, es errado. El Tokyo Toe no logra convertir y los Raiders siguen abajo, 27 puntos a 14. Sí, en el campo de entrenamiento se ha empezado a ver la presión para Matsuzawa, que todavía existe la posibilidad de que continúe con el equipo a pesar de potencialmente no estar en el roster final de 53 jugadores. Porque al cortar a Lucky Chassie los Raiders, se mantiene abierto ese puesto para un jugador del programa internacional de la NFL que él calificaría como uno de ellos. Pero durante el poco tiempo que los vimos patear a Matt Gay y a Kansei Matsusawa en los OTAs, en el minicampamento obligatorio, fallaban poco. Matsusawa comenzó a fallar más ya en el campo de entrenamiento. Y obviamente no estamos hablando de efectividad de 50%, de 20%, pero en la NFL fallas dos patadas y ya son demasiadas. Acarreo en primera oportunidad de Arizona, 3 yardas. Segunda y 7 desde la yarda número 31 para los Cardenales. Formación escopeta para Beck. Presionado, capturado. Bajan. Ahí está la captura por parte de Keen Sloan. Está aprovechando al máximo esta oportunidad de estar sobre el emparrillado, el originario de Rockland, California. El ex jugador de Utah State, de North Carolina State. Le llegó por detrás a Beck. Y lo bajó sin piedad en la yarda 26. Es tercera y 12. .13:45 nos quedan en el último cuarto. Los Raiders buscando parar en tercera oportunidad a los Cardenales. Beck con el ovoide, bien protegido, se deshace el ovoide de último instante, completa el pase y no llega al marcador de la oportunidad, de la tercera oportunidad, Corey Kiner. No mueve las cadenas, es cuarta y corta, cuarta y 3. Sigue sobre el campo la ofensiva de los Cardenales hasta el último instante, cuando LaFleur da la luz verde de que entren los equipos especiales. Esta es la primera vez en este partido donde vamos a ver al pateador de despejes de los Cardinals, Blake Gillikin. Listo para regresar la patada de despeje, se encuentra Devin Tompkins. Está parado sobre la yarda 15. Tompkins, balón que ha tocado en regresos, balón que ha regresado. La patada es alta, es profunda, llega a la yarda número 10, toma el ovoide Tompkins a la 20 de pie y ahí es donde es detenido por los equipos especiales de los Cardenales. 12:33 nos quedan en el último cuarto. Raiders 14, Cardenales 27. Aiden O'Connell viene al emparrillado para buscar ayudarle a los Raiders.
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0: Potencialmente remontar este marcador. Volvemos con Aiden O'Connell tomando su primer snap en este partido.
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3: 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Aiden O'Connell, quien compitió para ser el titular en contra de Gardner Minshew en el 2024, pero que en el 2025 solamente participó en un partido, en el último juego pretemporada, precisamente contra Arizona, se lesionó. Viene el ex compañero de Fernando Mendoza en Indiana, Roman Hemby, con su primer acarreo en la pichada de O'Connell por el costado derecho, detenido detrás de la línea de golpeo. Fernando Mendoza termina su noche en su debut con los Raiders en pretemporada, completando 10 de 16 pases para 96 yardas y un touchdown. Su pase más largo de este partido, 1 de 19 yardas en este juego, el cual conectó con Malik Benson. Formación escopeta para O'Connell. Tres receptores por izquierda. O'Connell presionado. O'Connell se tiene que rolar. Lanza el pase. Le pega en el casco a Philip Dorsett. Y lo más increíble es que el jugador que estuvo lo más cerca de detenerlo era el número 93 de Arizona, Cam Horsley, quien iba sin casco en el rostro. Perdió el casco, pero no perdió el hambre de ir por la jugada. Tercera y larga, tercera y 13 para Las Vegas. El balón en la yarda número 17. El marcador de la primera oportunidad, la yarda 31. O'Connell en su carrera, cerca de llegar ya a las 4.000 yardas. Formación escopeta para él. Dos receptores por izquierda, uno por derecha. AOC, bien protegido. Pase profundo por el centro. En esta ocasión, completo con Philip Dorsett, tercero, quien logra dejar atrás ese mal recuerdo del golpe que le pegó exactamente en el casco y mueve las cadenas para los Raiders. Ofensiva sin huddle para Las Vegas al saber que van abajo por dos posesiones, quedándole 11:35 a este último cuarto. O'Connell dando indicaciones en la línea de golpeo. El corredor en esta ocasión es el número 33, Thierry Ogunbowale. O'Connell contra presión de cuatro, bien protegido. Pase completo por el costado derecho. Shedrick Jackson avanza la primera oportunidad y supera la mitad del campo para poner a los Raiders en territorio enemigo. Un par de pases completos de manera consecutiva pasan a los Raiders de estar en la yarda 17 a estar en el ecuador del campo, exactamente donde está la D del logo de Raiders, en la yarda 50. O'Connell el año pasado, solo 10 pases completos en 22 intentos para 102 yardas, 0 touchdowns, 0 intercepciones. O'Connell con el balón. Otro pase por el centro, en esta ocasión no logra hacerse el ovoide Albert Okwuegbunam. Y será segunda y 10. Como anécdota les cuento, en los entrenamientos de los Raiders, cada vez que el 85 hace una gran jugada, los compañeros de la prensa dicen Albert o Albert O. no se animan a intentar pronunciar el nombre de la manera correcta, pero yo me acuerdo el año pasado, primer partido, hice mi mejor intento y después me acerqué a Albert en el vestidor previo a una práctica y le dije, ¿cómo es la manera correcta de decir tu nombre? Ya me dijo, Okwuegbunam. O'Connell, con el acarreo de morado, viene Roman Hemby, un par de recortes positivos y en esta ocasión pone a los Raiders en tercera y 2 yardas largas, cerca de 2.5. 10:30 nos quedan aquí en este último cuarto de las acciones. Roman Hemby comenzó su carrera colegial con la Universidad de Maryland, él como originario de Edgewood, Maryland. Después se transfirió a Indiana el año pasado, donde fue el corredor más productivo de los Hoosiers en su campaña de campeonato nacional. No hay corredores para O'Connell en tercera y corta, 3rd and 2. Pase alto, profundo, incompleto, buscando a Philip Dorsett. Va a seguir la ofensiva sobre el campo. Se la van a jugar en cuarta oportunidad los Raiders con 10 minutos y 2 segundos restantes en este último parcial. Ya convirtieron una vez en cuarta oportunidad en este partido, en el segundo cuarto, con un acarreo por parte de Mike Washington Jr. A ver aquí. 2 receptores, una ala cerrada por izquierda, un receptor por el costado derecho, el corredor Roman Hemby. O'Connell, contra presión de 5, presionado, lanza el pase, bombeadito, demasiado profundo, buscando a Philip Dorsett. No hay pañuelo en la jugada. La banca de los Raiders muy molesta, pidiendo el castigo, nunca llegó. Y los Raiders de Las Vegas pierden la posesión de la jugada en downs. No convierten en cuarta. Arizona tomará el control del ovoide en la yarda número 43 de su campo, con una ventaja de 27-14 sobre los Raiders, con 9 minutos y 56 segundos restantes en el último cuarto. Volvemos en breve con más, a ver si la defensa de los Raiders puede conseguir por fin algún balón suelto, una intercepción para poner a la ofensiva en mejor posición.
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3: Juego inaugural de pretemporada para los Raiders de Las Vegas. Van abajo en la pizarra por 13 unidades. Carson Beck es el mariscal de campo para los Cardenales. Igual novato como Fernando Mendoza, pero drafteado más tarde en el draft. Acarreo por parte de los Cardenales, choca con su propio liniero ofensivo. La defensa de los Raiders, por conducto del número 59, Buddy Johnson, limitan el daño a 1 yarda. Carson Beck, que comenzó su carrera colegial en la Universidad de Georgia, se pasó a la Universidad de Miami para su año final y fue tomado con el pick número 65 del draft en tercera ronda por los Cardenales. Bajo centro back, otro acarreo por parte de Arizona, la defensa de los Raiders, limitando el daño a la yarda número 47, un par de yardas de avance, es tercera y 4 yardas largas. Ya aquí lo que Arizona está haciendo es simplemente consumir el reloj. Importante ver el progreso de los jugadores, el aprendizaje de los jugadores a un día de la NFL, también empezar a, por ejemplo, Fernando Mendoza, después de tomar el snap, cómo pasa en sus progresiones en el campo, opción 1, opción 2, opción 3, opción 4, cómo recibe la presión, cómo se mueve en ella, pero también salir sanos de este partido. Back pase incompleto, la defensa de los Raiders saca en 3 y fuera a los Cardenales de Arizona. Dalton Johnson, el jugador defensivo más cercano al receptor de los Cardenales, y es un 3 y fuera para la escuadra visitante. Muy bien, Johnson, drafteado por los Raiders en la 5ª ronda, el exjugador de los Wildcats de Arizona. Después de no despejar el balón una sola vez en la primera mitad, viene la segunda patada de despeje de Blake Gillikin. Su primera de 53 yardas. Acá viene la segunda. El regresador sigue siendo por parte de los Raiders Devin Tompkins, quien avanza a la 15, el balón bota en la 10, llega a la yarda 1, donde es tomado por el número 80 de Arizona, Semi Fehoko. Todo le está saliendo bien hoy a Arizona. 8:25, nos quedan en el último cuarto el marcador, Cardenales 27, Raiders 14. Volvemos con una serie ofensiva más por parte del conjunto plata y negro.
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3: Los Raiders con su espalda contra la pared. Los oficiales ponen el balón en la yarda número 2. De ahí arrancará esta serie ofensiva. Ya una de las últimas oportunidades para los Raiders de anotar puntos por primera vez en la segunda mitad. Se fueron al descanso de medio tiempo. Abajo 21-14, los Cardenales han anotado 2 goles de campo aquí en la segunda mitad. O'Connell, bien protegido, lanza pase por encima de la cabeza de Shedrick Jackson. Saltó lo más que pudo, pero Shedrick Jackson no logra hacerse del ovoide. Segunda y 10. Patrick Gerd, agente libre no drafteado, que puede funcionar tanto de fullback como de ala cerrada. Está como fullback aquí en la formación y por delante de Roman Hemby. O'Connell bajo centro. Los Raiders corren con el balón. Hemby, un par de yardas para darle un poquito más de espacio a la ofensiva de los malosos. Tercera oportunidad para Las Vegas. Está ingresando al campo Nicholas Henning, Will Putnam, Kamar Missouri, la línea ofensiva número 3 de los Raiders. Ya con la tercera unidad se encuentra el ataque de los malosos. O'Connell en tercera y 8, 7:40 nos quedan en el partido. O'Connell contra presión de 5, pase rápido, incompleto, buscando a Philip Dorsett. Y los Raiders vendrán a despejar el balón. AJ Cole, ahora sí, compadre, aviéntate la patada más larga que puedas. Lleva una de 60, una de 65 en el partido de hoy. Aquí puede dejar la pierna, intentar igualar la patada más larga de su carrera, que ha sido de 83 yardas. Aunque eso sí, la más larga el año pasado fue de 64. Esta será su tercera patada de este partido. No tiene tanto espacio para elaborar. AJ Cole, alta, profunda, hasta la yarda 40. Los equipos especiales deteniendo al regresador de Arizona. Un par de yardas por delante donde tomó el balón en la yarda 42. El jugador de los Raiders le agarró el jersey al elemento de los Cardenales y se amarró de él, dijo, de aquí no te vas a ir, compadre. Amir Smith-Marset, el hombre que tomó el ovoide, pero muy bien la defensa de los malosos, solamente un par de yardas, el progreso. Carson Beck sigue sobre el campo para los Cardenales, no han logrado llegar a la zona de anotación aún. Pase profundo, completo, positivo el avance. En esta ocasión es el número 82, Reggie Virgil, el hombre que pone en posición positiva en territorio enemigo a los Cardenales, llegando hasta la yarda 39. La defensa de los Raiders, con Kieron Crawford aún en el campo como ala defensiva, como linebacker externo por el costado izquierdo. Ahora como tackle, Gary Smith, tercero, agente libre no drafteado, que viene de UCLA. Acarreo para Arizona. Va por el centro el jugador de los Cardenales. Corey Kiner de nueva cuenta con una oportunidad más. Ahí le pasó por un costado a Gary Smith.
14: Timeout.
3: Para llegar a la yarda 34.
14: First half.
3: 30 los seconds. Raiders queman su primer tiempo fuera. Y fíjense, yo les decía de los jugadores, cómo es importante para ellos estos partidos. Caray, para el head coach, para Clint Kubiak, también lo es. El resultado no importa en este partido en cuanto al marcador final. Puedes ganar por 1,000 o perder por 1,000. Al final de la campaña, lo que importa es lo que hagas dentro de la campaña regular. Pero para él, por ejemplo, aquí, si fuera un partido de campaña regular, es saber cómo, donde sí cuenta, yendo abajo por 13, ok, paro el reloj aquí en este instante con un tiempo fuera, y si los detengo en dos jugadas consecutivas y quemo dos tiempos fuera y obligo a que intenten un gol de campo, y si fallan el gol de campo, sigue siendo un juego de dos posesiones. Ya cuando el partido se hace de tres posesiones es prácticamente imposible, pero aquí llega el acarreo, salta por encima de un jugador de los Raiders, Corey Kiner, y llega a la zona roja hasta la yarda 19. Time quema out. Su segundo tiempo
14: Las
3: fuera.
14: Vegas, second half, 30 seconds.
3: Corey Kiner muy bien, pasó por encima del safety de los Raiders, Devin Lafayette, que swing y abanica como si fuera jugador de béisbol. Strike. Devin Lafayette, ex de Northern Illinois, Detroit, buscando un lugar en este equipo de los Raiders. Esa jugada sin duda alguna para el recuerdo, pero para el jugador oponente, para Corey Kiner. 6:38 nos quedan en el último cuarto. bajo centro Beck. Otro acarreo de Kiner. Choca contra los jugadores defensivos de los Raiders y aún así consigue 4 yardas de avance.
14: Timeout, Las Vegas. That's the last of the half. 30 seconds.
3: Queman su último tiempo fuera del partido los Raiders de Las Vegas. Corey Kiner, originario de Cincinnati, Ohio. Estuvo el año pasado en el equipo de prácticas de San Francisco en temporada baja, después Minnesota. Llegó a Arizona en diciembre del 2025, jugó 4 partidos, 12 acarreos para 58 yardas, 2 recepciones para 15 yardas para el exjugador de LSU y de Cincinnati. Kiner buscando seguir avanzando más para los Raiders, para los Cardenales, perdón, llega a la yarda 13. Será ahora 3rd and 4. Tercera y cuatro, el reloj ya no puede ser detenido por los Raiders. Con un tiempo fuera, si la jugada permanece en el campo, si es una jugada positiva, un acarreo, una recepción que no saque al jugador del emparrillado, el reloj va a seguir su avance. Kiner, un acarreo más. En esta ocasión la defensa de los Raiders lo para a 1 yarda del marcador de la primera oportunidad. Y será ahora 4th and 1. Me parece que los Cardenales se la van a jugar. Y ese es el caso. A ver si la defensa de los Raiders aquí se puede fajar. Brandon Cleveland, a quien draftearon en la 7ª ronda los Raiders este año, el exjugador de North Carolina State, entrando al campo. 307 libras, pero son 6'3", hace que sea todavía más pesado. Bajo centro Beck. Salida en falso por parte de los Cardenales, 5 yardas hacia atrás. Y ahora sí, van a enviar a los equipos especiales al campo.
14: Offense, 5-yard penalty, still 4th down.
3: Se van a animar en 4th and 6 a patear la patada, porque en 4th and 1, por lo menos si te la juegas, te sientes bien con la oportunidad de avanzar 1 yarda. 4th and 6 ya es un poquito más complicada. El balón a la yarda 15 pasaditas. Viene el balón de la patada al emparrillado, que es diferente al balón de los pases, de los acarreos. Y vendrá el gol de campo de 33 yardas. Chad Ryland, 2 de 2, incluyendo una patada de 56 yardas. ¡Esta la falló! Falló el gol de campo y sigue siendo un juego de 2 posesiones. Irónico, ¿no? Conecta un gol de campo de más de 50 yardas en la primera mitad. Se siente bien. Y aquí viene una patada de menos de 40 yardas y lo acaba fallando ese intento. Así que le funcionó de una manera u otra a Clint Kubiak el aprendizaje en cuanto a los tiempos fueras utilizados. Quemó sus 3 tiempos fueras, pero cada uno de esos 3 tiempos fueras equivalen como a 40 segundos en el reloj. 2 minutos. Si no hubiese quemado los tiempos fueras, ahorita le quedarían menos de 3 minutos 8 segundos a la ofensiva para buscar llegar a la zona de anotación. Aquí 5-0-8, quieres buscar un touchdown y después un onside kick. O'Connell, formación escopeta, los Raiders en la yarda 23 de su campo. Presionado O'Connell, tiene que ir hacia adelante, lanza el pase, es completo, no tiene a nadie alrededor de él, el número 88 de los Raiders, y avanzan hasta territorio profundo. E.J. Williams Jr., el ex compañero de Mendoza en Indiana, con un pase largo hasta la yarda número 36, y así en un abrir y cerrar de ojos los Raiders están en territorio enemigo. O'Connell de nueva cuenta, mucho tiempo, lanza el pase, es completo, nuevo set de downs. Chase Roberts llegando hasta la yarda número 24 de los Cardenales. ¿Y qué tal? Los Raiders con un poco de vida. O'Connell, viene blitz de Arizona, pase rápido, de nueva cuenta es Roberts, pero no logra acorralar el ovoide. Es detenido por parte del número 26 de los Cardenales, Elijah Culp. Y es ahora 2nd and 10, pero paran el reloj en 4:13. Y claro, tienes ambos lados de la moneda, ¿no? Quemas sus tiempos fuera, ya no puedes parar el reloj cuando una jugada termina dentro del campo. Pero también, si quemas los tiempos fuera, tienes un poquito más de tiempo con que elaborar. O'Connell ya en este partido, 85 yardas, 4 pases completos en 11 intentos. AOC, Blitz de Arizona, lanza el pase, incompleto, tenía abierto a E.J. Williams Jr., pero fue demasiado profundo el pase. Ya venía también la presión del Blitz de Arizona, y es ahora 3rd-and-10 para los Raiders. Territorio de 4 downs para Las Vegas. Sin importar qué pase aquí, va a haber por lo menos una jugada más a la ofensiva de los Raiders. Quint Kubiak, veamos qué jugada tiene lista para los Raiders aquí. O'Connell, presión de 4 de Arizona, presionado, capturado en la yarda 35, cero movilidad por parte de Aiden, acaba siendo derribado por Elliot Brown, y los Raiders en la yarda número 35, de pie de inmediato, pierden 11 yardas. Ya están listos para el snap. Will Putnam con su mano en el balón. Se abre por izquierda Devin Tompkins. Tienen 21 yardas por delante. Tienen que llegar a la yarda 14 de Arizona. O'Connell con el ovoide. Viene pase profundo, pero Philip Dorsett ni siquiera estaba volteando a ver el ovoide. De nueva cuenta, pérdida de balón en downs. Los Raiders no van a anotar puntos en la segunda mitad de este juego.
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3: La defensa de los malosos de regreso al emparrillado, con la ofensiva siendo nulificada por en lo absoluto en esta segunda mitad. Bajo centro Beck. Yo creo, sé que jugada bien, un acarreo por parte de Arizona. Sí. Acá viene por tierra la escuadra del desierto, más al sur que del desierto donde nos encontramos nosotros. En esta ocasión fue Evan Hall, el hombre que tuvo el ovoide en sus manos. Apenas llega una yarda más por encima de la línea de golpeo. En ahora 2nd-and-9 para los visitantes. ¿Qué les pareció a ustedes al momento lo que se ha vivido en este juego de los Raiders? Bien, mal, más o menos. Hubo buenos momentos, pero la ofensiva sin duda alguna no pudo encontrar continuidad después de que salieron los titulares del juego. Viene Hall, otro acarreo, ahí está Keen Sloan de nueva cuenta llegando rápido por el costado opuesto de a donde iba esa jugada, y es ahora 3rd-and-8. 2:38 reloj de juego, 32 segundos reloj de la jugada. Necesitan sacar por lo menos una jugada más antes de la pausa de los 2 minutos. Pero me ha gustado lo que yo he visto de Keen Sloan al momento en este partido, Rob Leonard seguramente contento como coordinador defensivo viendo a Sloan capitalizar en esta oportunidad que está recibiendo. Bajo centro Beck. 3rd acarreo consecutivo en esta ocasión. Se escapa de gran manera el número 37, Corey Kiner. Llega hasta la yarda 48 de Arizona. Y hemos llegado a la pausa de los 2 minutos. Nuevo set de downs para los Cardenales, que van a poder poner 3 rodillas al césped para que llegue a su conclusión este encuentro. El marcador, Raiders 14, Cardenales 27. Volvemos en breve para la conclusión de este partido.
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3: Regresamos al Estadio Allegiant, donde los Cardenales van a poder poner tres rodillas al césped para dar por concluido este partido, el cual fue el primero de pretemporada para los Raiders de cara a la campaña 2026. Clint Kubiak, su primer juego como head coach. Fernando Mendoza, su primer partido como mariscal de campo en la NFL. Rob Leonard, su primer juego como coordinador defensivo en la liga. Y estas tres oportunidades son para eso, para poder llegar a la campaña regular sin decir, esta es mi primera vez haciendo X, Y o Z. Para LaFleur, el head coach de los Cardinals, un debut exitoso también. El ex parte del staff de los Rams, allá viene la rodilla al césped de Carson Beck, quien hoy no tuvo un juego tan bueno como la semana pasada, pero a final de cuentas ahí está sobre el campo. Y es así también donde, por ejemplo, cuando tienes al quarterback titular, en este caso Jacoby Brissett con los Cardenales, Kirk Cousins con los Raiders, eso te quita por lo menos una serie al siguiente quarterback en fila. O con los Cardenales, tuvieron a Brissett, tuvieron a Minshew, ya cuando entró Carson Beck, menos oportunidades. Ahora está Kaden Slovis sobre el campo. Rodilla al césped, segunda oportunidad y larga. Y ya los Raiders simplemente viendo cómo el reloj va a llegar a su final en este juego. Los Raiders van a comenzar este 2026 en cuanto a pretemporada se refiere con descalabro. Y por cierto, una disculpa, tenía mal el número yo, no es Beck el que ha estado en el emparrillado con la tercera línea de los Cardenales, ha sido Kaden Slovis. Acaban sacando a Beck del roster de hoy debido a una lesión de costillas. Ya ponen una tercera y última rodilla al césped los Cardenales y con ello llega a su final este juego de pretemporada entre Raiders y Arizona. El marcador final, Cardenales 27, Raiders 14. Vámonos al programa post partido aquí en la red radial de los Raiders en español.
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0: Los Raiders caen 27-14 en su debut en la pretemporada de cara a la campaña 2026. Su servidor y amigo Harry Ruiz saludándoles desde la cabina de transmisión de los Raiders en español, donde fue un buen arranque de partido para los Raiders, quienes al perder el volado vieron como Arizona difirió en su selección y con ello los Raiders recibieron la patada de salida. Serie ofensiva de 10 jugadas, 68 yardas, 5 minutos 16 segundos y acabó Kirk Cousins conectando con Michael Mayer para un touchdown con el cual abrieron el marcador. Era tercera y 3, consiguen una recepción anotadora de 13 yardas de Big Mike y con ello los Raiders de Las Vegas se fueron al frente, pero el problema es que los Cardenales de Arizona en cada una de sus tres series ofensivas en la primera mitad se acabaron metiendo a la zona de anotación y fueron series ofensivas productivas, jugosas. 5:57 la primera, 6:21 la segunda, 2:56 la tercera. Cada una de esas series ofensivas, por lo menos 10 jugadas, por lo menos 70 yardas de avance. No fallaron un solo pase en la primera mitad. La ofensiva de los Cardenales entre Jacoby Brissett y Gardner Minshew. Brissett termina el partido 5 de 5 para 44 yardas y un touchdown en la primera mitad. Minshew conectó 10 de 10 pases para 79 yardas y 2 anotaciones. Terminó el partido 14 de 16 para 101 yardas y 2 touchdowns. Kaden Slovis, quien entró en el cierre de la segunda mitad, 7 de 9 para 75 yardas en este enfrentamiento. Pero sí, el problema aquí para los Raiders por el cual perdieron el partido fue porque la defensa no pudo parar a los Cardenales de Arizona en gran parte de este juego. Insisto, en la primera mitad, 3 series ofensivas, 3 touchdowns. En el tercer cuarto, 2 series ofensivas, 2 goles de campo. Ya el último cuarto fue meramente de trámite, donde los Raiders perdieron el balón en downs 2 veces, despejaron el balón en 3 y fuera en 1 y fallaron un gol de campo en su primera serie del último cuarto. Los Cardenales despejaron el balón en 2 ocasiones, fallaron un gol de campo y pusieron rodillas al césped en la última serie de este juego, que termina con los Cardenales de Arizona ganando 27-14. Vamos a la pausa, amigos. Volvemos para ir con las estadísticas individuales.
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1: Este juego, 5 pases completos en 6 intentos para 50 yardas y un touchdown. Corredores, Mike Washington termina el partido con 6 acarreos para 63 yardas y 50, y ningún touchdown, pero su acarreo más largo, 53 yardas en este partido. Ashton Jensen en la serie inaugural, 3 acarreos para 16 yardas. Dylan Lauby, 5 acarreos para 11 yardas. Roman Hemby, 3 acarreos, 7 yardas. Fernando Mendoza tuvo un par de acarreos, uno de ellos de 7 yardas, el otro perdió una yarda. En total, 2 acarreos, 6 yardas. Los receptores que mejor producción tuvieron en este partido: E.J. Williams, una recepción para 41 yardas, un pase profundo de Aiden O'Connell en el último cuarto. Malik Benson, 2 recepciones, 26 yardas. Jack Besh, 3 recepciones para 25 yardas, incluyendo el pase anotador de Fernando Mendoza hacia él. Trey Tucker, 2 recepciones, 21 yardas. Michael Mayer, 2 recepciones, 19 yardas y una anotación, con la cual se abrió el marcador en este partido. Además, una recepción por cabeza para Shedrick Jackson, 19 yardas. Brandon Johnson, 14 yardas. Dylan Lauby, 14. Philip Dorsett, 13. Chase Roberts, 12 yardas. Tariq Young, 10 yardas. Albert Okwuegbunam Jr., 6. Al igual que Devin Tompkins y Ian Thomas, una recepción, 6 yardas cada uno de ellos. Defensivamente, para la unidad de Rob Leonard, termina como líder tacleador de los Raiders Greedy Vance con 10 tacleadas. Patrick Johnson y Hezekiah Masses con 5 por cabezas. No terminan con intercepción en el partido de hoy los Raiders de Las Vegas, y sin duda alguna quedaron con oportunidades dejadas en el aire al no poder capitalizar. Y de hecho, Jermaine McCoy, el esquinero que queríamos ver sobre el emparrillado, hubo un par de jugadas donde lo quemaron en la zona de anotación. Keon Sloan y Patrick Johnson terminan con 2 capturas cada uno de ellos. Pases defendidos para los Raiders. Aquí en las estadísticas oficiales no queda ninguno marcado, y sin duda alguna eso algo que cambiar y mejorar en cuanto a la defensa secundaria se refiere, porque cuando juegas contra Gardner Minshew, y caray, hasta agrego a Jacoby Brissett en esa lista, deberías estar haciendo un mejor papel. Ahora imagínate cuando jueguen en el segundo partido contra Justin Herbert, cuando vengan los partidos en esa racha de 4 juegos consecutivos donde juegan contra Buffalo, contra los Patriotas, contra los Jefes, contra los Rams. Ahí estás hablando de enfrentarte a MVPs como Josh Allen, como Matthew Stafford, como Patrick Mahomes, y un novato que ayudó a los Patriotas el año pasado en llegar al Super Bowl, como Drake May. Entonces, si esto es lo que pasa contra quarterbacks del calibre de Jacoby Brissett y Gardner Minshew, no me quiero imaginar lo que puede pasar en contra de MVPs de la liga. Y es por eso que estos partidos de pretemporada sirven para avanzar y ver qué estás haciendo mal. Y cuando sales a las prácticas, al emparrillado que sucederá para los Raiders este sábado, tendrán su siguiente entrenamiento. Practican en Las Vegas también el domingo y el lunes antes de viajar a Houston para una práctica en conjunto el martes. Todo esto sirve para observar, para tomar, yo sé que he dicho esta palabra como 1000 veces, aprender, para tomarlo como aprendizaje, puedes dar pasos hacia adelante como franquicia. Entonces, ahí las estadísticas de este partido en cuanto a individualidades se refiere. Vamos a ir con las estadísticas colectivas del juego después de que volvamos de esta pausa. Están escuchando la red radial de los Raiders en español.
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1: Detrás de tu nombre y edad está tu realidad, familia de Misterios Ocultos, una noche más y contentos de tener en el estudio al maestro Fernando de Caminos de la Vida. Maestro, bienvenido al programa.
2: Buenas noches a tu queridísimo público, que día con día pues se siente uno aquí más apapachado y más acogido por todo el mundo.
1: Qué bien, me encanta. Y así también se siente la gente cuando lo escucha, escucha los testimonios, escucha las historias, hacen sus preguntas, comparte la gente esa dificultad, ese tropiezo que hay en su vida, esa enfermedad que a lo mejor pues no ha podido ser sanada. Y usted, a través del nombre, apellido y fecha de nacimiento, pues les da una solución y sobre todo pues les da a conocer la raíz de por qué está pasando lo que está pasando en la vida, y eso es de agradecerse.
2: Sí, es correcto, porque a este mundo no vinimos a sufrir, y cuando uno sufre hay veces inexplicablemente que se levanta uno mal y se acuesta peor, que se levanta uno con un dolor y se acuesta con 10 dolores, se levanta uno peleando con su pareja, sus hijos, y se acuesta uno gruñendo con ellos. Entonces, al que no le gusta ese tipo de situaciones, pues hay que buscar ayuda. Dios dijo, ayúdate que yo te ayudaré. Exacto. Y a lo mejor está en nuestras manos la solución a sus problemas. Hemos ayudado a millones de personas, porque pues no somos improvisados, son más de 30 años, más de 3 décadas, tenemos oficinas, por ejemplo, en toda la República Mexicana, sí. Aquí en Estados Unidos también tenemos en muchos lugares, y vamos creciendo y vamos llegando de acuerdo al volumen de personas que nos buscan. Por ejemplo, hay personas que me dicen, mire maestro, estoy en tal lugar, y resulta que no solamente él, sino varias personas. Entonces ahí va uno colocando un centro de atención, pues para que las personas pues no batallen y realmente solucionen sus problemas.
1: Se sientan apoyados. Por eso nosotros aquí en Misterios Ocultos tenemos detrás de tu nombre y edad está tu realidad, para que ustedes tengan una respuesta y sobre todo una solución. Así que no se diga más, vamos a ir a las líneas telefónicas. Es el 800-440-2616. 800-440-2616. Usted lo marca ahorita, lo marca mañana, lo marca al rato, 24 horas del día, 7 días a la semana, vía texto, vía Zoom, vía WhatsAppazo. No se preocupe, lo importante es que la ayuda está a través de este número, que es el 800-440-2616. Ya tenemos allí a Carlos Hernández. Carlitos, hijo, ¿de dónde nos marcas para empezar?
3: De Houston, de Arlington.
1: Muy bien, hijito. Sí, ¿y tu noche. Fecha de nacimiento, hijo, para el maestro, por favor?
3: Ajá, 5 de enero del 81.
2: Ok, Carlos, buenas noches. Mira, eres de Capricornio, tu ser de luz, Casiel. Día favorable, los sábados, piedra, el granate, color negro, metal, plomo y elemento tierra. Ponme mucha atención, Carlos.

0: ¿Tú ya has ido a algún lugar a que te curen o te hagan limpias antes de hablar conmigo, antes de hablar aquí al show de Mayra Berenice, o nunca has buscado ayuda?
1: La verdad no, maestro.
0: Ok, bueno. ¿Por qué te lo pregunto? Porque tienes ya que ponerle cuidado a lo que pasa contigo, porque lentamente se te está yendo de tus manos lo que ya tenías. ¿Qué tenías, estimado amigo? Éxito, tranquilidad, prosperidad, abundancia, armonía en tu vida, te sentías pleno. Pero de unos prácticamente 3 años para acá, estimado amigo, todo se ha ido volteando. Lo que ya tenías se te está yendo. El dinero no te rinde, esto, te sientes cansado, te sientes sin energía, duermes y no descansas, tienes muchos problemas en tu vida personal o sentimental, o sea, con tu pareja. Y aquí lo noto muy preocupado por...
1: Sí, exactamente.
0: O sea, te noto muy preocupado porque definitivamente, estimado amigo, estás como el chamoy bien salado.
2: Sí. ¿Oíste, hijito? No, hay que sacar eso, papá. No puedes estar así, mi rey. O sea, ¿por qué pasó esto, maestro? ¿Que algo le hicieron? ¿Que esto lo trabaron?
0: Es que esto que marca su destino los últimos 3 años no llegó solo. Puede cerrar sus ojos y hacer memoria. Acuérdese cómo estaba 3, 4 años antes de esta pesadilla. Nada que ver, ¿no? Todo fluía, todo rendía, abundancia, estabas cumpliendo metas, proyectos, propósitos, y lamentablemente eso produce envidia, estimado amigo, y usted no estuvo ajeno a esta envidia. Y aparte, que, por ejemplo, ahorita lo noto preocupado, que traes un negocio, ¿qué es lo que tienes ahorita?
1: Sí, lo que pasa es que mi negocio cayó repentinamente después de años de éxito.
0: Exacto.
1: Y luego encontré sal regada en la entrada del local. Es lo que me preocupa.
2: Claro.
0: Ya.
1: Maestro.
0: Pues, estimado amigo, aquí sí se aplica la adivinanza, pero blanco es, gallina lo pone que es, estimado amigo. Te llevas 3 años al lado y te ponen sal en la puerta de tu negocio y estás de fracaso en fracaso, cuando era un negocio próspero. Entonces, dañan el negocio y te dañan a ti porque tú eres el motor del negocio. O sea, por ejemplo, tú estás en tu negocio, tienes tu cuerpo ahí, pero tu mente no está ahí, estás desconectado, estás pensando en muchas cosas, en las deudas, en compromisos, estás en todo lugar, perdón, menos en tu negocio. Entonces, estimado amigo, tienes que curarte esta mala racha. ¿Por qué? Porque al paso que vas a terminar en la quiebra, estimado amigo, debiendo hasta el alma, y sobre todo, estimado amigo, solo, porque date cuenta cómo está tu vida con tu pareja, cada día de mala peor, ¿o no es así?
1: Tienes toda la razón, maestro.
0: Okay. Entonces, pues mira, yo creo que te va a quedar cerca Houston, ¿no? Entonces, te podemos mandar vía texto la dirección y los datos de nosotros, y ya para que nos puedas visitar a la brevedad, ¿ok?
2: Ok, hijito, tú no te agüites, mi Carlitos, de que hay solución, ya llegaste a buenas manos. Pregúntame, hijo, ¿desde cuándo me hubieras llamado?
1: Sí.
2: Gracias, Carlitos.
1: Muchísimas gracias.
0: No, gracias a ti por llamar y por lo menos por tocar un poquito la curiosidad, que eso nos hace humanos.
1: Sí, muchas gracias, maestro.
0: A ti por llamar, buena noche.
2: Ahí estamos, mi Carlitos, aguántanos poquito. 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Si estás escuchando este programa y está llegando esta señal a ti, lo más seguro es que allí, donde tú vives y donde tú estás, hay una ubicación para apoyarte con Caminos de la Vida. 800-440-2616, maestro, gracias.
0: Gracias a ti por invitarme, gracias público por escucharme, y ya sabe que todo problema tiene solución, siempre y cuando uno busque ayuda. Dios dijo, ayúdate que yo te ayudaré, y a lo mejor está en nuestras manos la solución a sus problemas. Sean libres, sean felices, abran su mente, busquen opciones, no se me rindan, paz, amor y buen genio, mis peregrinos del alma.
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1: Bueno, amigos, el alma y la esencia energética son fuerzas universales que animan a los cuerpos humanos, pero en algunas ocasiones, cuando ocurre la muerte o un espíritu del mal no tiene cavidad en un cuerpo, este elige existir dentro de un objeto maldito. Este será el tema esta noche de los cuadros malditos. Él es el investigador Eduardo Escoto y lo tenemos en el programa en esta ocasión. Eduardo, te doy la bienvenida a Misterios Ocultos. Buenas noches.
2: Buenas noches, Mayra, queridos amigos. Pues, nuevamente muy contento de estar aquí en Misterios Ocultos. Ya nos hacía falta estar por acá saludándonos. Pero sí, efectivamente, el día de hoy tenemos este tema tan interesante que son los cuadros malditos.
1: Así es, amigo. Bueno, ¿qué tipo de fenómeno provoca que un espíritu maligno o un alma enferma se posesione de un objeto? ¿Esto es posible? ¿Sucede, Eduardo?
2: Sí, fíjate que existen diferentes historias referente a este tema de los cuadros malditos. Por ejemplo, en la ciudad de Querétaro se tiene un cuadro en la iglesia de Santa Rosa de Viterbo. Bueno, pues está dedicado a Sor Neve, que era una monja capuchina, de las fundadoras prácticamente de Querétaro, y se dice que por las noches esta monja la ven deambulando entre los pasillos del exconvento, y algunos otros aseguran que hasta la han visto salirse del cuadro, lo cual es un fenómeno pues bastante interesante que desafortunadamente no hemos tenido la oportunidad de poder ir a investigar, pero que hay muchos relatos referente a este tema.
1: ¿Sí?
2: Puede ser que sucedan fenómenos paranormales como ese, o puede ser que sucedan también desgracias. Yo creo que la mayoría de los radioescuchas sabrán de la historia de los cuadros de los niños llorones, que eran pues pintados por un señor de nombre Bruno Amadio por allá en los años de 1960. Que él era pues más conocido como Giovanni Bragolin. Este personaje logró captar en pintura una serie de niños que estaban todos casi llorando y que algunos han afirmado que se trataba de niños sobrevivientes a la Segunda Guerra Mundial. Este tema pues ha dado a que en muchas partes del mundo, de hecho, está poco la tragedia que han tenido las personas que han poseído alguno de estos cuadros. Y normalmente se les quema la casa. Todos están relacionados a incendios.
1: Okay.
2: De hecho, te puedo decir, Mayra, queridos amigos, en la casa de mi mamá se tuvo uno de estos cuadros y a mi hermana se le estuvo a punto de incendiar de su habitación. Entonces, causan este tipo, a veces, de conflictos, a veces están rodeados de distorsiones y de muchos otros fenómenos.
1: Claro, o sea, traen como una energía o una vibra, así como colocamos, no sé, a Jesús o a la Virgen María, o etcétera, así un cuadrito de un ángel, y nosotros pues sentimos como una presencia noble, de fuerza o de amor, pues así, de la misma forma, pues están estos cuadros malditos, y por lo general son cuadros de dolor, de tristeza, de llanto, de acuchilladas, este tipo de situaciones, Eduardo.
2: Sí, normalmente están relacionados de esa manera. A veces hay algunos cuadros que sí he tenido la oportunidad de investigar. Uno de ellos fue el de un payaso que lo tenían en una casa en la Ciudad de México. Y aparentemente el cuadro del payaso pues era un payaso pues inocente. O sea,
1: normal,
2: que no pasaba nada.
1: Sí.
2: Pero en algún momento llegó a causar tantos problemas a la familia que lo tenía. Uno de esos problemas fue precisamente la obsesión demoníaca de una de estas personas, de estos habitantes de esa casa. Existen algunos otros, uno que investigué recientemente en Querétaro, allá en México, de un cuadro que se dice también está maldito. La historia de este cuadro, bueno, si uno lo ve realmente es escalofriante desde el principio, sin saber todavía la historia del cuadro. Pero ya conociendo cuál es el antecedente que tiene esta pintura, realmente se convierte todavía más escalofriante. Resulta ser que una persona que se dedicaba a la compra y la identidad de tenía un pasado en la Ciudad de México, recibe en alguna ocasión este cuadro. La persona que se lo vende le indica que fue encontrado en una casa en la Ciudad de México, cerca de los 20 años, y que el pintor habría representado lo que estaba viendo en ese momento, lo cual era una mujer que se decapitó con unos alambres. Y de hecho, en la pintura se alcanza a ver el rostro alrededor de la cabeza
1: de la mujer.
2: A ver los alambres. Y pasó de mano en mano, de familiar en familiar, hasta la ciudad de Querétaro. Ellos, los dueños actuales me indican, de hecho, cuando llegamos a investigar, lo tenían tapado con una tela, lo tenían boca abajo en una tabla. Nos decían que si ellos levantaban en algún momento el cuadro y lo destapaban, comenzaba a generar problemas a nivel paranormal, se comenzaban a escuchar algunos lamentos, empezaba a descender la temperatura, y en ocasiones había personas que hasta llegaban a tener accidentes cuando lo veían. Y pues una de las cosas es que me traje la réplica a Colombia, y acá la tenemos, y la mostraremos en algún momento en las redes sociales de Misterios Ocultos.
1: Ay, hermanito, imagínense la fuerza que puede tener una imagen de dolor, de sufrimiento. Y fíjate que no es tan fácil, digamos, desprenderse de estos objetos que uno puede considerar malditos o de alguna de otra manera como que tienen una vibra rara o extraña, o incluso un santo. Por ejemplo, hay gente que dice tener, por ejemplo, a San Simón, pero si ya no lo quieres en casa, no es que solamente lo puedes echar, sino que lo tienes que regalar. O sea, tienen que tener cuidado cuando se quieran deshacer también de este tipo de objetos, Eduardo.
2: Y claro, ese tipo de fenómenos o de artefactos, ya habíamos hablado en ocasiones anteriores, por ejemplo, de la muñeca Ana, de toda esta serie de personajes que se nos van a conocer a través de Hollywood. Y es que sucede realmente en la vida real. A este fenómeno se le conoce como objetos casa, que es cuando una entidad intromisora pues toma el cuerpo, en este caso el de un cuadro, que tiene una figura humanoide representada en su pintura, para poder habitar ese espacio. Y al final de cuentas se van alimentando de los sentimientos encontrados de sus propietarios, de las peleas, del desorden que se encuentran en el lugar en donde ellos habitan, y se van creciendo hasta que pueden llegar precisamente a un problema ya mayor de índole espiritual.
1: Exacto, agarran, como que si agarraran fuerza. Ahora, ¿cómo podemos darnos cuenta si hay un cuadro en nuestra casa que está provocando caos, discordia, molestia? ¿Cómo podríamos detectar un cuadro maldito, Eduardo?
2: Bueno, lo primero que tenemos que tener en cuenta es el origen del cuadro. En ocasiones, nuestros familiares o amigos tienden a coleccionar cuadros que son de origen antiguo, o que lo compraron en alguna tienda de antigüedades. Por ahí hay que empezar. Lo siguiente pues sería tratar de percibir. Todos tenemos la capacidad de la percepción, acercar nuestra mano a uno de estos cuadros y percibir si hay algún cambio de temperatura. Normalmente se puede sentir un frío bastante, bastante fuerte, bastante interesante, y esto nos daría a conocer pues que hay un vórtice energético abierto y que los campos electromagnéticos están pues ocasionando este tipo de cambios de temperatura. Creo que eso sería lo primero. Algo de lo siguiente pues sería buscar especialistas en el manejo de energía que pudiera ayudar a los propietarios pues a hacer una armonización o una limpieza o una protección a ese tipo de artefactos, para evitar así pues un problema de índole espiritual mayor.
1: Efectivamente. Amigos, cuidado, es bien padre llegar a las antiques o a las tiendas de antigüedad y llevarse objetos, pero siempre hay que tener en mente que han pasado de mano en mano, llevan una historia, pueden tener algo impregnado en ellos. Entonces, no hay problema comprar, pero sí bendecir, limpiar o de una u otra forma ritualizar estos objetos que son ajenos y que a veces no sabemos exactamente desde dónde vienen. Eduardo Escoto con nosotros, amigos, pero también con todos ustedes, redes sociales y demás. Eduardo, yo te agradezco por acompañarnos, pero dime dónde podemos también estar contigo.
2: Mil gracias, Mayra, siempre por el cariño, las finas atenciones para tu servidor. Efectivamente, me pueden seguir a través de mis redes sociales. En Instagram me encuentran como @lalo_escoto, y a su disposición también mi canal de YouTube, Eduardo Escoto Testigo Paranormal, donde nos estamos subiendo contenido todos los días. Y mi número de consultorio es el +57 318 697 38. El número de consulta es +57 318 697 38 31. Es el número de consultorio, y aunque sea un saludito, a mí me da gusto, mucho, mucho, mucho gusto poderlo responder personalmente.
1: Así será. Eduardo Escoto esta noche aquí en Misterios Ocultos. Hasta la próxima, Eduardo. Muchísimas gracias.
2: Gracias a ti, Mayra. Un abrazo a todos por allá en cabina. y aquí estamos a pie de cañón con los fenómenos paranormales.
0: 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A comienzos del siglo XX, un joven empleado de oficina cambió para siempre la forma en que entendemos la realidad. Su nombre, Albert Einstein. 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Propuso que el tiempo no es absoluto, que puede dilatarse y que el espacio puede curvarse. Así nació la teoría de la relatividad, una idea tan radical que transformó nuestra visión del universo. Su famosa ecuación, E igual a mc al cuadrado, reveló que la materia y la energía son la misma cosa. 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
1: Amigos de Misterios Ocultos, ¿se han preguntado si acaso en su casa tienen un brujo o una bruja? ¿O se han cuestionado si ustedes mismos tienen don de ser brujo o bruja? Hay manera de detectarlo. Y hoy, desde Morelia, Michoacán, él es el maestro Sato. Está con nosotros desde la casita de la bruja. Maestro, bienvenido, buenas noches.
2: Buenas noches, mi estimada Mayra. Una bendición muy grande para ti, para todo el equipo que está ahí contigo en el área técnica y toda la gente que está mirando y escuchando este programa fabuloso. Y fíjate que quiero comentar que hoy en día, por ejemplo, la palabra bruja no tiene ya una connotación negativa. Por el contrario, se consideran personas sabias, poseedoras de percepciones y de conocimientos especiales, y cada ser humano es una obra exclusiva con poderes y características únicas. Pero una bruja en particular posee capacidades que las distingue en muchos sentidos del resto. Estos dones que tiene una persona que se llama bruja o brujo pueden ser innatos o producto de algún evento de la vida que haya detonado el despertar de la conciencia.
1: Exacto.
2: Quizás alguna vez nos hemos preguntado, ¿cómo saber si yo soy una bruja o un brujo de nacimiento? Pues es importante tratar de recordar cuáles cosas resuenan con nosotros de forma natural de nuestra infancia, o a partir de qué momento sentimos que comenzaron a manifestarse. Sí. Pero ante las preguntas de cómo saber si soy una bruja o cómo saber si hay una bruja en mi casa, es muy sencillo. Mi estimada Mayra, y no sé si tú te has preguntado alguna vez eso, porque tú eres una persona que sabe de muchas cosas interesantes, y no sé si te has preguntado tú eso, si eres una bruja natural.
1: Pues yo no sé si, no creo, maestro. Yo, a mí me encanta tener invitados de así como usted, que son expertos y que además nacen con este don, pero sí me he preguntado si gente a mi alrededor, incluso hijos míos, porque yo tengo una niña que ella tenía como unos 3 años máximo, y ella nos hacía hipnosis. Ella siempre ha hablado que el cielo es el mar y así situaciones. Entonces, a veces me ha sacado pláticas así medias curiosas y a veces, según ella, me hace limpias. Pero pero bueno, digo, ¿será o no será? Pero hoy nos vamos a enterar, maestro, ¿cómo nos damos cuenta si un familiar de nosotros es bruja o brujo?
2: Así es. Si la gente tiene esta interrogante, quienes nos están escuchando en este momento, de cómo saber si yo soy una bruja natural o cómo saber si hay alguna persona que pudo haber sido o es una bruja natural en esta vida actual, las siguientes características nos pueden ayudar a identificarlas con toda claridad. Es posible que no todas se cumplan en toda la persona, pero habrá algunas de ellas que nos den una señal. Por ejemplo, mi estimada Mayra, estas personas sienten una fuerte e inexplicable atracción por la luna, y en ocasiones su humor y carácter son influenciados por ella, y son personas que siempre están mirando la luna y se quedan mirando, y a lo mejor no saben por qué están mirando a la luna, pero sienten una conexión muy fuerte. Esa es una característica.
1: Okay.
2: Por ejemplo, otra característica, aman mucho a los animales y suelen tener mascotas o recogen mascotas y adoptan animales de la calle. Y si no pueden adoptar mascotas, por lo menos siempre que pueden acarician al animalito, a la mascota de algún vecino, de algún amigo, porque aman a los animales.
1: Cercanía.
2: Otra característica muy interesante, tienen una intuición muy desarrollada desde pequeños. Esa intuición los hace que a veces estén muy atentos y muy alertas a la vida, y que siempre esté desarrollándose esta intuición. También, otra cosa, ya cuando son un poquito más grandes las personas, sienten una atracción especial por todos los aspectos de la magia y los temas esotéricos. Otra cuestión o característica es que a las personas que podríamos identificar como brujos o brujas naturales, es que les gusta el poder, es decir, se sienten que tienen el poder para hacer muchas cosas, para lograr ciertas metas. A veces tienen esa sabiduría de, ya sé quién me va a llamar en 5 minutos, y es esa persona la que te llamó, por ejemplo. Y también tienen una como conexión muy especial con ciertos fenómenos de la naturaleza, no solamente con ver el mar o ver los bosques, sino como que tienen una conexión con las energías naturales, como las tormentas, los rayos, el mar, etcétera.
1: Sí.
2: También otra característica que podría existir en estas personas, que podríamos identificar como brujas antiguas que han reencarnado en esta vida actual, o brujos que están naciendo en este momento actual, es que les gustan o les atraen los cristales y las piedras preciosas, en especial las piedras como el cuarzo. Otra característica que puede a veces reflejarse cuando están muy pequeñitos los niños es que ya parece que tienen una sabiduría muy grande, una sabiduría innata. Y ya cuando son mayorcitos, estos pequeños, cuando ya son mayores, dan buenos consejos y saben escuchar a los demás. También una característica que podría uno encontrar en estas personas es que buscan remedios naturales para sanar los males físicos y espirituales de sí mismos o de los demás.
1: Exacto.
2: Otra característica que a muchos nos encanta esto es que nos gusta el contacto con la naturaleza y sienten una gran atracción por ella. Y nos gusta estar en los bosques, nos gusta estar en la nieve, en las cascadas, en las playas, en todo lo que sea naturaleza. También es gente o personas que les encantan los inciensos, les encantan las velas y ver el fuego de las velas, les gustan los aceites esenciales y todo eso. Otra característica que podríamos detectar en estas personas, que yo creo que mucha gente que está escuchando en este momento está diciendo, ah, ¿para qué caray? Todo esto como que me suena en mí.
1: Me identifica.
2: Es que son personas muy creativas, son artísticas y muy imaginativas. Y como una última general característica, es que en algunos casos pueden llegar a tener poderes como la clarividencia, los sueños premonitorios, los viajes astrales, la adivinación, y tener ese poder, como tú comentabas ahorita de tu pequeñita, que les hacía hipnosis. Entonces tienen esas facultades y esos dones muy, muy marcados. ¿Cómo ves, Mayra?
1: Apenas hablaba Maestro Sato y nos decía, cierren los ojos, hagan de cuenta que están debajo del mar, empiezan a verlos, pero así nos llevaban, así, y yo así como, oh my God, ¿qué onda? Y bien chiquitita, apenas hablaba, o sea, dice uno, ¿de dónde sacan esas cosas, no?
2: Sí, efectivamente, Mayra, lo que sucede es que puede existir esa conexión con una vida pasada.
1: Así es.
2: Y obviamente no hay que tenerle miedo a este tema en la actualidad, porque ya una bruja o un brujo se considera una persona de grandes conocimientos, no como en la antigüedad que se denigraba a las personas con ese término.
1: Hasta se llegaba a matar, maestro.
2: Como para minimizar, como para ridiculizar, como para hacer que se viera como una persona maligna.
1: Exacto.
2: Y entonces el término hoy en día de brujo o bruja es persona con muchos conocimientos o persona de muchos saberes.
1: Muchísimas gracias, Maestro Sato, con nosotros esta noche aquí en Misterios Ocultos.
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2: Amigos de Misterios Ocultos, bueno, los seres humanos conocemos a Dios, lo percibimos, lo sentimos, sentimos su vibración, sentimos que vive dentro de nosotros y muchas veces a través de la palabra nos conectamos con Él o sentimos que Él de alguna o de otra forma, con los hechos, con las presencias, con los acontecimientos también, sentimos que se manifiesta hacia nosotros. Pero la palabra de Dios es bien importante y a veces decimos que la palabra o maldice o bendice. Hoy vamos a platicar con nuestro buen amigo Daniel Verdad. Él es guía místico, está con nosotros en el programa desde Puebla, México, y le quiero dar la bienvenida a Misterios Ocultos. Daniel, un gusto, buenas noches.
3: Muchas gracias a toda tu audiencia, mi estimada Mayra Berenice, gracias a todos por escuchar.
2: Así es, y vamos a platicar hoy de la palabra de Dios, la boca de Dios. Hábleme de esto, por favor, Daniel.
3: Todos buscamos de alguna manera, como tú bien dices, la conexión con Dios. En los momentos más tristes, más duros de nuestras vidas, pero a veces esos momentos nos enmudecen, ¿no? A veces también nos enmudece el hecho de que alguien nos diga algo que no nos gusta. Y ese enmudecimiento se va convirtiendo, se va pudriendo de alguna manera en nuestra alma, en nuestro corazón, en nuestra mente, y eventualmente regresamos lo mismo. Y entonces vivimos en un revoltijo enlodado en nuestras relaciones, en nuestras formas de pensar, en nuestras formas de comunicarnos,
2: de actuar,
3: con la vida, con nosotros sí. mismos, de actuar.
2: Así es.
3: Dicen que la palabra de Dios es muy poderosa, pero ¿por qué sigue existiendo la violencia? ¿Por qué sigue existiendo la pobreza? ¿Por qué me siento mal cuando me dicen algo? ¿Dónde está el poder? ¿Por qué no siento esta conexión con Dios cuando leo la Biblia o cuando leo algún texto sagrado de cualquier religión?
2: Porque no está esa conexión.
3: Entonces, ¿cómo surge la palabra? Esa es una de mis preguntas que yo me preguntaba desde niño. A mí no me interesaba eso, por qué poner sílabas, sino, o por qué hacer bolitas y rueditas, sino por qué la O es redonda y se parece al cero. ¿Quién inventó la palabra? ¿Quién inventó la lengua? ¿Por qué tengo que escribirla? ¿Cómo? ¿De dónde surge? ¿Quién fue el primer hombre? ¿De dónde aprendió a hablar? ¿Qué es hablar? ¿Qué significa la palabra palabra, ya que usamos las palabras? Y ese es el peligro en el que casi la inmensa mayoría de la humanidad vive. Y de ahí surge el conflicto. Porque para empezar nos estamos diciendo mentiras porque lo que
2: Exacto.
3: hablamos ya no está.
2: Es como cuando decimos revivir y a veces revivimos ese sufrimiento, ese dolor y lo volvemos a sentir. Pero como no ponemos atención a la palabra, entonces qué bueno
3: Así
2: que pudiéramos
3: es.
2: Revivir solo lo bueno. Pero en realidad en muchas ocasiones lo que más revivimos es el dolor y el sufrimiento. Entonces estamos constantemente
3: Correcto.
2: Dándonos y dándonos donde más nos duele. Y no nos damos cuenta porque no prestamos atención a la palabra.

0: o a su significado, más
1: correcto,
0: bien.
1: Y no prestamos atención precisamente, mi estimada Mayra, al momento en que estamos vivenciando una experiencia. Entonces, ¿cómo podemos conocerla si no nos entregamos totalmente a ella? Porque como lo ves, lo recuerdas, como lo recuerdas, lo repites, como lo repites, lo revives, como bien dijiste, como lo revives, lo vives, y como lo vives, lo mueres.
0: Exacto.
1: Como lo has estado repitiendo.
0: Exacto. ¿Sí?
1: Entonces, en realidad, a ese nivel de comprensión, todos estamos diciendo absolutamente mentiras. Yo puedo inventar en este momento un lenguaje y puedo inventar unas rayas que yo les digo que se combinen de esta manera y yo invento totalmente un lenguaje con su escritura para describir algo como yo lo quiera, ¿sí? Así de sencillo.
0: Yo a la edad de, estaba como en el tercer grado, yo creo tenía unos, no sé, unos 8 años, 9 años, hice mi propio lenguaje, precisamente en la escuela, hice todo mi abecedario, y yo le daba la forma que yo quería a las letras, a los números, las curvas, los puntos, no sé, pero siempre he sentido que me voy a volver a encontrar ese lenguaje, no sé, en alguna pared, en alguna parte del mundo, o no sé si yo solita me lo estaba creando en mi mente, pero sí... Sí, sí, efectivamente uno crea. Y si lo crees, lo creas, lo haces, lo conviertes.
1: Así es, lo recreamos. Somos hijos de un creador, entonces somos creadores. Y ahorita, no te equivocaste, mi estimada Mayra, mi profesión de base es la licenciatura en educación primaria. Sin embargo, yo elegí por motivos personales un camino de trascendencia, de estudio de la conciencia, y toda la pedagogía que me dejó el graduarme como maestro me ha servido ahora también para seguir compartiendo, para seguir haciendo mis propias investigaciones, pero sobre todo la experiencia, porque la investigación suena como para personas elevadas, como para personas que están tienen títulos y todo eso, y no, investigar es ir a buscar lo que nosotros requerimos o necesitamos, claro, o sentimos, querer comprender, y eso no necesita de ningún título. Lo que requiere es la gran curiosidad y voluntad y amor por nosotros mismos para conocernos, ¿no? Y la palabra funke bueno, tiene esta gran función. Entonces, pues mira, estamos conectados y yo me gradué de maestro y en una de mis interacciones con los niños los llevé que en vez de que les dictara las bolitas y palitos y tareas y todo eso, yo me quedé callado 2 días y ellos no sabían qué hacer hasta que les dije, ¿qué quieres saber? Yo quiero saber por qué el cielo de la noche es oscuro y el de día es azul. Ah, muy bien. Y entonces les llevé material, les llevé videos, ahí está la respuesta. De segundo año los niños, pero no sabemos leer, maestro. Ah, bueno, eso se puede aprender. ¿Ya te interesan las letras? Sí. Bueno, excelente, vamos a ver las letras. Mira, mira la A allá, mira el libro en el árbol. Puedes ver, aquí te dibujo la A y ahora mira la A. ¿Dónde la ves? La veo en la manzana, la veo acá, la veo allá. Se abrió un mundo al niño.
0: Claro. Y así totalmente debe de ser.
1: Ya no podía dejar de ver letras. Exacto. Ya no podía dejar de ver números. Y entonces sí, quiere aprender la letra y quiere aprender la palabra y empieza a compararlo con algo útil de su propia existencia.
0: Así es. Mire, Daniel, qué pena el tiempo se nos viene encima. Me encantaría seguir con usted ahorita, pero no podemos alargarnos más con el tiempo, pero estoy contenta de tenerlo con nosotros en el programa. Quiero volver a tenerlo. Creo que tenemos muchos temas de cuales vamos a poder platicar y compartir con nuestros radioescuchas. Por hoy, pues, esto ha sido fascinante, la palabra, el poder de la palabra, y para qué la palabra, cómo, por qué, de dónde, cómo la utilizamos, amigos. Pues, él es Daniel, es maestro, ahora sí, sé que es maestro, y pues está con nosotros en el programa esta noche.
1: Muchísimas gracias, mi estimada Mayra Berenice, amigos de este muchísimo programa, y solamente te puedo decir un secreto último de la palabra. Escucha el sonido de tu voz, los tonos de tu voz cuando hablas y maravíllate porque Dios está hablando a través de ti en el sonido.
0: Amén. Así es. Muchísimas gracias, Daniel Verdad, con nosotros esta noche aquí en Misterios Ocultos.
2: 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Desde las antiguas civilizaciones de Sumeria hasta teorías modernas de conspiración, la figura del ser reptiliano ha estado presente en la historia humana. 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Otros conectan estas historias con los llamados Anunnaki, seres descritos en tablillas sumerias que habrían descendido del cielo. En tiempos más recientes, teorías contemporáneas popularizadas por autores como David Icke sostienen que los reptilianos serían entidades interdimensionales capaces de cambiar de forma, infiltradas en posiciones de poder mundial. ¿Son símbolos antiguos mal interpretados? ¿Metáforas del instinto primitivo humano? ¿O una realidad oculta que aún no comprendemos? 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
1: Amigos de Misterios Ocultos, una sorpresa. Hoy con nosotros desde Canadá, Jen Jerome, Jerónimo Babalao nos acompaña en Misterios Ocultos. Maestro, buenas noches, bienvenido.
2: Muy buenas noches, Mayra. Un gusto saludarla a usted, a su equipo y a todos los radioescuches. Desde Canadá les mando muchos saludos y mucha salud les deseo, especialmente en estos tiempos de pandemia.
1: Exacto, le agradezco por estar acá y miren amigos, muchas veces decimos que las cosas no son casualidad, que son causalidad, que tenemos que provocar cuando queremos una situación, pero también es importante que sepamos que todo llega cuando tiene que llegar. Hay que darle tiempo al tiempo y hay que aprender esta situación, maestro. ¿Qué nos dice de este tema?
2: Así es, voy a todos los que nos escuchan. Ifá, en toda su literatura, en casi todos los urdu, y en el sentido del carácter del ser humano, para tener buen carácter y para poder llevar su destino como debe llevarse, siempre se habla de la palabra yoruba suru. Suru es paciencia. Paciencia es saber cómo esperar el momento indicado, preparando sus herramientas, preparándose uno como ser humano, para que cuando lleguen las oportunidades que está marcado por el destino, no sepa aprovecharla. El problema es que si uno se apresura y trata de hacer la cosa al antojo de uno y no en su momento, en su punto, justo punto, pues puede tener muchos problemas, pérdidas y un desequilibrio del destino. El otro, Obaramei, nos dice Neifá, que el hombre paciente se hace rey. La paciencia, suru, es una de las calidades más importantes de un babalao y de cualquier religioso. Es tener la suficiente tranquilidad, fe, disciplina, entendimiento del el curso natural de las cosas, los ritmos naturales de diferentes ámbitos espirituales, del mismo naturaleza. Y saber cómo adaptarse y cómo aprovechar los momentos para que cuando ya tenga que actuar, pueda actuar con decisión y con triunfo.
1: Con certeza, exacto. Miren, es tan difícil, es un tema, o sea, la paciencia es a veces tan difícil, pero igual es por nuestro ego, por nuestro afán de hacer las cosas a nuestra manera y que se haga de una forma rápida. Obviamente nuestro entorno, el medio ambiente, el ritmo de vida que llevamos muchas veces provoca y nos orilla también a querer todo con urgencia, pero la paciencia debe de ser como, ahora sí que un don, el silencio, maestro.
2: Así es, y también de nuevo, el hecho de tener paciencia no quiere decir que uno no esté en acción. Uno puede guardar silencio, uno puede guardar meditación, hacer meditación, pero el concepto de paciencia es ocupar su tiempo en las funciones y las actividades que ayudan y fortalecen al ser humano y su destino para que pueda, cuando llegue su momento, habiendo preparado sus herramientas de trabajo, puede aprovechar la oportunidad para echar para adelante. Y muchas veces es que siempre una impaciencia, uno quiere hacerlo hoy. Y por eso Ifá muchas veces habla del capricho, que el capricho es el enemigo del buen carácter. El capricho y la arrogancia y la impaciencia son enemigos del iguapele, un carácter en equilibrio. Un carácter, de buen carácter.
1: En balance, sí. Sí. ¿Y qué hacer en momentos donde nos entra ese desespero por querer tener todo por capricho o de una forma acelerada? Porque la paciencia, como dice una lectura que miré en uno de sus posts, garantiza el éxito financiero, una buena esposa, unos buenos hijos, una buena vida en general, pues.
2: Nos enseña que consultando Ifá, haciendo el bo, uno puede llamar hacia uno las cosas buenas de la vida y puede aprovecharla en su justo momento. Muchas veces Ifá dice, aconseja a la persona cuál es lo más indicado para alinear su pensamiento con su destino, con su ser superior, su alma, su orí. Y haciendo el bo, poder tener las herramientas de nuevo y la oportunidad de cuando se manifieste ese bo. Y muchas veces las personas, por la impaciencia, piensan que las cosas se manifiestan de un día para otro. Y muchas veces en Ifá se dice que las cosas que valen la pena, muchas veces toman su tiempo y se manifiesta en el tiempo divino. Y el tiempo divino no es exactamente el tiempo del ser humano. O sea, es todo es relativo, ¿me entiendes? Entonces, el ser humano piensa que una hora, una semana, un mes es largo tiempo, pero en el esquema cósmico, en el esquema de los orichas, ancestros, una soga, unos meses, hasta unos años, es lo que uno parpadea.
1: Exactamente, amigos. O sea, ese es el detalle al que tenemos que prestar más atención, estar más en el aquí y en el ahora, en el presente, y disfrutar cada momento con intensidad y, o sea, ser paciente, echarle muchas ganas a todo eso y permitir, ahora sí que darle entrada a esta divinidad, a lo que ustedes llamen, lo que ustedes consideren como esta fuerza extraordinaria, o este gran respeto que cada uno de nosotros tenemos hacia algo o hacia alguien, sea cual sea, que le demos la oportunidad de entrar a funcionar en nosotros, o sea, darles el motor de nuestra vida, permitir que la divinidad tome sus cartas en el asunto como él considera, o ella, o X, que debe de ser, y no tratar de hacerlo nosotros de nuestra forma.
2: Exactamente, exactamente. Y como se dice, uno, dentro de Fa, la cosa es no apresurarse, y a través de la adivinación poder recordar el por qué uno vino a la Tierra, qué es lo que tiene que cumplir y cuáles son los requisitos, las herramientas, el estudio, la preparación que uno necesita para estar en alineamiento con su destino, y para que cuando llegue el momento crítico, que siempre viene el momento crítico en la vida que decide el rumbo, la encrucijada, que la persona esté preparada y que pueda aprovecharla y esté en la mejor posición para poder beneficiar lo más posible de su destino, en el sentido de tener estabilidad, en el sentido de tener salud, en el sentido de poder contribuir para su familia, para sus hijos, para la comunidad, para que pueda tener victoria sobre sus enemigos cuando la persona acte injustamente contra uno. Pero todo eso se gana haciendo el bo, consultando Ifá, conociendo su destino y teniendo buen carácter, tener un carácter equilibrado, un carácter con paciencia suyo.
1: Así es, perfecto. Quien es paciente tiene garantizada una batalla victoriosa. Es así, maestro.
2: Así mismo, un destino fructífero, un destino bonito, y como se dice, el hombre paciente hereda el mundo, ¿me entiendes? Hereda su corona. Entonces, la cosa es tener paciencia y aprovechar las cosas en su momento. Todo tiene, hay un momento para todo en la vida, y hay que tener la paciencia, la sabiduría de saber esperar ese momento.
1: Que así sea, amigos. Bueno, Jen Jerome está con nosotros, Babalao, desde Canadá. Hay página de internet de parte de toda su agrupación y el número telefónico, lo que usted quiera compartir, maestro, por favor.
2: Siempre, con mucho gusto. Nos pueden visitar en nuestro sitio web, Consejo Cultural Yoruba .ca. Estamos en Canadá y nos pueden llamar al número 647-770-2086.
1: En Facebook, Consejo Cultural Yoruba de Canadá, y el número telefónico
2: 647-770-2086.
1: Hay que estar con ellos, amigos. Consejo Cultural Yoruba.com, en Facebook, Consejo Cultural Yoruba de Canadá. Y quien estuvo con nosotros, Jen Jerome, Jerónimo. Le agradezco como siempre, maestro, un placer.
2: Siempre un placer estar con ustedes. Un abrazo, mucha salud, larga vida para usted, Mayra, para todo el equipo de Misterios Ocultos y para todos los que nos escuchan.
1: Que así sea. Gracias, igualmente.
2: Mucha bendición.
0: 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En los primeros siglos de nuestra era, aparece una figura fascinante. Onkelos, conocido en la tradición judía como el gran traductor del Pentateuco al arameo. La historia cuenta que Onkelos era un noble romano que decidió abandonar su vida de riqueza para convertirse al judaísmo y estudiar la sabiduría de los sabios. Su obra más famosa, el Targum Onkelos, no fue solo una traducción literal, sino una interpretación cuidadosa que ayudó a miles de personas a comprender las escrituras. Pero también existen relatos legendarios. Algunos textos talmúdicos narran que consultó espíritus del pasado para confirmar su camino espiritual antes de su conversión. Una historia que mezcla historia y misterio. Para la tradición, su legado fue enorme. Hizo accesible la Torá a todo un pueblo que hablaba arameo en lugar de hebreo. ¿Fue solo un traductor brillante? ¿O un buscador espiritual que cambió su destino para acercarse a la verdad? En Misterios Ocultos, recordamos que a veces las palabras pueden cambiar la historia. 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
1: Mitos y leyendas rodean al volcán Popocatépetl. Para hablarnos de Don Goyo, como le llaman los pobladores que viven cerca al volcán, tenemos al periodista Carlos Clemente. Carlos, ¿quién es Don Goyo?
2: Pues, híjole, Mayra, fíjate que esta investigación que nos lleva a la zona volcánica y al Popocatépetl y el Iztaccíhuatl. El Popo está encendido, es un volcán activo. El Iztaccíhuatl son siete volcanes en uno solo, ya está apagado, entre comillas. Dicen algunos alpinistas que por las noches, Mayra, se escucha latir su corazón, que escuchan como un tambor fuerte, y ellos dicen que es el corazón de este volcán que todavía sigue vivo, pero obviamente allá abajo, las profundidades de la tierra. Y bueno, pues son muchas las anécdotas que hablan de luces, ovnis, seres extraños, y sobre todo la presencia de Don Goyo. Fíjate que las comunidades cercanas a esta zona volcánica hacen una veneración, sobre todo en los meses, en el mes de mayo, van y hacen oraciones y le llevan comida a Don Goyo. Y bueno, muy pocas personas realmente conocen a profundidad esta situación y por qué se hace. Pues resulta que en noviembre de 1997, en una de estas procesiones que se hicieron a la alta montaña, llevan comida, hacen rezos y le cantan a Don Goyo, pues aparentemente lo fotografiaron, Mayra. Tomaron una fotografía de una entidad, un viejito que apareció ahí cerca de esta procesión. Nadie lo conocía, nadie sabe quién era, y pues estuvo ahí un tiempo con ellas. Quisiera leerte rápidamente cómo se llevó a cabo esta fotografía y qué es lo que la gente percibió de esta persona que comenzaron a llamar Don Goyo.
1: Okay.
2: Dice que un sábado a mediodía pasaba frente al parque del Carmen sobre la de 6 de septiembre cuando de pronto, dice, lo vi caminando sin rumbo fijo. Sentí una ansiedad inexplicable por acercarme de alguna forma a él. Lo seguí dos cuadras rumbo al centro de la ciudad y pensé que tal vez tenía hambre. Regresé rápidamente a la panadería más cercana y le compré 3 piezas de pan. Corrí como nunca y lo alcancé. Le dije, señor, señor. Se dio vuelta como si estuviera esperando por mí. Nos miramos fijamente y empezó a hablarme en un dialecto desconocido. Ninguna sorpresa le causó mi presencia ni mi grito a todo pulmón. Solo volteó y extendió su mano mientras me hablaba sonriente. Algo muy importante me dijo mientras con su mano hacía una reverencia cercana a un gracias y después un adiós. Se dio vuelta y siguió su camino. Y yo con un algo de en el corazón le dije, lo dejé ir y pensé, ¿dónde lo he visto? ¿Dónde? Después sigue el relato. El lugar se limpió y purificó. Esto es cuando ya están arriba en la alta montaña, Mayra, que están haciendo la veneración al volcán. Y dice, el lugar se limpió y purificó con humo de copal. Se colocaron flores, se rezaron y cantaron las oraciones y alabanzas acostumbradas. Después, don Antonio, que es como una especie de chamán que guía estas oraciones, comenzó a depositar la ofrenda. Justo cuando estaba haciendo sus invocaciones, hincado y sosteniendo los alimentos ofrendados con ambas manos, apareció en el camino por el que habíamos llegado, avanzando lentamente en la nieve y dirigiéndose hacia donde estábamos, un hombre pobremente vestido, con una chamarra roja y el cabello y las barbas entre canas agitadas por el viento. Imposible no conmoverse ante aquella súbita aparición y no pensar en Gregorio Popocatépetl. Por fortuna, Lorena González, alumna de antropología, llevaba una cámara y tomó una fotografía del personaje en el momento que se acercaba, con una sonrisa y una mirada que revelaban una especie de extravío. El hombre se detuvo de pronto a una distancia que no lo incorporaba al grupo, pero tampoco nos hacía sentirlo distante. Fascinante era que la presencia de aquel hombre en esa circunstancia coincidía con el sueño de don Antonio y con la cualidad que tienen los volcanes para adquirir un aspecto humano y trasladarse de un lugar a otro. Cuando llegamos al sitio donde estaban los vehículos, el hombre decidió subir al camión de redilas y acompañarnos hasta el pueblo. Pero poco antes de llegar, ya en la oscuridad de la noche, pidió que lo bajaran y en Xalicintla nadie más lo volvió a encontrar. Hasta ese momento, que recuerde esta persona, nadie había dicho explícitamente que aquel personaje era Gregorio Popocatépetl, el volcán personificado en una persona, Maya.
1: Wow.
2: ¿Cómo ves?
1: Qué maravilloso, qué interesante, qué historias, de veras. Y todo esto sucede, pues, mi gente de aquí de Estados Unidos, en nuestro México lindo y querido, en lugares tan importantes que tienen tanta historia como es el Popocatépetl.
2: Así es, Mayra, a ver si en la web de Misterios Ocultos pueden subir la fotografía de don Gregorio. Pues ahí se ve la nieve, se ve esta persona que va caminando hacia donde está la persona que fotografió. Hay relatos que dicen que incluso lo veían, que cuando caminaba no se marcaban sus huellas, como si fuera una aparición realmente. Pero bueno, esto tiene una gran profundidad, Mayra, y además confirma lo que tanta gente ha visto en esta zona volcánica.
1: Carlos, qué maravilloso trabajo tenemos, sinceramente, el que tú hagas este tipo de investigación y la compartas con nosotros a través de Misterios Ocultos, es algo de lo que nos debe de llenar de mucho orgullo, Carlos, te lo agradezco tanto.
2: Fíjate, Mayra, que a lo largo de la investigación que nos ha tocado vivir acá en muchos lugares en México, hemos llegado a sitios, por ejemplo, Tepoztlán, el Valle Sagrado, que ya hemos hablado en tu programa un poco de esta situación. La gente realmente venera y le tiene respeto a la naturaleza, a las cosas que existen de forma natural, cosa que se ha perdido con el tiempo y que las nuevas generaciones quizás ahora no valoran. Pero el volcán, refiriéndonos a la cuestión del volcán, la gente lo cree que está vivo, que es un personaje que se puede transfigurar en un ser humano, y te lo juro que hay lugares allá que encuentras en la montaña que tienen veladoras, que tienen comida, y cuando nosotros vamos, que hacemos vigilancia ovni allá en este lugar, aunque se rían de nosotros, pero llevamos un poco de tabaco, un poco de cosas así, y hacemos una pequeña ofrenda para pedirle permiso de lo que estamos haciendo. Estamos aquí, te pedimos permiso para que nos vaya bien, que estemos bien, que tú estés contento y que podamos ver algo, que tengamos oportunidad de conocer algo de tus secretos. Y lo hace uno con fe, con respeto.
1: Así es.
2: Y yo creo que eso es muy importante, porque se ha perdido mucho que la gente, pues a donde quiera que va, tira basura, destruye y pierden el respeto, no piden permiso. Yo creo que eso lo tenían mucho nuestros abuelitos, nuestros tatarabuelitos, que siempre pedían permiso a la naturaleza, a las entidades que viven en nuestro mundo, y lo hacían para que las cosas fueran bien, ¿no, Mayra? Entonces creo que eso se ha perdido, y afortunadamente no todo existe en nuestro mundo, y además de repente, pues con esta fotografía que la gente podrá ver ahí en la web o en tus redes sociales de Misterios Ocultos, se da cuenta de que a veces incluso se transfiguran como seres humanos, para que tal vez podamos entender un poco esta situación, ¿no, Mayra?
1: Para que se logre esa conexión, Carlos, similar a lo que se hace cuando se pide permiso en las cuevas para hacer ese contacto con los duendes, ¿no? Por allá en
2: exactamente. Si
1: en
2: no te hacen
1: Cancún. Exacto. Bueno, Carlos, de veras, maravilloso tu participación esta noche con nosotros en Misterios Ocultos, familia. Hay que seguir a Carlos Clemente, director de Sky Watchers International en México. Redes sociales, por favor, Carlos.
2: Tenemos Sky Watchers International, que es el Facebook, el Twitter, @ Red Sky Watchers, el correo electrónico, buzón ovni, @ tercermilenio.tv, mi Facebook personal, Carlos Clemente, y me pueden encontrar también. Y con todo gusto, bueno, pues compartimos estas fascinantes situaciones que ocurren en nuestro mundo todavía, Mayra, afortunadamente, ¿no?
1: Así es, Carlos. Y como decimos aquí, el misterio continúa. Muchas gracias, Carlos.
2: No, gracias a ti, Mayra, y estamos pues ya investigando más, así es que estén muy atentos de la siguiente emisión.
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0: 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En el mundo del crecimiento personal, pocos nombres dejaron una huella tan profunda como Wayne Dyer, psicólogo, escritor y conferencista conocido como el padre de la motivación moderna. En 1976 publicó Tus Zonas Erróneas, un libro que revolucionó la autoayuda al enseñar que muchos límites humanos no vienen del mundo, sino de nuestras propias creencias. Su mensaje era claro: cambiar la mente puede cambiar la vida. Con los años, desarrolló conceptos como el poder de la intención, donde proponía que la mente humana puede alinearse con una energía universal para crear propósito, paz y abundancia. Para algunos, sus ideas son psicología práctica. Para otros, una mezcla de espiritualidad y ciencia moderna. Pero millones encontraron en sus palabras herramientas para transformar su forma de pensar. ¿Fue solo un motivador? ¿O un puente entre la mente, la espiritualidad y el potencial humano? 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
1: Vieja, ¿sabes de qué he tenido ganas todo este tiempo?
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Bienvenidos a una edición más de Cuatro Gallos a las Cuatro. Yo soy Carlos Millán y a nombre de todo el equipo que hace posible este programa, le agradezco que nos acompañe y se prepare para disfrutar de la música, las canciones y los invitados de nuestros Cuatro Gallos. Así que, aquí arrancamos, Cuatro Gallos a las Cuatro.

Damos inicio al programa de hoy recibiendo a nuestro gallo número uno, Pedro Infante, que hoy viene con un hermoso traje de charro con botonadura de plata directamente de los estudios de televisión en donde se llevó a cabo el Maratón Guadalupano de las 9 de la noche del sábado 23 de octubre a las 0:30 horas del lunes 25 de octubre de 1954. El fervor de nuestro gallo por la Virgen de Guadalupe es conocido por todos, y fue por esto que se convirtió en el conductor y artista principal del Maratón Guadalupano. Pedro estuvo más de 28 horas al aire desde el Estudio 1 del edificio de la Lotería Nacional en la capital mexicana con la finalidad de reunir fondos para la remodelación de la Basílica de Guadalupe. Tuvo como invitados a decenas de compañeros artistas, deportistas, políticos, personas del público que colaboraron gustosos por la causa de nuestro gallo. Al cumplirse 20 horas de transmisión, Pedro Infante fue rasurado en vivo en el estudio. Durante el maratón se logró recaudar 1,300,000 pesos, según algunos. Según otros, la recaudación total fue de 1,500,000 pesos de aquellos que valían. Pero ahí no se quedó todo. El 10 de enero de 1955, nuevamente Pedro Infante se presentó en la televisión mexicana durante la jornada de Gratitud Guadalupana. Ahí entregó medallas de agradecimiento a todos los que colaboraron a su causa. Personalidades como Andrés y Domingo Soler, Silvia Derbez, Emilia Guiú, Roberto Cañedo, Raúl el Ratón Macías, entre muchos más. Escuchamos esta tarde a Pedro Infante entonar una de las canciones que con más cariño cantaba sin duda, el himno guadalupano.

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Ahí está nuestro gallo Pedro Infante, con una devoción enorme a la Virgen de Guadalupe, que incluso decía lo protegió en el primer accidente de aviación que tuvo, del que milagrosamente salió con vida. Pero vamos a continuar en Cuatro Gallos a las Cuatro, porque ya está listo nuestro gallo número dos. Dios.

En este momento hace su arribo nuestro gallo número 2, que es Javier Solís, enmascarado. La amistad entre Javier Solís y El Santo, el Mascarado de Plata, nació en 1959, en una de las extensas giras que hacían las caravanas de artistas por la República Mexicana. Su amistad se fortaleció en 1963, cuando coincidieron en Nueva York, en el Teatro Puerto Rico, en donde alternaba nuestro gallo con La Prieta Linda, El Santo, otros mariachis y grupos musicales. Por las tardes, Javier y El Santo caminaban por las calles de la Quinta Avenida, en donde comían, hacían compras y visitaban a un pintor español que exponía sus cuadros e invitaba a las personas a comprarlos y también a pintar en pedacitos de cartón que giraban a gran velocidad impulsados por un motor debajo de la mesa. También les gustaba salir a cenar y no faltaba quien pidiera a Javier que cantara un poco de Sombras, Payaso o Renunciación. Si aparecía una guitarra, la cena se convertía en bohemia. En alguna ocasión, un periodista pidió su permiso para grabar la voz de Javier y El Santo cantando En mi viejo San Juan y otras melodías. Desgraciadamente, esta grabación no trascendió y se perdió como un recuerdo. Era tal la amistad de Javier y El Santo que nuestro gallo le regaló un sombrero autografiado. A cambio, el luchador le obsequió una máscara con su rúbrica. Durante muchos años siguieron con su amistad. Javier enviaba al Enmascarado de Plata sus discos recién salían al mercado, dedicados con cariño para su esposa Maruca. El Santo no asistió al sepelio de Javier Solís, porque pensó que podría tomarse a mal, que pensarían que buscaba hacerse publicidad a costillas del ídolo, porque pocos sabían cuán profunda era su amistad. El Santo siempre se arrepintió de no haber asistido. Disfrutemos de la voz de Terciopelo con la canción Mañana, una de las favoritas de Maruca, la esposa del Enmascarado de Plata.

0: Nuestro gallo Javier Solís era un gran aficionado a los deportes y era de los pocos que podía presumir que era amigo del santo enmascarado de plata. Vamos a continuar porque ya viene nuestro gallo número 3.
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1: Es el momento de presentar a nuestro gallo número 3, José Alfredo Jiménez, que hoy viene sin guitarra. Cuenta Miguel Aceves Mejía que cuando le presentaron a nuestro gallo en el estudio para que hiciera una prueba, José Alfredo dijo que iba a que escuchara sus canciones. Aceves Mejía le preguntó si tocaba guitarra, respondió que no. Entonces fue que le pidió al maestro Rubén Fuentes que acompañara al muchacho. El maestro Fuentes le preguntó que qué quería cantar. Jiménez respondió que canciones. ¿Pero qué canciones? ¿Valses, corridos, sones? Replicó el maestro. No, pues algo como tuntata, dijo nuestro gallo. ¿En qué tono? Insistió Fuentes. ¿En qué qué? La verdad no sé nada de música, solo sé escribir canciones, fue la respuesta de nuestro gallo. Y aquel muchacho desconocido se soltó cantando a capela Ella, Tu Recuerdo y Yo, El Jinete y otras más que maravillaron a los presentes. Tiempo más tarde, ya siendo José Alfredo Jiménez un exitoso cantautor, le comentó a Tatanacho, otro de sus maestros en el arte de la composición, que quería comenzar a estudiar música formalmente. Tatanacho le contestó, ¿y para qué? Si las tonterías que escribes te salen re bonitas. Ahora, nuestro gallo nos interpreta una de esas tonterías tan bonitas que sabía escribir. La canción es De Tanto Amar, en la voz de José Alfredo Jiménez.

Y así fue que nuestro gallo nunca aprendió a tocar los instrumentos e hizo maravillas sin escribir una sola nota en el pentagrama. Pero vamos a continuar porque ya está listo, ya está preparado nuestro gallo número 4.

0: Damos la bienvenida al ciudadano secretario general del Sindicato de Trabajadores de la Producción Cinematográfica, Jorge Negrete. Nuestro gallo fue un férreo defensor de los derechos de sus compañeros trabajadores de la industria del cine. Si bien él, en su plan de estrella, contaba con todos los privilegios y un pago magnífico, no todos tenían tales beneficios. Es por eso que Negrete, junto a otros compañeros, buscaban abandonar las filas de la Confederación de Trabajadores de México, o la CTM. Escuchemos a Marcela Fernández Violante, que es la secretaria general del Sindicato de Trabajadores de la Producción Cinematográfica, explicar por qué fue esto.
1: Lo que ocurrió es que alrededor de los años 42, 43, se detectó el grave problema que existió en aquella época sobre un dirigente sindical que no respetó la confianza que se le había depositado, lo que indignó tanto a Jorge Negrete como a Mario Moreno Cantinflas como a Gabriel Figueroa. Entonces se hizo una petición de remover a ese dirigente.
0: Ahora escuchemos la melodiosa voz de Jorge Negrete en la hermosa canción Amor Indio.

Nuestro gallo Jorge Negrete, además de un buen amigo, de un hombre hecho y derecho, fue un gran líder sindical que luchó por los derechos de los trabajadores menos favorecidos. Vamos a hacer una pausa comercial, pero vamos a regresar porque nuestros gallos nos tienen dos invitados sensacionales que van a compartir su música, su talento y su historia con nosotros. Vamos a la pausa comercial, regresamos, esto es Cuatro Gallos a las Cuatro.

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2: Ya estamos de regreso en Cuatro Gallos a las 4. Qué bueno que decidió quedarse con nosotros, porque ahora nuestros gallos nos van a presentar a dos invitadas sensacionales que van a compartir su música, su talento y su historia con nosotros. La primera invitada es dueña de una dulce voz llena del sentimiento ranchero.

Adelita Tapia, con más de 40 años de trayectoria artística, ha abordado hermosas versiones de canciones como Maldito Vino, Destino Cruel, Alma Enamorada, Prenda del Alma y Paredes Viejas, entre muchas más. Dueña de una de las voces más características de la música mexicana, ha recorrido con sus canciones todo México, Centroamérica y los Estados Unidos. Después de un periodo de inactividad, ha cosechado últimamente varios reconocimientos en los estados del norte de la República Mexicana por su trayectoria. Contemporánea de Chayito Valdés, compartieron varias veces el escenario. Escuchemos esta tarde a Adelita Tapia con dos canciones, Prenda del Alma y Paredes Viejas. Adelita Tapia, invitada de Los Cuatro Gallos a las 4.

0: Una voz que se distingue en el universo de la música ranchera es la de Adelita Tapia. Vamos a ir a una pausa comercial, pero no se despegue nosotros porque al regresar tendremos una segunda.
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Continuamos en Cuatro Gallos a las Cuatro. Es un placer estarlo acompañando en esta tardecita. Esperemos que esté disfrutando el programa, porque realmente nosotros lo estamos haciendo. Nuestra segunda invitada es una cantante descubierta por nuestro gallo José Alfredo Jiménez y es conocida como La Voz Diferente. Ya no siento...

María Elena Villanueva Moreno es el nombre real de esta talentosa intérprete del género ranchero. Laura Moreno, nombre con el que se lanzó al difícil arte. Nació un 4 de agosto en la ciudad de Torreón, Coahuila. Siendo muy pequeña, sus padres se trasladaron a la capital mexicana, donde Laura cursó sus estudios. Recuerda Laura que desde muy pequeña le gustaba mucho cantar, por lo que su madre le dijo en una ocasión que parecía traer la música por dentro. Y movida por su afición al canto, a los 8 años de edad, la inscribieron en el concurso Estrellas Infantiles Toficos, unos dulces de México. Y la semana que le tocó concursar, obtuvo el primer lugar con su correspondiente premio, que fueron 100 pesos y una bolsa de toficos. Concursó en esa ocasión interpretando la canción Eternamente. Al salir, un productor de televisión le ofreció entonces que se presentara en un programa infantil, pero los padres de Laura se opusieron, por lo que la pequeña tuvo que olvidar su sueño de ser artista. Sin embargo, el gusanito del arte hacía de las suyas en el interior de esta inquieta joven, que frecuentaba los camerinos del Teatro Blanquita, porque la hija de Resortes, que hacía temporada en el escenario, era muy amiga suya. Durante sus visitas al Teatro Blanquita, conoció a José Alfredo Jiménez, y una noche en que organizaron una fiesta en el interior del teatro, el compositor guanajuatense le pidió que cantara, cosa que hizo y le gustó a José Alfredo. Nuestro gallo fue quien presentó a Laura con el empresario Arnulfo Delgado, y le pidió a este que le ayudara para incursionar en el terreno del canto. Años después, unos empresarios japoneses que escucharon cantar a Laura la contrataron para hacer una gira por el mencionado país, que duró 6 meses. A su regreso de Japón, Laura fue contratada por Arnulfo Delgado para formar parte de las caravanas que el mencionado empresario llevaba periódicamente a Estados Unidos. Vamos a escuchar esta tarde 2 canciones sensacionales en la voz diferente de Laura Moreno. Escucharemos De Cigarro en Cigarro y Tengo Miedo. Es Laura Moreno, invitada de los 4 gallos a las 4.

Bautizada por José Alfredo Jiménez como la voz diferente, Laura Moreno ha labrado su propio espacio en la música mexicana. Vamos a hacer una pausa comercial, pero al regresar tendremos nuestro cierre de programa con dos canciones de dos películas de dos de nuestros gallos. Otra vez están un poquito largas, pero valen la pena las canciones. Así que vamos a la pausa comercial, regresamos, esto es Cuatro Gallos a las 4.

Ya estamos de regreso en Cuatro Gallos a las Cuatro. Gracias por estarnos acompañando. Y ahora vamos a cerrar nuestro programa con dos canciones de dos películas de dos de nuestros gallos. Para empezar, vamos a traer a nuestro gallo Pedro Infante con una canción bastante interesante porque la canta en portugués. Así es, Pedro Infante, ya lo escuchamos en alguna ocasión cantar en inglés, más o menos, en una canción de la película TM, pues ahora canta en portugués. La canción es Acuarela de Brasil, de la película Escuela de Música, película filmada en el año de 1955, dirigida por Miguel Zacarías, en donde estaba, bueno, Pedro Infante, Libertad Lamarque, Luis Aldas, Mario Chacón y Eulalio González, el Piporro. Así que escuchemos Acuarela de Brasil, en la voz de Pedro Infante y de Libertad Lamarque, de la película Escuela de Música.

Una deliciosa interpretación de esta música brasileira que da sabor, que da color y que, bueno, pues se siente muy bien. Eso es parte de la película Escuela de Música con Pedro Infante. Pero para cerrar nuestro programa tenemos a otro de nuestros gallos, que es el señor Javier Solís, en esta ocasión acompañado por Marco Antonio Muñiz. O acompañado y no acompañado, porque van a cantar la canción Llegando a Ti, de nuestro gallo José Alfredo Jiménez, pero juntos, pero no revueltos. Esto es, empieza Marco Antonio Muñiz solo al piano y después se inserta una parte con Javier Solís acompañado de mariachi. Así que vamos a escucharla, es ahí de la película El Pecador de 1964, una película de producciones Sotomayor dirigida por Rafael Valedón, donde estaba nada más y nada menos que el señor Arturo de Córdoba como la artista principal, Marga López, Kitty de Hoyos, Javier Solís y Marco Antonio Muñiz, además de Julisa, que también ahí andaba cantando algunas canciones. Pero bueno, vamos a escuchar Llegando a Ti en la voz de Javier Solís y Marco Antonio Muñiz de la película El Pecador.

Aunque realmente no llegan a cantar juntos, este dúo de Marco y de Javier es sensacional. Con esto llegamos al final del programa del día de hoy. Le agradecemos habernos acompañado. Lo esperamos en el próximo de la serie. Yo soy Carlos Millán y a nombre de todo el equipo que lo hace posible, le agradezco y lo espero en el próximo Cuatro Gallos a las 4.

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Qué gusto enorme de saludarles en esta mañanita de viernes, viernes 14 de agosto. ¿Cómo amanecieron? ¿Todo bien? Son las 5 de la mañana con 9 minutos. Bienvenidas, bienvenidos a Mañanas Musicales de 9:80 a la mera mera. Y que suene el acordeón. Placer enorme de acompañarles en su trabajo, en sus actividades, en casita, en su auto, en el internet, en el radio que tiene allí a un ladito de su chamba, quizás, o de su recámara, de su burú. Les saludamos aquí a través de 9:80, la mera mera, son las 5 de la mañana con 9 minutos. Vamos a darle gracias a Dios. Es importante agradecerle a Dios porque nos ha dado un nuevo día de existencia, de vida. Agradecerle porque tenemos salud, trabajo. Yo agradezco siempre la grata compañía de cada uno de ustedes. Pido, me envío su Espíritu Santo para que me dé facilidad de palabra poder entretener en esta mañana. Todos los días, usted sabe, pido por los enfermos para que les dé su salud. Pido por las personas que tienen serios problemas para que les dé la solución. Pido por los clientes que se anuncien aquí en el 980 La Mera Mera para que obtengan resultados positivos. Y todos los días le voy a recordar a usted que si cambia su forma de pensar, cambiará su manera de vivir para que lo intente. Son las 5 de la mañana con 10 minutos, parcialmente nublada esta mañana, de viernes de Palenque. La máxima esperada para hoy será de 83, la mínima descenderá a 68. El cielo nubladito aquí en Los Ángeles con temperatura de 68 grados. Hoy a las 9, el Palenque musical. Entre los Tigres del Norte y Don Ramón Ayala. Don Ramón Ayala y los Tigres del Norte. Aquí en el 980, la mera mera de su radio. Vamos a escuchar, justamente, vamos a escuchar a los que estarán participando hoy en nuestro Palenque musical para ir amarrando navajas, para que la gente pues vaya escuchando justamente lo que tendremos para ustedes en este... en este duelazo de acordeones, aquí en el 980, la mera mera, a partir de las 9 de la mañana. Y que suene el acordeón. Buenos días, Los Ángeles.

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0: Así, así estaremos disfrutando el Palenque Musical esta mañana de viernes. Entre los Tigres del Norte y Don Ramón Ayala y sus Bravos del Norte a las 9 de la mañana. Aquí en el 980, la mera mera de su radio. Muy buenos días a todos los amigos y amigas que ya fueron parte de esta hermosa audiencia tempranito por la mañana para que nos recomienden. Ya sabe que de las 4 a las 5 de la mañana la edición especial de los Cuatro Gallos a las 4. De 5 a 6, mañanas musicales y que suene el acordeón. Y yo estaré con ustedes hasta...
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0: Por acá, hasta lo que viene siendo las 11 de la mañana. No, las 10 de la mañana. Y ya la regué. Ya dije la surprise. Bueno, esté pendiente aquí en el 980, la mera mera. Saludos cordiales para el buen amigo Mario Hernández, que ya está listo escuchándonos desde las 4:48, mandó su mensaje, fue el primeritito que entró. A nuestro amigo Alfredo le mandamos saluditos y a su hermano Rogelio y a Helio, gracias. Otro saludo para el buen amigo Albino, ¡qué momento! Saludos para el buen amigo Rito Gutiérrez de Yagualica de González Gallo, que le manda un saludito. A su nieto que hoy cumple su primer añito, se llama Maximiliano. Le mandamos un saludo cordial y una felicitación. Aquí a través de 980, la mera mera. En su primer año de vida para el Maximiliano.

Felicidades ahí para el nieto de nuestro amigo Rito Gutiérrez de Yagualica de González Gallo. Le mandamos un saludito también para el buen amigo Toño Antonio Zaragoza. Hoy sí madrugó un poco más. A todos los amigos que son de Ciudad Guzmán, Jalisco y de Zamora, Michoacán. A todos los amigos madrugadores, gracias por estar en sintonía de el 980, la mera mera de su radio. Que suene el acordeón tempranito por la mañana para todos y cada uno de ustedes aquí en este viernesito. Invasores de Nuevo León.

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1: Muy buenos días, esta es la información más importante en esta mañana de viernes 14 de agosto. A pesar del paso de los días, siguen buscando sobrevivientes del terremoto en Colombia. Genera expectativa la audiencia de Luigi Maggioni en una corte de Nueva York y el FBI no ha encontrado pruebas de drogas en la camioneta de Lorenzo Salgado. La máxima el día de hoy será de 83, la mínima de 68. El cielo está nublado esta mañana con temperatura en Los Ángeles de 68 grados. 980 Informa. Hoy despedimos este destino del veranazo.
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1: Vamos a ver cuántas personas participan en este momento. Tiene usted 15 minutitos. Hoy termina este destino de Hawái. Si no quiere ir a Hawái, bueno, pues usted sabe, se puede llevar el dinero, lo puede cambiar por el dinero. Así es de que le invito para que participe en esta mañanita aquí en el 844-980-981, 844-980-981. Este es el número telefónico para que nos llamen, pero para los textos es el 323-438-0000, 323-438-0000. La palabra es Hawái, 15 minutitos para que participe, le deseo suerte. Que suene el acordeón, pero con los Broncos de Reynosa.

El sistema de captura está en pleno apogeo ahorita para si usted nos acaba de sintonizar. Todavía tiene exactamente 11 minutos para que me hizo texto con la palabra Hawái. Hoy terminamos con este destino, ¿eh? Hoy se termina el destino de Hawái. Vamos a ver quién gana este viaje para que usted envíe su texto en estos momentos al 323-438-0000, 323-438-0000. Son las 5:39 a.m. El Pepillo del Puritito Chelcos, Michoacán. ¡Saludos! Saludos a Yulisa, la Valle de Michoacán.

y que suene el acordeón. Oiga, el hablar de los hermanos Banda de Salamanca es hablar de, pues, un grupo legendario de música norteña, originarios justamente de por allá de Salamanca, Guanajuato, México. Iniciaron su historia musical artística en la década del año de 1960. Y el grupo se formó originalmente por cuatro hermanos, ¿verdad? Los hermanos de apellido Banda Aguilar, quienes descubrieron su talento musical en la radiodifusora, la XEWD de Irapuato, Guanajuato. Los originales integrantes eran Manuel Banda Aguilar, que tocaba el bajo sexto, Luis Banda Aguilar, el acordeón principal, Adolfo Banda Aguilar en la batería y Gil Banda Aguilar, el bajo eléctrico. Con el paso de los años y tras el fallecimiento de alguno de sus fundadores, como por ejemplo Luis Banda, que murió el que tocaba el acordeón, pues integraron nuevas generaciones para mantener vivo el legado, destacando pues el hijo de Luis, Jaime Banda, en el acordeón. Al iniciar su carrera artística, los hermanos Banda basaban su repertorio imitando pues duetos clásicos, como por ejemplo las canciones de Los Alegres de Terán. Y durante una gira artística en la que coincidieron en Monterrey, los propios Alegres de Terán los bautizaron, así como los hermanos Banda, y así se les quedó. Al notar que existía otro grupo en Texas con un nombre similar, pero sin el mismo impacto, les sugirieron llamarse los hermanos Banda de Salamanca, ¿verdad? Para que pues estuviera más identificado y no los confundieran con esa otra agrupación. Y bueno, pues vienen muchos temas de los cuales formaron parte este cuarteto, ¿verdad? De los hermanos Banda. Muchas canciones muy bonitas y desde luego que tuvieron la oportunidad también ellos de ser identificados por el sonido del acordeón. Antes, cada grupo musical norteño se identificaba por el sonido, las notas de su acordeón, pero también porque el acordeón tenía un sonido un poquito diferente. Por ejemplo, el sonido del acordeón de Ramón Ayala, el sonido del acordeón de Los Invasores de Nuevo León, el sonido del acordeón de Carlos y José, y el sonido del acordeón de los hermanos Banda de Salamanca, Guanajuato, que se escucha así. Ese es el sonido del acordeón de los hermanos Banda. Y fíjate, Genaro, qué bueno está Elena, qué barbaridad. 5:42 de la mañana, la palabra es Hawái, suerte.

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1: Y que suene el acordeón. Bueno, gracias a las personas que están participando en el veranazo con la palabra Hawái, aquí en el 980 La Mera Mera de su radio. Los huracanes del norte, originarios de por allá de Yagualica de González Gallo, Jalisco, esta legendaria agrupación de música regional mexicana, fue fundada en el año de 1969 por los hermanos García. El grupo se consolidó justamente por el estilo que impregnaron al acompañarse también con el saxofón. Los miembros y fundadores nacieron en Yagualica de González Gallo y crecieron en Tangancícuaro, Michoacán. ¿Sabían ustedes que en el año de 1965 comenzaron la trayectoria artística musical bajo el nombre de Los Cuatro del Norte? Así se llamaban, Los Cuatro del Norte, integrados por los hermanos Heraclio, Jesús y Francisco García junto a Asunción Rubalcaba. En el año de 1972, pues decidieron trasladarse aquí a los Estados Unidos, para allá en el norte de California, en San José. Y se unió su hermano Guadalupe Lupe García. Inspirados por un fuerte temporal durante una travesía, adoptaron el nombre definitivo de Los Huracanes del Norte. El salto a la fama se logró en el año de 1973, pero definitivamente consolidaron su trayectoria en el año de 1978 con la canción La Musiquera, que les otorgó su primer disco de oro. Dentro de su estilo y su repertorio musical, pues están corridos, rancheras y huapangos, que pues hoy por hoy han integrado, ¿verdad?, a los hijos de los fundadores como Antonio, Jaime y Rocky Jr., logrando pues esa fusión entre la vieja escuela y sangre nueva de los Huracanes del Norte. Tengo entendido que también tienen una estrella en el Paseo de la Fama y en Hollywood, los Huracanes del Norte. Y vamos a escuchar justamente a esta agrupación aquí en el 980, La Mera Mera de su radio, en Mañanas Musicales. Y que suene el acordeón, pero que suene con los Huracanes del Norte.

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1: Vamos cerrando esta hora de que suene el acordeón con llamadas telefónicas del público. Vamos a ver cuántas madrugadoras o madrugadores nos acompañan. Buenos días.
2: Buenos días, Alberto.
1: Buenos días, ¿con quién tengo el gusto por acá?
3: Me llamo Rafael Sánchez.
1: Mi amigo Rafita, bienvenido. ¿De dónde nos llama? ¿En qué ciudad nos escucha, Rafita?
3: Ya estoy acá listo para pagar yunta, aquí por la Victory y la Vanowen.
1: Ah, por ahí cerquitas, ahí cerquita está la panadería La Colmena.
3: ¿Verdad? Ah, está, ¿en dónde sí? Para ir.
1: Está justamente allí por la Sherman Way y creo que la otra calle que cruces cerquitas de la Vanowen.
3: Oh, bueno. Ok, no, uh-huh. No está lejos.
1: Bueno, ¿y a qué se dedica, oiga?
3: Soy jardinero. Son eléctricas, ya no hacen ruido.
1: Ah, antes me hablo, usted ya se modernizó, mi querido Rafita, usted ya se modernizó.
3: No, trabajo para las escuelas.
1: Me da mucho, sí, ya me acordé de usted, me da mucho gusto. Pues sí. Me da también la oportunidad de mandarle un saludo a todos los jardineros que ya se preparan para sus actividades de esta mañana de viernes. Ya mañana es 15 de agosto y estamos prácticamente a la vuelta de la esquina de septiembre, octubre, donde nos vamos a ir a China en octubre, ¿verdad?
3: Yo me voy a ir a Guadalajara.
1: Y usted se va a ir a Guadalajara, a las ferias de Guadalajara. Pues fíjese que yo tenía también planeado irme a mis ferias de Huejúcar, Jalisco, pero pues este viaje a China se nos atravesó y hay que ir a China a ver a las chinas.
3: Alberto, tengo una pregunta. Estoy mandando el mensaje, pero no me contesta que lo recibió, ¿no le hace de todos modos lo reciben?
1: Sí, claro que sí, mire, lo que pasa es que muchas personas piensan, Rafita, qué bueno que aclara esto, o que me pregunta esto, porque muchas personas, cuando mandan un mensaje de texto, les dicen, muchas gracias, hemos recibido tu mensaje, y bla, bla, bla, ¿verdad? No, siempre se manda. Vez que se lo mandan una vez, ya... Ajá. No se lo van a volver a mandar. Se lo puede mandar una segunda vez, ¿verdad?
3: Oh, okay.
1: Pero ya después ya no se preocupen. Su texto sí sigue entrando y participando.
3: Sabes que quería ganar porque quería a Hawái llevar a mi señora para los 40 años de aniversario.
1: Imagínese, ¿usted cree que no? Pero mire, si no se lo gana, si no se lo gana, mi querido Rafita, llévesela a Hawái.
3: ¿Hawaiian Gardens?
1: A Hawaiian Gardens, usted tiene toda la razón. Allí llévela.
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Vamos a mandar una felicitación a todas las personas que el día de hoy estén de onomástico. El día de hoy las personas que llevan los nombres en este 14 de agosto. Vamos a ti, despierto, mi bien, despierto. Les mandamos un saludito especial. Y felicitaciones también a las personas que estén de cumpleaños en este día, en este 14 de agosto. Saludos cordiales a las personas que llevan los nombres de, aquí está, de Arnulfo. Muchas felicidades, a todas las personas que estén de cumpleaños también en este día viernes.

Bueno, pues les mandamos una felicitación especial a las personas que estén de cumpleaños. Mil gracias por estar en sintonía de el 980, la mera mera de su radio, en Mañanas Musicales con su amigo y servidor Alberto Murillo. Tengo más saluditos para acá. Dice, muy buenos días, Alberto. Un saludo para Gerardo y Rogelio. Los raqueros de Pacific Plastic que nos están acompañando, saludos cordiales en este viernes de Palenque, dice nuestra amiga la chichistosa, le mandamos un saludito a el buen amigo también que nos está acompañando en estos momentos, dice, buenos días Alberto, aquí Tito Pata Salada Rentería, hace mucho que no se reportaba el Tito Pata Salada Rentería, gracias por acompañarnos, mire que si no me manda mensaje, ni siquiera me acordaba de usted, mi querido Tito Rentería, Tito Pata Salada Rentería, le mandamos un saludito también, espero esté bien. Hace tiempo que he querido escuchar y ver el mensaje de texto, más bien porque esta persona era el que nos mandaba mensaje de texto, el Cachanilla, el de Mexicali, el Cachanilla nos mandaba saludos y la última vez que me mandó un mensaje de texto, me dijo que tenía cáncer y estoy hablando de hace aproximadamente 2 años. Después de allí ya no volví a saber nada de él, pero era su mensaje de texto todos los días tempranito aquí el Cachanilla y me pedía la canción de puro Cachanilla. Espero esté bien. A mi hermana Elvira que nos está acompañando por allá en Phoenix, Arizona, les mandamos un saludo cordial. Gracias por estar con nosotros aquí en el 980, la mera mera de su radio, en este viernes, viernes de Palenque Musical. 6:15 a.m. Hoy termina el viaje de Hawái en el veranazo. Termina este destino el día de hoy viernes.

0: Francisco, el Charro Avitia la cantó aquí en el 980, la Vera Vera de su radio. Dice, quiero mandar un saludo para Ofe Roa. Ella se encuentra en Querétaro, México, de parte de José Vences. Bueno, pues algún día volveremos a entrar por internet, mi querido José Vences, a nuestro México lindo y querido. A ver si pues escucha nuestra petición, porque yo la he hecho en cada junta que tenemos, la he hecho la petición, que por favor la gente lo siga escuchando como antes, que por favor pongan el internet. Y bueno, solo queda en, como dice Chayito Valdés, son habladas. ¿Qué hechos, acontecimientos históricos ocurrieron un día como hoy, 14 de agosto? Bueno, si usted no lo sabía, en el año de 1835, Jacob Perkins patentó la primera máquina para obtener hielo. ¿Qué es de descubrimiento, verdad? Un 14 de agosto, pero de 1901, aquí en Estados Unidos, un aparato construido por el pionero de la aviación, Gustave Whitehead, consigue elevarse 15 metros y recorrer una distancia de 800 metros. Es cuando comenzaban los experimentos para los aviones. Un 14 de agosto de 1913, aquí en Los Ángeles, California, se inauguraba la conducción del agua más larga del mundo, de más de 400 kilómetros de longitud. Un día como hoy, 14 de agosto de 1914, Japón le declaró la guerra a Alemania. Un día como hoy, 14 de agosto de 1961, chocaron dos trenes en Madrid, España, con un saldo de 134 heridos. Y un día como hoy, 14 de agosto, pero del 2000, Bill Clinton presentó al candidato Al Gore a la presidencia de la Casa Blanca, que por cierto perdió. Hechos históricos ocurridos un día como hoy. Iniciamos con otra oportunidad en esta hora del veranazo.
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0: Y claro que las personas que nos están escuchando vía internet en otros estados también pueden participar, ¿eh? También pueden participar enviando su texto en el 323-438-0000, 323-438-00 con la palabra Hawái. Si usted no quiere ir a Hawái a conocer esta preciosa isla, bueno, pues usted puede elegir el costo del viaje. Para este viaje a Hawái. Hoy termina este destino. Activamos el sistema de captura para que sean 15 minutitos y tenga usted la oportunidad de participar con su texto Hawái en el 323-438-0000.
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1: Siguen las labores de rescate para buscar sobrevivientes del terremoto allá en Colombia. En el expectativa, la audiencia que tendrá Luigi Mangione en una corte de Nueva York. Se insta a los estudiantes de colegios comunitarios del estado de California a solicitar ayuda financiera antes del 2 de septiembre, que es la fecha límite. El cielo sigue nublado en Los Ángeles con temperatura de 68 grados. La máxima hoy será de 83, la mínima descenderá a 68. 980 Informa.
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1: En un ratito iniciamos con los horóscopos, porque ahorita sigue en pleno apogeo, todavía tiene 3 minutos más para que cierre el sistema de captura de esta hora. Este es el último día de este destino del veranazo, Hawái. ¡Suerte, Hawái! 6:33, estos son los Barón de Apodaca.

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0: 6:42. Saludamos al troquero de 2 metros y 45 centímetros. Ahí le mandamos saluditos, mi amigo el troquero. Feliz viernes también para usted. Bueno, pues son las 6:42. Vamos a iniciar con los horóscopos. No sin antes enviarles saluditos a mis amigos de la panadería La Colmena, a Birriería Sabor a Michoacán y en Valencia. Para Graciela y todo su equipo, saludos cordiales, ¿eh? Nubladita todavía la mañana de este día viernes, viernes de Palenque, Tigres del Norte contra Ramón Ayala contra los Tigres del Norte. Y el próximo día viernes vamos a tener también un Palenque nuevecito. Hemos incluido en el Palenque a la chica de las trencitas, Alicia Villarreal. Bueno, señoras, señores, vamos a iniciar con los horóscopos y el primero que viene aquí es el signo de Aries. Una actitud impulsiva podría empañar la llegada de una buena oportunidad, Aries. En un encuentro fortuito surgirán divertidas afinidades con una bella persona. Prepárate, Aries. Para las de Tauro, un asunto de poca importancia se tomará como relevante y hará perderte el tiempo. La aparición de silencios incómodos en la relación indicarán que algo está pasando. Abre la comunicación y date el tiempo para hablar con tu pareja, Tauro. Géminis, tendrás la reunión ideal en la que se resolverán todo tipo de beneficios. Sobre todo, habrá éxito, ¿eh? En un encuentro resultará lo mejor para ti. En un encuentro te resultará de lo mejor para ti y la primera impresión será romántica. Géminis, prepárate, ¿eh? Cáncer. Un resultado negativo hará replantear cosas, pero no cambiará el rumbo. Una audaz sugerencia causará asombro en su pareja o con tu pareja, pero será algo romántico, ¿eh? Leo, tu liderazgo será cuestionado por gente poco idónea y tu éxito no se detendrá. Los momentos de seducción podrían ser opacados por una actitud arrogante, Leo. Virgo, con acciones inteligentes organizarás tareas que se encuentran atascadas. Es importante los encuentros con amigos que provocarán reclamos de tu pareja y tendrá la razón, así es de que cuídate con quién andas. Libra, llegará la propuesta más atractiva para trabajar con proyectos nuevos. Te pedirán que dejes de lado tu necesidad de control o dañarás la armonía, sobre todo con tu pareja. Cuida lo que haces, Libra. 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Muy buenos días a todos y cada uno de ustedes. Dice por acá, buenos días, Alberto, me da el número telefónico de la persona que le ayuda a hacer los Divine Trust, los testamentos, y cómo no, ahorita se lo doy a nuestra amiga, a Anaí, así se llama, Anaí. Ahorita le doy el número telefónico también para las personas que ocupen el número telefónico. Mándenme un texto o llámeme directamente aquí en el 844-980-981 o por texto al 323-438-0000 para darles el número telefónico de esta persona que nos ayuda.
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0: Es el tema del fuereño, aquí en el 980, la mera mera, la cantó don Felipe Arriaga. Saludos para el Bochomo, el mejor patrón de los patrones, de parte de su cuadrilla de los domingos, y otra para Eloísa de parte de Giovanni Joaquín. Bueno, saluditos también para los amigos recolectores de basura, los amigos de la basura Atrian Service, que se la parten todo el día. Claro que sí, les...
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Al estilo de los montañeses del Álamo, se titula Rubia o Morena. Hey, 7:13 a.m. Muy buenos días. Nubladita la mañana, Nubladita la mañanita de este viernes de Palenque. Dice, soy Guille, ¿podrías repetir Géminis? Bueno, permítame tantito. Dice Alberto, saludos a todos los ventiladores con el patas chuecas, con Federico Villa, muy importante. Y gracias, señor Alberto. Una de las canciones más solicitadas aquí en el 980, la mera mera, el patas chuecas. Que no ofende a nadie, que no ofende a nadie. Simple, sencillamente, habla de una realidad que tarde o temprano todo mundo, todo ser humano, hombre o mujer, vamos a enfrentar. Ey. Así las cosas. Oiga, vamos, entonces déjeme, Guille, le repito el de Géminis, que ya salió. Géminis, ¿tendrá la reunión ideal en la que va a resolver todo para beneficio del éxito? Un encuentro resultará de lo mejor y la primera impresión será romántica. ¿Qué hubo? ¿Qué hubo? ¿Qué hubo? Vamos ahora con Escorpio. La situación mejorará al poner en su sitio a gente que no ayuda para nada, Escorpio. Tu capacidad para amar será destacada en la pareja y vas a crear un nuevo comienzo con esa persona especial, Escorpio. Prepárate. Sagitario, tomarás la senda del éxito con propuestas favorables y beneficios. Por un indicio notarás que hay algo que no se expresa claramente en la relación. Trata de comunicarte más con tu pareja, Sagitario. Capricornio, vamos con Capri. Un error complicará las cosas, pero tendrás coraje para resolverlo. Conocerás a alguien que parece ayudarte a disipar cierta tristeza, pero tendrás que tener mucha cautela con esa persona, Capricornio. Acuario, un dato erróneo podría desvivar tus metas, pero sigue adelante, no te desvíes. En el amor, Acuario, de modo inesperado, la línea de una amistad será atravesada y se iniciará un romance. Prepárate. Por último, Piscis, dará respuesta a un problema, un emprendimiento estancado. ¿Vas a avanzar en ese proyecto, Piscis? Propóntelo. Las actitudes de gente entrometida harán que dé prioridad la privacidad de la pareja, ¿eh? Las actitudes de gente entrometida harán que dé prioridad la privacidad de la pareja. O sea, no cuentes todo con lo que haces de tu pareja con terceras personas. Manténlo en privado. Manténlo en privado porque algo viene y te vas a dar cuenta que no es bueno estar contando lo que no. Oye, habrá multas aquí en Los Ángeles y hasta probablemente procesos penales para quien tire basura en las calles. De esto le voy a platicar enseguidita aquí en el 980, la mera vela de su radio, con su amigo Alberto Murillo.

0: 980, la mera mera, en este viernes, viernes de Palenque, aquí en el 980, la mera mera de su radio. Son las 7 de la mañana con exactamente 21 minutos. El Talibán presente. Y dice, gana Monchis. Va a estar pareja, ¿eh? Va a estar pareja. La contienda de este Palenque a las 9 de la mañana. Dice, señor Alberto, ¿sabe dónde va a estar el consulado? Sí, ya dimos las sedes, las direcciones. Déjeme ver si encuentro el correo electrónico que me mandan cada semana. Y se las doy con gusto para que haga cita, ¿eh? No sé si pueda hacer cita para uno de estos días de fin de semana, porque ya es mañana, el sábado. Bueno, fíjense que la ciudad de Los Ángeles cuenta con normas específicas para sancionar a quienes tiren basura en las calles y otros espacios no autorizados. Cualquier bolsa, vaso de plástico, escombros u otros residuos que se depositen en plena vía pública no es considerada una conducta menor. Las consecuencias de esta infracción pueden ir desde una multa administrativa hasta un proceso penal en determinadas circunstancias. El Código Municipal de aquí de Los Ángeles prohíbe depositar residuos sólidos de cualquier tipo en una calle, en determinados espacios de la ciudad o en el río de Los Ángeles. La normativa también establece que quienes sean identificados como responsables del depósito pueden responder por la infracción. Una de las disposiciones municipales establece que habrá un esquema de sanciones que aumenta cuando exista reincidencia. Para una primera infracción, la multa administrativa puede alcanzar los $500, ¿eh? Sin embargo, una segunda infracción puede subir hasta 750, mientras que una tercera infracción y las posteriores pueden llegar hasta $1,000 por cada caso. Esto significa que no existe una única multa aplicable, sino que en todos los casos de basura arrojada en la calle habrá pues una sanción diferente. También dependerá la cantidad de la norma específica que se aplique, del tipo de residuo y de las circunstancias de infracción. ¿Tirar basura en Los Ángeles puede llevarte a la cárcel? En determinados casos, sí. Aunque eso no significa que cualquier persona que arroje un papel en la calle vaya automáticamente a prisión. El Código Municipal de Los Ángeles establece que las infracciones pueden ser tratadas como delitos menores, ¿cómo le llaman? Misdemeanors, ¿verdad? Misdemeanors. Cuando la norma aplicable así lo contemple. Como regla general, fíjense, una infracción municipal clasificada como misdemeanor puede castigarse como una multa de hasta $1,000 hasta 6 meses en la cárcel del condado o ambas acciones, ¿eh? Así es de que muy importante que usted no lo haga, ¿eh? No se atreva, pues de alguna manera, a tirar grandes cantidades de residuos peligrosos, escombros u otras conductas específicas en las calles o en lugares donde no están autorizados, porque habrá multa para quien los haga primera vez, segunda vez, tercera vez y hasta, escuchamos, probablemente la cárcel. Así es de que, señores, señores, ahí está la información para cuidar las calles aquí en Los Ángeles, que desafortunadamente en el centro de Los Ángeles se vive mucha, mucha de esta situación, mucha basura, y huelen mal las calles en el centro de Los Ángeles, ¿eh?
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pesos. Y ya lo yo pagan la renta, el teléfono y la luz, ¿no? De lo que sobre.

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0: demócratas exigen auditar 927 millones de dólares para el salón de bailes del presidente Donald Trump, que esta mañana dice que se va a construir. Colombia vive horas críticas para encontrar sobrevivientes entre los escombros tras el sismo. Se insta a los estudiantes de colegios comunitarios de California a solicitar ayuda financiera antes del 2 de septiembre. Temperatura en Los Ángeles con cielo parcialmente nublado de 69 grados, la máxima hoy 83, mínima 68. 980 informa.
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0: Activo por acá el sistema de captura, serán 15 minutitos. Vamos a ver si esta mañana de viernes llegamos mínimo a los 300 mensajes de texto. La palabra es Hawái. Hawái, suerte. 15 minutitos. Adelante con su texto. Ahí le mandamos saluditos al buen amigo Rudy de la ciudad de Wilmington. En este viernesito el sistema de captura se abre y el veranazo está en su apogeo con la palabra Hawái. Suerte. 7:37.

0: María de Lourdes la cantó, el famoso Toro, Toro Relajo. Saluditos a los amigos de Oriente Guatemala que ya nos están acompañando. Saludos, muchachos, espero estén bien. Manuelito y Gustavito Guerra. El sistema de captura sigue, ¿eh? La palabra es Hawái. Hoy terminamos con este destino de El Veranazo. En el 323-438-0000, la palabra que tiene que enviar es Hawái. Hawái, 323-438-0000. 7:42, nubladita esta mañana y fresca, por cierto. Oiga, vamos a dar una vez más dónde estará el consulado sobre ruedas para que lo tenga usted, amigo, la dirección sobre todo y la fecha. Terminan el día de mañana, el día de mañana terminan aquí y estoy prácticamente seguro que la próxima semana también estarán porque duran un mes en ciertos lugares. Los números telefónicos para que llame y usted acuerde una cita es el área 424-309-0009, 424-309-0009. También en el 213-507-2981, 213-507-2981, o también en internet en citas.sre.gov.mx. Estarán en Pomona, en Hermandad Mexicana Nacional de Pomona, 1067 al este de Holt, Avenida en Pomona. Estarán en Bell Garden, 5856 Luther Street, en el Neighborhood Joe Center. Y estará en Lingwood, en el 11331 Ernestine Avenida, en el Betterman Hall. Terminan mañana, ¿eh? En Pomona, 1067 al este de Holt, con H, Holt Avenida. En el Neighborhood Joe Center de Bell Gardens, 5856 Luther Street. Y en el 11331 Ernestine Avenida, en Lingwood. Teléfonos 424-309-0009 o 213-507-2981. Ahí está la información para que la tenga aquí en el 980, la mera mera. Ya se está acercando los 80 a las 8 y después nuestro palenque musical. Saluditos al buen amigo Pepe Villaneda que lo está acompañando de Las Bocas, Huejúcar, Jalisco. Y bueno, también para el buen amigo Benito Santamaría, el orgullo de Guerrero. Ahí le mandamos saludazos, Benito, al Pilón y Rodrigo.
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0: al estilo del conjunto Primavera y me nació del alma aquí en el 980, la Vera Vera de su radio. Buenos días, el sistema de captura está cerrando en esta hora con la palabra Hawái. Le mando saluditos a mi amigo Don Elías Alcalá. Gracias, y a todos los que trabajan por allá en la Isla Catalina, ¿verdad? A la gente de Villanueva, Zacatecas. Ayer nos mandó saluditos, pero estaba mi teléfono haciendo, sí les dije, ¿verdad?, una actualización y no estaba recibiendo ni mensajes ni llamadas. Al buen amigo de JJ, ¿cómo se llama? J&J Vinyl and Fence, ¿verdad? Les mandamos un saludito cordial aquí a través de 980 La Mera Mera, ¿verdad? A todos los amigos de Villanueva, Zacatecas que nos están acompañando. Gracias por estar en sintonía de el 980 La Mera Mera de su radio. El saludo cordial para nuestros amigos que nos están acompañando. José Saldaña, que es el que nos mandó el saludito el día de ayer. No lo pude mandar y hasta que salí de aquí dije, ah, caray, se me mandó este saludo, este paisano de por allá, y no se lo mandé, pero ahí estamos, ¿eh? Dice, hola, ¿qué tal, Alberto? Muy buenos días, te saludo con gusto. También quiero que le mandes un saludo a mis paisanos de Ameca, Jalisco y municipios. Me complaces con la canción de Los Invasores de Nuevo León. Necesito verte. Gracias, buen día, Rosa. Saludos especiales aquí en el 980, La Mera Mera de su radio. En esta mañanita estamos justamente invitando, ¿qué dice por acá? El Club Social Santa María de Los Ángeles tendrá evento este fin de semana. Tendrán un gran desayuno en el 6213 Walker Avenida en la ciudad de Bell, ¿verdad? Habrá artistas imitadores, por ejemplo, estará el gran show de intérpretes y de imitadores con voces rancheras, gruperas, norteñas, bandas, cumbias románticas, y habrá también comida y bebidas. Si alguna persona quiere participar con nuestros amigos del Club Social Santa María de Los Ángeles, 6213 Walker Avenida en la ciudad de Bell, este sábado, no es domingo, ¿verdad? Es el domingo, sí, perdón, el domingo 16 de agosto a las 8 de la mañana, un gran desayuno para el Club Social Santa María de Los Ángeles. El domingo a las 8 de la mañana, 6213 Walker Avenida en la ciudad de Bell. Que tengan éxito, muchachos, que tengan éxito. Oiga, este 2 de septiembre termina el plazo para que las personas, sobre todo los jóvenes, pidan ayuda para el financiamiento de colegios comunitarios. Así es. A 34 días de que se vence el plazo, la Comisión de Ayuda Estudiantil de California y la campaña ICanGoToTheCollege.com de la Oficina del Canciller de Colegios Comunitarios de California hace este llamado urgente a los estudiantes actuales y futuros estudiantes de los colegios comunitarios para que contemplen su solicitud de ayuda federal para estudiantes o la solicitud de la Ley del Sueño de California antes de la crucial fecha límite del Cal RAN, que es el 2 de septiembre. Tienen hasta el 2 de septiembre para hacer esta solicitud. Si van a entrar a algún colegio, ¿verdad? Y quieren ustedes el dinero que se les pueda prestar.
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durante la próxima hora, lo transportaremos a la década en que grandes exponentes de la música vernácula mexicana se consolidaron como íconos de este género. 80s a las 8. 80s a las 8. Comenzamos.

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Y esos pueblos de Guerrero, don Gerardo Reyes la cantó en los 80s a las 8. Buenos días. En este viernesito nublado, viernes de palenque, ya viene el palenque, señoras, señores, en breve. Muchos saluditos para nuestros amigos, los choferes del Sandwicheto, que ya nos están acompañando, comandados por el buen amigo el Huito Soria. Allí en la ciudad de Paramount, por Alondra, ricas empanadas de carne y sándwiches. Órale, Huito, puro Jiquilpan, Michoacán. Y seguro estoy, los del taller mecánico Cocula ya nos están acompañando. Ahí le mandamos saluditos a todo el equipo. Sergio, ¿cómo andamos? ¿Todo bien? Luis, saluditos. Luis Beto, Sergio Junior, el Sammy y Raulito de los Reyes de California. Ahí me saludan al tío Miguel Robles y a la tía Zenaida. Y al Maye, como dijera, no se hable más. Al Ronco de Jacona y al Mollejas de la Villita. Arturo, que ya se retiró, Arturo, ya se retiró, pero de la chamba, del otro no, de lo otro no. Ahí le mandamos saluditos cordiales, gracias. A mis amigos del Sereno Meat Market, de la ciudad de El Sereno, saluditos. A don Rafa, al Bigotón y a todos los carniceros ahí del Sereno Meat Market y a las chicas que atienden y a los clientes que llegan ahorita allí por su bistec. Por su pollo, por su chorizo, en la ciudad del Sereno Meat Market. Más bien en la ciudad del Sereno, en el Sereno Meat Market. Ahí por la Huntington. Saluditos, don Rafa, siempre agradecido, muy agradecido, ¿eh? Oiga, vamos a escuchar un tema que, ni más ni menos, creo que este lo compuso José Lorenzo Morales, el famoso conejito, el que junto con su esposa formaron el dueto de Rita y José, y que compuso muchos temas muy bonitos. En el año de 1984, en el disco titulado, en el álbum titulado Cariño, venía este tema de Los Invasores de Nuevo León. Necesito verte otra vez, alma mía, porque poco a poco me estoy acabando. Yo quise alejarme y por siempre olvidarte, pero con la ausencia, con tu ausencia más te sigo amando. Invasores de Nuevo León la cantan en los 80s a las 8 del 980. Muy

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0: entonces, ¿para qué volver? Dice Chelo de la Experiencia Jalisco, allí para el tío político Jorge Bañuelos y a todos los amigos del barrio de San Pedro y de Huejúquer, Jalisco, a la paisana Chuyita Ávila de Majadas, Villanueva, Zacatecas, que ayer volaron todas las gorditas que hizo, más de 60 gorditas, y dice, no duraron ni una hora, se fueron todas. El día de hoy dice que se va a preparar las hojas para tamales, tiene un pedido de 300 tamales para hacer, y ya puso las hojas a remojar, y mañana tempranito a embarrar, de rajas, de pollo, de puerco, más de 300 tamales que tiene Cocina Manuelitas, allí con la paisana Chuyita Ávila. Saludos, paisana, échemele ganas, ahí me aparto una docena, ya sabe de los que me gustan.
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0: Nada más eso, dice don Antonio Aguilar. Aquí en los 80s a las 8 llegó telegrama electrónico de parte del tío Manuel Ávila. Dice: un saludo para la raza de la Junta de los Ríos y para el señor de los Justes, y para recordar a su tío José Saldaña de la Junta de los Ríos, Villanueva, Zacatecas. Bueno, saluditos especiales aquí en el 980 La Mera Mera. Y estén pendientes para el certificado de 50 dolarotes cortesía de Mariscos Colima Rigos Tacos, si alguien acierta en el pronóstico que dieron del palenque, que ya va a empezar el palenque a las 9 de la mañana. 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
0: Las deudas de tarjetas de crédito en Estados Unidos se acercan a un récord histórico de las personas que están endeudadas. Colombia está viviendo horas críticas para encontrar a sobrevivientes entre los escombros tras el terremoto. Los demócratas exigen auditar 920 millones de dólares que se destinaron para el salón de baile del presidente Donald Trump. El cielo sigue nublado esta mañana en Los Ángeles. La temperatura es de 71 grados, la máxima será de 83, la mínima de 68. 980 informa.
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0: Señoras, señores, vamos a ver cuántas personas.
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El tema de Por Nuestro Bien al estilo de Carlos y José, aquí en el 980, la mera mera de su radio. Muy buenos días, saludamos a Rosita Guillén y a la señora María, su señor esposo, gracias. Una canción que el señor Marcelo Salazar Bonilla escribió, varias personas la cantaron. El tema de Pa' que veas lo que se siente, pa' que sientas lo que siento. Y te lo juro por mi madre que me las voy a cobrar. Pura venganza al estilo de los Barón de Apodaca. Esta canción la cantó Amalia Mendoza también. Y si no me equivoco, también los Muecas.

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0: Al estilo de las jilguerillas, aquí en el 980, la mera mera de su radio. Ahí estaba el tema de Paloma Piquito Negro. Señores, señores, ya viene el palenque musical enseguidita. Aquí en el 980, la mera mera, prepárese, vaya preparando su voto. Ya están preparándose en el escenario, están ajustando allí los instrumentos, los Tigres del Norte y Don Ramón Ayala y sus Bravos del Norte. 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
6: Señoras, señores, que se abran las puertas del palenque musical aquí en el 980, La Mera Mera de su radio. 844-980-981, porque el palenque está por iniciar. Señoras, señores, dos grandes agrupaciones, dos instituciones norteñas por excelencia, están aquí en el palenque musical de 980, La Mera Mera. Está el señor rey del acordeón, don Ramón Ayala, y sus Bravos del Norte.

Don Ramón Ayala está en el escenario. Comienza a marcar para que vote por su artista favorito. En el 844-980-981. ¿Quién recibe el primer voto? Con ese arrancamos. Don Ramón Ayala y sus Bravos del Norte se va a enfrentar a los Jefes de Jefe, los Tigres de

0: Vamos con llamadas telefónicas aquí en el 844-980-981. No sin antes recordarles cómo está el pronóstico. El pronóstico está por arriba de los 130, ¿eh? Por arriba de los 130. Vamos a ver si llegamos a esa cantidad de votos aquí en el 844-980-981. ¿Quién recibe el primer voto? Con ese arrancamos en el palenque. Vamos por este lado. Hola, ¿qué tal? Buenos días. ¿Para quién es el voto? ¿Por quién?
1: Frente, señor.
0: Ramón Ayala y los Tigres del Norte. ¿Por quién?
1: Los Tigres del Norte.
0: Los Tigres del Norte, que se preparen en el escenario, los jefes de jefes. Los Tigres del Norte, que se preparen en el escenario, reciben su primer voto. Hola, ¿qué tal? Buenos días, ¿por quién vota?
2: Buenos días, Ramón Ayala.
0: Por Ramón Ayala, el primero para Monchis, uno para Monchis y otro para los Tigres del Norte. Hola, buenos días, ¿por quién vota?
1: Buenos días, por los Tigres.
0: Los Tigres del Norte, que reciben el segundo voto, los Tigres del Norte. 844-980-981. Hola, ¿qué tal? Buenos días, ¿por quién vota? Usted.
3: Los Tigres del Norte
0: reciben el tercero. 3 para los Tigres del Norte, 1 para Ramón Ayala. Hola, buenos días, ¿por quién vota usted? ¿Por quién?
1: Tigres del Norte.
0: Los Tigres del Norte, 4 votos para los Tigres del Norte, 1 solo para Ramón Ayala. Hola, ¿qué tal? Buenos días, ¿para quién es el voto? ¿Por quién?
4: Ramón Ayala.
0: 2 votos para Ramón Ayala, 4 para los Tigres del Norte. Esta llamada por acá, ¿qué tal? Buenos días, ¿por quién vota usted? ¿Por quién? Hola.
1: Yo por don Ramón Ayala.
0: Don Ramón Ayala, 3 votos para Ramón Ayala, 4 para los Tigres del Norte. El palenque está en el aire. 844-980-981. Aquí están los jefes de jefes con 4 votos. Los Tigres del Norte. 3, el señor Ramón Ayala. Márquele. 844-980-981. El palenque musical está en el aire.

0: Así decíamos el palenque musical, señoras, señores. 15 votos para los Tigres del Norte. 13 para Ramón Ayala y sus Bravos del Norte. Vamos a ver qué dice el público en el 844-980-981, en lo que se prepara en el escenario el señor Ramón Ayala. Hola, ¿qué tal? Buenos días. ¿Por quién? ¿Por quién vota usted? Hola. Nadie dijo yo, vamos a lo siguiente. Hola, ¿qué tal? Buenos días, ¿por quién vota? Buenos días.
1: Los Tigres
0: del Norte, 16 para Tigres del Norte, 13 para Ramón Ayala. Hola, buenos días, ¿por quién vota usted? ¿Por quién?
1: Por Ramón Ayala.
0: Ramón Ayala, que llega a 14 contra 16. Hola, ¿qué tal? Buenos días, ¿para quién es su voto? ¿Por quién?
1: Los jefes, los Tigres.
0: Los Tigres del Norte, 17 para Tigres del Norte, 14 para Ramón Ayala. Buenos días, ¿por quién?
2: Ramón Ayala.
0: Ramón Ayala, 15 votos contra 17 de los Tigres del Norte. Hola, buenos días, ¿por quién vota usted? ¿Por quién?
3: Los
0: Tigres del Norte, 18 para Tigres del Norte, 15 para Ramón Ayala. Buenos días, ¿su voto es para quién? ¿Por quién?
1: Para los Tigres.
0: Los Tigres del Norte, 19 para Tigres del Norte, 15 para Ramón Ayala. Hola, buenos días, ¿por quién? ¿Por quién vota usted? Los Tigres del Norte, 20 votos contra 5 del señor Ramón Ayala. Vamos a ver qué dice el público.

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0: nos encontramos en este día, señoras y señores, por ahora y solo por ahora. 29 votos para los Tigres del Norte. 25 para el señor Ramón Ayala y sus Bravos del Norte. El público vota en el 844-980-981. Vamos a ver quién acierta. ¿Quién acierta en el pronóstico? Buenos días, ¿su voto es para quién? Buenos días, ¿por quién? Los Tigres del Norte. 30 votos para Tigres del Norte, 25 para Ramón Ayala. Buenos días, ¿por quién vota usted? Buenos días. Nadie dijo yo, vamos a la siguiente. Hola, ¿qué tal? Buenos días, ¿su voto es para quién? Buenos días.
1: Para los Tigres.
0: Los Tigres del Norte. 31 para Tigres del Norte, 25 para Ramón Ayala. Hola, ¿qué tal? Buenos días, ¿por quién vota usted? ¿Por quién?
2: Por Ramón Ayala.
0: Ramón Ayala, 26 votos para Monchis contra 31 de los Tigres del Norte. Buenos días, ¿por quién vota?
3: Buenos días, Alberto, por los Tigres.
0: Los Tigres del Norte, 32 votos contra 26. Esta llamada por acá, buenos días, ¿para quién es el voto? ¿Por quién?
3: Sí. Por Ramón Ayala.
0: Por Ramón Ayala, 27 votos para Ramón Ayala. Esta llamada por acá. Hola, ¿qué tal? Buenos días, ¿por quién vota?
2: Bueno, por los Tigres.
0: Los Tigres del Norte, 33 para Tigres del Norte, 27 para Ramón Ayala. 844-980-981. Buenos días, ¿por quién? Buenos días.
3: Por los Tigres.
0: Los Tigres del Norte, los Jefes de Jefes, 34 votos. 34 votos para los Tigres del Norte, 27 para Ramón Ayala y sus Bravos del Norte. El palenque musical está en el aire. No deje de marcar nuestra línea telefónica.

0: El Palenque Musical está en el aire, señoras, señores. Por ahora y solo por ahora, 43 votos para los Tigres del Norte. 39 para Ramón Ayala. Vamos a ver qué dice el público aquí en el 844-980-981. Bueno, sí, esos votos para quién, por quién.
1: Los Tigres.
0: Los Tigres del Norte, 44 para los Tigres del Norte. Esta llamada por acá, buenos días, ¿para quién es el voto? ¿Por quién?
2: Por Ayala.
0: Por Ramón Ayala, que llega a 40, el rey del acordeón. Esta línea por acá, buenos días, ¿por quién? ¿Por quién vota usted?
3: Yo voto por Trump.
0: Usted vota por Trump, ya perdió. ¿Por quién vota usted por acá? Hola, buenos días, ¿por quién vota? Buenos días.
2: Por Ramón.
0: Por Ramón Ayala. 41 votos para Ramón Ayala. 44 para los Tigres del Norte. Esta llamada por acá. Hola, buenos días. ¿Por quién vota? ¿Por quién?
2: Ramón Ayala.
0: Ramón Ayala. 42 votos para Monches Ayala contra 44 de los Tigres del Norte. Hola, buenos días. ¿Por quién vota usted? Hola.
2: Ramón Ayala.
0: Por Ramón Ayala. 43 para Monches Ayala contra 44 de los Tigres del Norte. ¿Será que se empata?
4: Hola, muy buenos días. Ramón Ayala.
0: Ramón Ayala. Señoras, señores, tenemos palenque. 44 votos para los Tigres del Norte, 44 para el señor Ramón Ayala.

0: Estamos en el Palenque Musical de 980, la mera mera. Tenemos 59 votos para el señor Ramón Ayala y sus Bravos del Norte. ¡55 son los que tiene! Los que tiene don Ramón Ayala, 59 los Tigres del Norte, 55 Ramón Ayala. Aquí en el 844-980-981 tenemos la oportunidad.
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0: Dejamos el Palenque, señores, con 55 votos para don Ramón Ayala, 59 para los Tigres del Norte. No deje de votar en el 844-980-981. El Palenque Musical está en el aire. Vamos a otra tanda de llamadas telefónicas porque se están preparando los jefes de jefes en el escenario. Vamos por este lado. ¿Qué tal? Buenos días. ¿Para quién es el voto? ¿Por quién?
8: Ramón Ayala.
0: Para Ramón Ayala, que llega 56 contra 59. Esta llamada por acá. Buenos días. ¿Por quién vota usted? Buenos días.
9: Por Ramón Ayala.
0: Por Ramón Ayala, 57. Ahí está el público de Monchis Ayala. Hola, ¿qué tal? Buenos días. ¿Para quién es el voto? ¿Por quién?
8: Tigres del Norte.
0: Los Tigres del Norte, que no se dejan. Llegan a 60 contra 57 de Ramón Ayala. Hola, buenos días. ¿Por quién vota usted? ¿Por quién? Hola. Nadie dijo yo. Nadie dijo yo. Vamos a la siguiente. ¿Qué tal? Buenos días. ¿Por quién vota usted? Buenos días. Otra llamada.
8: Buenos días.
0: Los Tigres del Norte, 61 contra 57. Esta llamada por acá. Buenos días. ¿Por quién vota usted? Buenos días. Esta persona desde hace rato me está marque, pero sigue que va manejando. Oigan. Vamos con otra línea por acá. Hola, ¿qué tal? Buenos días. ¿Por quién vota usted? ¿Por quién? Los Tigres del Norte, 62 votos contra 57 de Monchis Ayala. Solamente una vez lo empatado. Los jefes de jefes no se dejan. El palenque musical está en el aire.

0: Muchas gracias al ingeniero que nos está colaborando por acá. Tenemos problemas técnicos con el teléfono. Se han saturado las líneas telefónicas. Pero para que se dé una idea, tenemos por ahora y solo por ahora, para que usted vaya tomando nota, a ver quién acierta en la tira y gane. Tenemos 72 votos para los Tigres del Norte. ...67 votos para el señor Ramón Ayala, que está ya ajustando allí los últimos toques para entrarle con su participación aquí en el Palenque Musical. De este lado, buenos días. ¿Por quién vota usted?
1: Los Tigres del Norte.
0: Los Tigres del Norte, ya está, ingeniero. Ahora sí se escucha. Gracias. Por este lado, ¿por quién vota usted?
2: Buenos días. Ramón Ayala.
0: Por Ramón Ayala, que llega a 68. Ya está, ingeniero, escuchándose. Gracias. Hola, ¿qué tal? Buenos días. ¿Por quién vota? Buenos días.
2: Ramón Ayala.
0: Por Ramón Ayala. Ahí está, 69 votos contra 73. Hola, ¿qué tal? Buenos días. ¿Por quién vota? ¿Por quién?
3: Por Ramón Ayala.
0: Por Ramón Ayala, 70 votos para Monchis Ayala contra 73 de los Tigres del Norte. Hola, ¿qué tal? Buenos días. ¿Por quién vota usted? ¿Por quién?
1: Buenos días, por Ramón Ayala.
0: Por Ramón Ayala, 71 para Monchis contra 73, esta línea por acá, buenos días, ¿por quién? ¿Por quién?
1: Por Ramón Ayala.
0: Por Ramón Ayala, 72 para Ramón Ayala, 73 para los Tigres del Norte. Hola, buenos días, ¿por quién vota usted? Buenos días.
4: Buenos días, por Ramón.
0: Por Ramón Ayala, señoras, señores, volvemos a tener Palenque. 73 votos para los Tigres del Norte. 73 para Ramón Ayala. El Palenque Musical está en el aire. 844-980-981.

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3: Rosita Cepeda de Mazamitla, Jalisco, presente también escuchando el 980, la mera mera de su radio. Don Rutilio Serrano de Atolinga, Zacatecas, la estancia Atolinga, Zacatecas, ahí en Campton. Saludos ahí para la familia Serrano, para el Güero y el Gallo. Y todos los que llegan por ahí a acompañar al buen amigo Don Rutilio Serrano. Saluditos cordiales al buen amigo el Huito Soria del Sandwicheto, que está a todo volumen también escuchando el gran palenque musical. Fíjense que la bocina interna que tenemos por acá, donde se escucha el voto cuando están las canciones, es la que está causando el problema, ya me dijo el ingeniero. Pero estamos contando los votos, 86 votos para los jefes de jefes, Tigres del Norte. Contra 83 de Don Ramón Ayala y sus Bravos del Norte. No deje de votar aquí en el 844-980-981. El palenque musical está en el aire. Vamos con llamadas telefónicas a ver qué dice el público. A ver qué dice el público. Por este lado, ¿qué tal? Buenos días. ¿Para quién es su voto? ¿Por quién?
4: Alberto Murillo, por los Tigres del Norte.
3: Los Tigres del Norte, muchísimas gracias. 87 para los Tigres del Norte, 83 para Monchis Ayala. Hola, buenos días. ¿Por quién? ¿Por quién? La bocina, ingeniero, ¿a quién le echamos la culpa? Hola, ¿qué tal? Buenos días, ¿por quién? Hola, hola.
5: Por Ramón Ayala.
3: Por Ramón Ayala, 84 votos para Ramón Ayala. Esta llamada por acá, buenos días, ¿por quién vota usted? Buenos días, hola.
5: Los Tigres.
3: Los Tigres del Norte, 88 para Tigres del Norte, 84 para Ramón Ayala. Buenos días, ¿por quién vota? Buenos días.
5: Tigres del Norte.
3: Los Tigres del Norte, 89 para Tigres del Norte, 84 para Monchis Ayala. Hola, buenos días, ¿por quién vota?
6: Buenos días, por Ramón Ayala.
3: Por Ramón Ayala, 85 para Ramón Ayala. ¿Qué dice el público? Hola, buenos días. ¿Por quién? ¿Por quién?
7: Por Ramón.
3: Por Ramón Ayala. 86 votos para Ramón Ayala. 89 para los Tigres del Norte. Buenos días. ¿Por quién? ¿Por quién?
5: Por Ramón Ayala.
3: Por Ramón Ayala. 87 para Monchis contra 89 de los Tigres del Norte. Hola, buenos días. ¿Por quién vota usted? Buenos días. Por
5: Ramón Ayala.
3: Ramón Ayala. 88. Señores, señores, ¿será que se empata? Hola, buenos días. ¿Por quién? ¿Por quién vota usted?
5: Los Tigres del Norte.
3: Los Tigres del Norte. No se dejan empatar. 90 para Tigres del Norte, 88 para el señor Ramón Ayala. El palenque musical está en el aire.

0: a Ramón Ayala.
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1: Señoras, señores, veranazo está en el aire. Tiene 15 minutitos para que envíe la palabra Hawái. El último de esta hora. Porque se termina el destino con su amigo y servidor Alberto Murillo, pero con Irma Olmedo y también con Mayra Berenice. Todavía habrá oportunidad de mi parte. Aquí termino con los 15 minutos del veranazo para este destino, Hawái. ¡Suerte! Por ahora y solo por ahora, señoras, señores, tenemos ni más ni menos que... Aquí están los votos, permítame tantito por acá. Deje, le muevo por acá el escenario a Monchis Ayala, que es el que va a cantar a continuación. Tenemos por ahora y solo por ahora 96 votos para los Tigres del Norte. 100 votos para don Ramón Ayala, que se ha ido arriba. 844-980-981 en este gran palenque musical de 980 La Mera Mera. Ya
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1: Hoy se está acercando la hora del final en este palenque musical de 980 La Mera Mera. 96 para Tigres del Norte, 100 para Ramón Ayala. Vamos con llamadas telefónicas. Buenos días, ¿por quién? ¿Por quién?
5: Por los Tigres.
1: Los Tigres del Norte, que llegan a 97. Esta llamada por acá, buenos días, ¿para quién es el voto? Buenos días, ¿por quién? Para Ramón Ayala, con 101. El público vota. Hola, ¿qué tal? Buenos días. ¿Por quién vota usted? Buenos días.
5: Por Ramón.
1: Por Ramón Ayala, que llega 102 contra 97. Esta línea por acá. Buenos días. ¿Por quién? Buenos días. ¿Por quién?
6: Buenos días. Los Tigres del
1: Norte. corte que llegan al 98-844-980-9801. Bueno, ¿sigues por quién? Bueno, ¿sigues por
5: Patas de Aquilos?
1: Los Tigres del Norte, 99 para los Tigres del Norte, 102 para don Ramón Ayala. Bueno, ¿sigues por quién? ¿Por quién?
5: Tigres del Norte.
1: Los Tigres del Norte, 100 contra 102, señores, señores. Esta línea por acá, bueno, ¿sigues por quién? ¿Por quién vota usted? A la una.
5: Todos Zacatecas vota por Ramón Ayala.
1: Por Ramón Ayala, todos Zacatecas, ¿no? Pues ya ganó. 103 contra 100 de los Tigres del Norte. Bueno, ¿sigues por quién?
6: Buenos días, Ramón.
1: Por Ramón Ayala, que llega a 104, señoras, señores. Y con su jefe de Nuevo Laredo. 104 votos. Ramón Ayala, 100 los Tigres del Norte.

La recta final, señores, señores, vamos a escuchar el último tema con los Tigres del Norte. Vamos a escuchar el último tema con los Tigres del Norte para venir con los votos finales para que la cosa vaya parejita. Por ahora y solo por ahora tenemos, señores, señores, 116 votos para Ramón Ayala. 113 para los Tigres del Norte. La recta final, vamos a ver quién se lleva el palenque.

0: Señoras, señores, de regreso en la recta final, vamos a activar el sistema de captura para que sea un minutito el que tenemos de tiempo por acá, para finalizar con este duelo musical interesante, ¿eh? 126 votos, don Ramón Ayala y sus Bravos del Norte. 128 para los Jefes de Jefes, Tigres del Norte. Un minutito, señor Elizondo. Corre el tiempo. Un minutito, porque nos vamos a retirar. Hola, buenos días. ¿Para quién es el voto? ¿Por quién?
1: Por los Tigres.
0: Los Tigres del Norte. Está corriendo el tiempo. 129. Esta llamada por acá. Buenos días. ¿Para quién es el voto? ¿Por quién?
2: Tigres del Norte.
0: Los Tigres del Norte, que llegan a 130. 126 tiene Ramón Ayala. Hola, buenos días. ¿Por quién?
1: Por quién. Por Ramón Ayala.
0: Por Ramón Ayala, que llega a 127. Esta llamada por acá. Buenos días. ¿Por quién vota? Buenos días. ¿Por quién?
2: Por los
0: Tigres. Los Tigres, los Tigres, los Tigres. Hola, ¿qué tal? Buenos días. ¿Por quién vota usted? Buenos días.
2: Los Tigres.
0: Los Tigres del Norte, 132 contra 127. Don Ramón Ayala se está quedando. Van 25
1: Ramón
0: segundos.
1: Ayala.
0: 25, 128. 29 segundos, perdón. ¿Por quién vota usted? Buenos días. Los Tigres del Norte, 133 contra 128. Se está quedando Ramón Ayala. Buenos días. ¿Por quién? Buenos días. ¿Por quién? Ay, el perro. Ra, ra, ra. Buenos días. ¿Por quién?
1: Por Ramón
0: Ayala, 129 contra 133. Hola, ¿qué tal? Buenos días. ¿Por quién vota usted? 49. Los Tigres del Norte, 134, 52. Hola, buenos días. 55. Los Jefes de Jefes, Tigres del Norte, 135. Uno más y despedimos el palenque. ¿Por quién? ¿Por quién? ¡Ay, se desmayó! Uno que no entró, señoras, señores. Tenemos 135 votos para los Tigres del Norte. 129 para Ramón Ayala. Ganadores, los Jefes de Jefes, Tigres del Norte. Ahora vamos a ver quién acertó, vamos a ver si hay alguien que le dio en el pronóstico que dieron, que fue 135 votos los Tigres del Norte, 129 don Ramón Ayala. Vamos a ver quién dio algún pronóstico de 135, nadie. Perdón, 136 Ramón Ayala, 135 los Tigres del Norte, 136 Tigres del Norte, 133 Ramón Ayala, 136 Tigres del Norte, 135 Ramón Ayala, dijo Clara Valdés. ¿Quién más? 134 Tigres del Norte, 128 Ramón Ayala, este estuvo muy cerca, el buen amigo Ricardo, nadie, 135 Tigres del Norte, ahí está uno, 125 Ramón Ayala, dijo esta persona con terminación 1340, nadie acertó al pronóstico de el palenque de esta mañana. ¿Qué vamos a hacer? Vamos a limpiar las líneas telefónicas aquí en el 844-980-981.
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0: Señores, señores, viene la 3, buenos días.
2: Sí, buenos días.
0: ¿Con quién hablo por acá?
2: Con Agustín Núñez.
0: Mi amigo Agustín, usted se lleva el certificado de $50 cortesía de Mariscos Colimo Río Staco. ¡Felicidades! Permítame la línea. Yo regreso mañana a las 8 de la mañana al programa del abogado Bernardo de la Torre y Irma Olmedo a continuación. Buenos días, que tenga un excelente fin de semana.
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Señores, buenos días, muy buenos días. Qué gusto de estar aquí con ustedes nuevamente. Es viernes, estamos a 14 ya, prácticamente pues terminando esta semana y pues ya casi la mitad de este mes, ¿verdad? ¿Cómo está usted? ¿Cómo va en lo que va de este tiempo del año? Espero que muy bien. Primeramente que esté bien en salud, salud emocional, salud física, que es bien importante la salud emocional. Pareciera que no, pero es tan importante o tal vez más que la salud física. Esas emociones, espero que ande muy bien, que sea feliz, que esté contento. Les saludo con muchísimo gusto, como todos los días. Soy su amiga Irma Olmedo y bueno, pues feliz viernes para todos. Alberto Murillo ya se fue, que le vaya muy bien. Me quedo con ustedes hasta las 2 de la tarde. Esperando que tenga un ratito agradable escuchando nuestras canciones. Y vamos a comenzar. ¿Qué le parece? Usted sabe que yo no comienzo si no le pido permiso a mi Padre Dios. Y eso ya lo saben, ¿verdad? Que seas tú, Señor, que me acompaña, quien me dirige. Y que seas tú, Padre Santo, quien está en mi corazón en todo momento. Mire, pues siendo así yo puedo comenzar. A las personas que me llaman y me dicen, yo la espero. Aquí sentadito, sentadita con mi tacita de café. A esa señora que también que me llamó, la persona que la cuida, que recuerda que voltea a ver el radio y escucha las canciones. Ella tiene Alzheimer, pero todos los días sí pide y recuerda ir a sentarse ahí a ese lugarcito. A esas personas que me esperan todos los días, donde quiera que se encuentren, de verdad, gracias de todo corazón y que Dios los bendiga. Mire, quiero platicarle acerca de Andrés Manuel López Beltrán. Bueno, Andrés Manuel López Beltrán, usted ha de saber pues que es hijo del expresidente

de México. Él le mandó una carta a Donald Trump exigiéndole, a través de esa carta dirigida al presidente de Estados Unidos, Donald Trump, el político Andrés Manuel López Beltrán. Bueno, pues esta carta informa que el gobierno de aquel país le canceló su visa para ingresar al territorio estadounidense. Bueno, pues en esa carta el hijo del exmandatario cuestiona la medida y le exige a Trump responder por la decisión de retirarle el permiso. Pues imagínese, ¿usted cree, de verdad, hay que hablar con sinceridad, ¿usted cree que a Donald Trump va a devolver esa visa nada más porque lo dice? Qué pena, pero no. No creo que eso suceda. Y bueno, él dice, cuestiona la medida y exige a Trump responder la decisión de retirarle ese permiso de la visa. Bueno, pues en una carta que fue fechada el 13 de agosto en el estado de Tabasco, este hombre, el López Beltrán, aseguró que la decisión fue tomada por el secretario de Estados Unidos, Marco Rubio, y por el subsecretario, Christopher Laud. En el texto, López Beltrán consideró que tal decisión fue de carácter político y aseguró que ambos funcionarios estadounidenses no cuentan con ninguna prueba en su contra acerca de algún acto inmoral o delictivo y que el retiro de la visa es una represalia contra países, gobiernos y políticos que no se alineen o se sometan a sus afanes autoritarios, facciosos y sus corrupciones. Así lo dijo el hijo del expresidente Manuel López Obrador. Yo le pregunto a usted, ¿cree que a Donald Trump le interesa leer esa carta? ¿Cree usted que le interesamos a Donald Trump cuando se le reclama algo? Me parece a mí que a él le da lo mismo. Eso creo yo. No sé qué piense usted. Así que esto dice, pues que le exige que le responda y que le devuelva su visa para ingresar a Estados Unidos. Señores, continuamos con muchísimo gusto saludándole, acompañándole, oiga nada más. Muchas veces hay que darle vuelta a la página. Señores, buenos días.

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1: Qué bueno que está con nosotros. Buenos días. Hoy 14 de agosto se celebra a San Maximiliano. Si usted se llama Maximiliano, felicidades. Hoy es día de su santo. Y si celebra algo especial, así como el día de su aniversario de su boda o de su divorcio o su cumpleaños, algo que celebre, que le dé felicidad, bueno, pues yo lo felicito y espero que tenga un día maravilloso, un día muy especial. Cuando se cumple años se siente algo así como algo, pues un regalo de vida, un año más, bendito sea Dios. Un gusto saludarlos, es día de San Maximiliano. Fíjese que San Maximiliano fue un sacerdote que era franciscano, que dio su vida por otros prisioneros. Además, la Iglesia Católica conmemora también a San Eusebio y San Marcelo. Si usted conoce a alguien que se llame Marcelo o Eusebio, felicítele porque hoy es día de su santo. También quiero poner a su disposición el 844-980-9081, 844-980-9081, y le saludo con mucho gusto. ¿Quiere mandar un saludo? Bueno, pues estamos aquí con mucho gusto recibiendo sus llamadas. Hoy no más. Ay, señores, qué re bonita es nuestra música. Y no más para que se acuerde, ¿eh? Somos La Mera Mera. Muy buenos días a todos.

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Muy buenos días, señores. Son ya las 10:46. Qué bueno que me dejen acompañarlos. Dice que un saludo de Bloomington, Indiana. Todos los días la escucho de hace mucho tiempo. Muchas gracias. Del área 464. Fíjese nada más. Bueno, pues un saludo para toda nuestra audiencia desde allá en Bloomington, Indiana. Muchas gracias por estar con nosotros. Fíjese que hoy 14 de agosto, pero bueno, hace muchísimos años, ¿verdad? Se declaró el fin de la Segunda Guerra Mundial, pero en realidad terminó de forma oficial un 2 de septiembre de 1945, aunque se declaró el fin de la guerra un día 13, pero en realidad terminó de forma oficial el día 2 de septiembre de 1945. Ese conflicto concluyó la rendición de la Alemania nazi el 8 de mayo de 1945 en Europa y la firma de la capitulación de Japón a bordo del acorazonado USS Missouri en la bahía de Tokio. Qué triste esas guerras, ¿verdad? Virgen Santísima, Dios, eso solamente Dios, la mano de Dios puede detener. Ahí no hay nadie más, nadie más. Bueno, el fin de esta guerra fue, pues gracias a Dios que terminó, pero imagínese, se perdieron muchísimas, muchísimas vidas, millones de gente. Qué barbaridad. Bueno, el fin de la guerra en aquel entonces. Fíjese también las bombas atómicas que Estados Unidos lanzó, bombas nucleares sobre las ciudades de Hiroshima y Nagasaki en agosto de 1945. Triste, ¿eh? Eso es, Dios guarde la hora, Dios nos proteja de esas cosas. Hubo más de 70 millones de pérdidas humanas, personas entre civiles y militares. Después de ese nuevo orden mundial surgieron dos grandes superpotencias que fueron enemigas, Estados Unidos y la Unión Soviética, dando inicio a la Guerra Fría. Así que después, la Organización de las Naciones Unidas, más conocida como la ONU, se creó ese organismo internacional para evitar futuros conflictos globales. Pues ojalá que la ONU entonces haga algo, porque pues está sucediendo allá muchas cosas muy terribles allá en Ucrania, señores. Es triste y no la pueden detener esa guerra. Haga de cuenta que soltaron al chamuco. Es la verdad, una guerra es así. Bueno, así están las cosas, señores. La rendición alemana, el alto al fuego y la rendición incondicional se firmaron los primeros días de mayo, aunque en realidad fue en agosto, el 14 de agosto, cuando se declaró el fin de la Guerra Mundial, terminó de forma oficial y ha firmado todo el día 2 de septiembre de 1945. Continuamos, señores. Les saludo con mucho gusto. Hasta las 2 de la tarde le acompaño, encantada de estar aquí con ustedes. Gracias por permitirme, señores.

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Señores, qué bonito es lo bonito. Son las 11 de la mañana con 16 minutos. Quiero enviar un saludo a todos mis charros hermosos, a todos los charros, a todos esos hombres de a caballo que me hacen el favor de escuchar todos los días. Les agradezco de veras de todo corazón a todos los que andan trabajando en el campo, a los que trabajan con caballos, a las amas de casa, quienes limpian las casas ajenas. Qué trabajo más bonito. Que le echen ganas a todo mundo, que le echen muchas ganas. Y sobre todo, le voy a pedir siempre la confianza en Dios. Si usted tiene miedo en algo, ahí si algo tiene miedo, recuerde, ahí le está faltando la confianza en Dios, la fe. El que tiene miedo no tiene fe, así que usted encomiéndese a Dios en todo lo que haga y que sea Él quien decide. Y recuerde una cosa, todo lo que hace, todo lo que se hace, se paga. Si regalamos una pieza de pan, se nos va a regresar bendiciones. Pero si le regalamos una maldición o algo a alguien, imagínese lo que se nos regresa, ¿eh? Así que hay que tener bien muchísimo cuidado con lo que hablamos, lo que decimos, porque todo se regresa, señores. Y no es que lo diga yo, esa es la ley de la vida. Con gusto les saludo, le complazco también musicalmente hablando y gracias a todos ustedes. Gracias por su cariño. Soy Irma Olmedo, señores. Hoy no más.

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0: qué bueno que me dejan acompañarlos, señores. Muy buenos días. Fíjense, ya van a ser buenas tardes, dice este mensaje Irmita. Pero sí cree que la queremos los traileros, dígame. Claro que sí creo, claro que sí creo. Lo siento aquí en mi corazón se siente cuando alguien me dice las cosas de veras de corazón. Muchísimas gracias, a todos los traileros, a todos los troqueros, a todos los recolectores de basura, a todos los que llevan Uber, a todos los que son choferes, señores, los abrazo con mucho cariño. Claro que sí le creo, Un saludo para ustedes. Vamos a la línea. Hablo aquí con el señor Alex. ¿Cómo le va, Alex? Buenos días.
1: Buenos días, mi ángel de la radio.
0: ¿Cómo me le va? Platíqueme, ¿en qué rumbo anda, Alex?
1: Ahorita estoy en una montaña aquí en el 210 para conectarme. Estoy arriba. Creo que se llama Lore Canyon.
0: Pues no se vaya a caer allá donde anda, Alex. Y entonces sí quedamos bien.
1: No, Irmita. Estamos contentos que se le acerca su viaje otra vez.
0: Fíjese, yo estoy muy contenta. Bueno, todavía falta como 2 meses. Todavía
1: le digo
0: falta
1: a mi amigo, ya se nos va otra vez y acaba de llegar.
0: ¿Eso le dice Alex?
1: Sí, yo le digo a mi amigo, no, pues solo pasa por allá. Oye, Irmita, que según oí que usted, alguien andaba atrás de usted y le digo, ay, mira nomás.
0: ¿Le dijeron eso?
1: No, yo escuché que andaba alguien atrás de usted, un francés.
0: Hoy no más, ahora un francés. Madre mía de Guadalajara. ¿Y dónde voy a agarrar yo un francés, Alex?
1: Dije ¿cómo yo, así? En esos viajes lo flechó.
0: No, yo no he flechado un francés. Y la mera verdad, yo ni quisiera flechar un francés. ¿Para qué le digo?
1: No, usted está bien aquí no, la queremos. ¿Para qué la queremos lejos?
0: No, es que un francés no. ¿Para qué le digo? Puede que un español, puede que, dice mi mamá, puede que hija, pero un francés no sé. Miren,
1: dije
0: no sé.
1: Yo, le va a dar pura hamburguesa y papas fritas.
0: Eso es lo de menos. Ay, Alex, dígame, ¿a quién le vamos a saludar,
1: A mi amigo Filimón, que lo acaban de operar al pobre.
0: ¿De qué lo operaron, oiga?
1: De una hernia.
0: Pobrecito, oiga, eso dicen que duele re feo, esas hernias.
1: Yo creo que, yo pienso que sí, Irmita, eso ha de doler mucho.
0: Pues yo lo saludo.
1: Sí, salúdemelo sí. Y póngame la mejor canción que usted tenga ahí.
0: ¿Cómo no? Y algo que le quiera mandar decir al señor Filimón, ¿verdad?
1: Que se recupere y que no la deje entrar porque le van a dar con la olla en la cabeza.
0: Sí, se voy, ¿a poco de veras, oiga?
1: Ah, trae un montón de locas ahí.
0: Voy. ¿Y luego por qué será, oiga?
1: Yo le presenté una y me la llevó.
0: ¿Se la quitó? O sea que mejor con él pues, que con usted.
1: Por eso cuando usted pone la canción de Vuela Paloma, quiero llorar.
0: No, no, hombre. Bueno, pues yo le saludo al señor Filemón de parte de su mejor amigo Alex. Y muchas gracias, Alex,
1: Ahí se me cuida y después le cuento de mi amigo el de las muletas.
0: Sí, por favor, porque pues óigame usted, ese señor por andar con dos, así le fue, ¿verdad?
1: Le dijo a la muchacha, ponle la tranca. Y ella, de emocionada que estaba, se le olvidó.
0: Ponerle la tranca a la puerta.
1: Y entra la señora y le bolas que le dio, solo a él le dio, ella se encerró.
0: Se encerró.
1: Mala. Le decía, ya déjame.
0: Allá anda, ¿no? El señor con dos, eso le pasó.
1: Sí, pero la muleta está dura porque es de metal.
0: Pues sí, muchas gracias, Alex, le mando un fuerte abrazo y gracias que me llamó. Cuídeseme mucho,
1: La queremos mucho, Irmita.
0: Muchas gracias, Alex. Le agradezco mucho. Esa es mi gente, señores. Este mensaje dice, buenos días, Irmita querida. Aquí estoy escuchándola, dando lata como todos los días. No me diga eso, por favor, no. Dice, gracias a Dios, Irmita. Dice, tengo días que no escucho la canción. Como así que gracias a Dios, como todos los días. Gracias a Dios, Irmita. Tengo días que no escucho la canción de Diego Verdaguer. ¿Cómo así? Dale gracias a Dios por eso. ¿Cómo? Si a usted le gusta mucho esa canción, Rosita. dice que no escuchó la canción de Diego Verdaguer, Pídeme, para saludar a mis paisanos de Ameca, Jalisco, y a todas las parejas enamoradas que a pesar del tiempo seguimos juntos y felices. Bendiciones para ti y tu familia, que tengas un excelente, bendecido fin de semana. Soy la señora Rosa. Un saludo para usted, Rosita, y para toda nuestra audiencia que me hace el favor de escuchar. Y le mando esta que está re bonita, oiga. Hoy nomás, qué chula de Maíz Prieto, ¿eh? ¡Qué canción! ¡No, no, no, no, señores! ¡Óigala nomás!

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0: qué bueno que está con nosotros. Señores, ya van a ser las 12 del mediodía. Qué gusto de estar con ustedes. Un saludo para todos mis traileros, ¿eh? Oye, Irmita, salúdenos a los traileros. Claro que sí, todos los días los saludo con muchísimo gusto. Dígales que Sergio les manda saludos a todos los que le alcancen a escuchar de allá de Michoacán. Cómo no, un saludo para él. Saludos a Don Chava y a su esposa, que nos escuchan en el Rancho Domínguez, el señor Don Chava de los Pajaretes. Me dice Manuel el Cazador, alias el Cora. Dice que lo operaron al señor Chava de la rodilla. Dicen que esa operación es tremenda, la recuperación. Es tremendo, es muy doloroso, dicen. Fíjese, a mí hace bien mucho me dijeron, usted necesita una operación en la rodilla, pero fíjese que eso la va a imposibilitar por sabe cuántos meses. Mire, yo me fui de ahí, dije, no, qué rodilla ni qué rodilla, si yo me siento re bien, a mí no me duele mi rodilla. Y hasta el día de hoy, señores, no he necesitado operación. Entonces, siempre, siempre busque dos, si es posible, tres opiniones. Tres opiniones es bueno. Vamos a la línea. Hablo aquí con Gabriel.
1: Sí, ahorita aquí estamos.
0: ¿Cómo está, Gabriel? Buenos días. ¿De dónde me llama,
1: Muy bien, bien. Aquí todavía son Los Ángeles. Estamos entre La Flores y Hooper.
0: Allá en Los Ángeles, ¿verdad?
1: Sí, aquí en Los Ángeles.
0: ¿Y quién le acompaña o qué hace, Gabriel? Platíqueme.
1: Pues aquí estoy acompañando aquí a mi amigo, uno que vende aquí elotes.
0: ¿Y cómo? ¿Los elotes cocidos o cómo?
1: No, crudos, elotes crudos. Y mañana va a haber guasanas, piernitas.
0: Ah, mire.
1: O sea, garbanzos, pues.
0: Sí, así saladitas, re buenas, ¿verdad?
1: Sí. No, los vamos a vender por manojos, para que la gente se las lleve a su casa a quitarlos, ellos los preparen como quieran.
0: Como quieran. Hay personas que las asan, sí. Hay otras que así como que en agua las hierven y con salecita. De cualquier modo están buenas.
1: El lunes estaba marcando, pero no pude entrar.
0: Ah, pues yo los saludo. ¿Y cómo se llama su amigo, Gabriel?
1: Rafael.
0: Rafael, ¿y de dónde son?
1: Él es de Zamora, yo soy de La Piedad.
0: Ah, bueno, los dos de Michoacán, ¿verdad?
1: Sí.
0: Bueno, ¿y dónde están ahí? Entonces,
1: que, como le digo yo, a mí me conocen más bien por el Villa.
0: ¿Por el Villa?
1: El mentado Villa de La Piedad, Michoacán, del Fuerte Michoacán, municipio de La Piedad.
0: Ah, bueno, pues Gabriel, conocido como el Villa. ¿Y su amigo cómo dice que se llama?
1: Se llama Rafael.
0: Rafael, ¿y él no tiene un alias?
1: Él es de Zamora, ¿no?
0: No, bueno, pues un saludo para ustedes y ojalá que lleguen mucha gente a comprar sus elotes ahí en la Juve.
1: Y ahí se nos quiere complacer con la canción esa que le digo, tres vicios pues, ¿verdad? Pero yo casi siempre se las pido por las zancas de una dama.
0: Son dos vicios. Dígame, mi amor.
1: Y también había una canción que me gusta mucho, es bien viejita, se llama La Pajarera.
0: Ah, también está bonita, cómo no, por lo pronto aquí.
1: Ay, si también la tienes, también si no la pone, pues no nos vamos a enojar, Irmita.
0: Cómo no, se la mando en un ratito esta. ¿En dónde dice que están? ¿Quién quite y lleguen a comprarle los elotes?
1: Aquí en la mera Flores y Hooper.
0: Flores y Cooper, bueno,
1: sí.
0: Que lleguen ahí a comprar los elotes,
1: Sí.
0: Muchas gracias.
1: Pues,
0: gracias.
1: Ándale, Dios te la cuide y muchas gracias.
0: Esa es mi gente, señores. Buenos días.

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Muy buenas tardes, señores. 12 del mediodía ya con 10 minutos. Quiero enviar un saludo al señor Don Benito, también a Chuyito, a todas las personas que están en este momento ya retirados. Fíjese, me mandan decir en este mensaje, hola Irmita, le deseo que pase un bonito fin de semana. Dios la bendiga, por favor, una canción para la gente que está retirada, que ya cuando nos retiramos es para estar solos, porque antes trabajamos y era para crear a los hijos. Ahora ya los hijos ya se fueron, ya se la pasa uno limpiando la casa por si llegaran a venir, pero no vienen. Ay, oiga, qué triste. Qué triste, ay Dios mío, qué triste. Fíjese que si nos ponemos a analizar todas esas madres de familia, tal vez en un rancho, en un pueblo, cuando los hijos tan jovencitos se venían para acá, para este país, y le decían, ya me voy, mamá. ¿A dónde vas, hijo? Pues voy para el norte. ¿Cómo quiere esa madre, ese padre? ¿Cómo se quedaban? Tan lejos que se venían, porque antes se venían muy jovencitos. Hasta de 15, 16 años se venían aquellos hombres, que en aquel entonces, en mi modo de ver, un muchacho de 15, 16, pues es un chaval.

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1: Cuidados. Ahora sí esperan a sus hijos, como tal vez en aquel entonces sus padres los esperaba a ustedes. Seguramente asomándose a lo lejos a ver si algún hijo regresaba de Estados Unidos. Y muchos de ellos ya no regresaron. Muchos de esos muchachos que se vinieron de 15, 16, 17 años, muchos de ellos sus padres, sus madres ya no los volvieron a ver. Muchos se les subió el norte y ya no quisieron regresar, ni ayudar, ni mandarle cartas a sus padres. Es que hay de todo en la viña del Señor. Yo conozco gente que se le ha subido el norte. Y no está bien que se le suba a uno el norte, señores. Porque la gente que no tenemos dinero no hay que pretender ser porque no somos. Y la gente que ya es, no hay que pretender. ¿Para qué pretender si ya son? Muchas personas de las que ahora están tristes, que tienen 70, 80 tal vez, así se quedaron sus padres, cuando usted se vino para este país, jovencito, a trabajar. Que le quede la satisfacción que ayudó a sus padres, que les mandó su ayuda, que les mandó su dinerito para sacar adelante a sus hermanos. Que le quede esa satisfacción. Si usted fue uno de esos que no se le subió el norte y que le ayudó a sus padres siempre, que le estuvo mandando sus cartas, su información, dónde estaba. ¿Cómo quiere que se quedó aquella madre sin saber si su hijo estaba en la frontera, si comía o no comía? Todo da vueltas en la vida, señores. Lo que hoy hacemos, mañana se nos regresa. Si hacemos bien, se nos regresará bien, con réditos y con intereses. Y si hacemos mal, también así será.

0: Continuamos, señores. Muy buenas tardes. Son ya las 12:17. Vamos a la línea. Aquí tengo al señor Ángel Bernal. Buenas tardes, Ángel. Platíqueme, le escuchamos.
1: Sí.
0: Le escucho, pero dígame.
1: Quería informar que tengo dos sillas de ruedas eléctricas.
0: Sí.
1: Las quiero vender.
0: ¿Qué más tiene, Ángel?
1: Sí.
0: ¿Qué más tiene? ¿Solamente dos sillas de ruedas?
1: Sí, tengo muchas cosas más para venderse, que mi hijo falleció. Me dejó dos sillas de ruedas eléctricas.
0: ¿A dónde le pueden llamar, Ángel?
1: Al 323-602-3984.
0: Ándele, pues. Muchas gracias. 323-602-3984, ¿verdad?
1: Sí.
0: Ándele, pues, Ángel. Muchas gracias. Que pase buen día.
1: Ok. Gracias, mija.
0: Gracias. Vamos con otra llamada. Buenas tardes. ¿Con quién hablo aquí?
2: Buenas tardes. ¿Con Javier?
0: Javier, ¿cómo está?
2: Bien, gracias a Dios.
0: Platíqueme, Javier. ¿Qué necesita?
2: Pues, mire, buscando aquí una amistad con una damita por ahí.
0: ¿Cómo no? ¿Y cuántos años tiene usted, Javier?
2: Yo ahorita voy a cumplir 53.
0: 53. Está joven todavía, Javier.
2: Pues gracias por el pago, pero
0: sí, claro.
2: Le agradezco.
0: Sí, dígame, ¿de cuántos años está buscando a esa damita que dice usted?
2: Pues vamos, amistad bonita pues yo 35 hacia mi edad, yo pienso. Alguien ya madurita.
0: 35 que tenga ella. A 52, ¿le parece?
2: Sí, por ahí. Por
0: ¿cómo
2: ahí
0: no?
2: María,
0: ¿es
2: no,
0: usted
2: no
0: viudo, divorciado?
2: Libre, soberano.
0: Sí, pero libre, ya bien libre, divorciado y todo, ¿o?
2: Sí,
0: o
2: no, nunca me he casado. Viví en una unión de libres, pero nomás hasta ahí.
0: Nomás hasta ahí. ¿Cuánto tiempo hace que está solito, Javier?
2: Ahorita hace como algunos poquito menos de 5 años, casi 5 años.
0: Casi 5 años de estar solo, Javier.
2: Sí.
0: ¿Cómo quiere que se aparezca esa mujer? ¿Cómo le gustan las señoras?
2: Pues bien, alegre, de buen carácter y todo, conversar, platicar y pues llevar una amistad, compartir nuestros sentimientos o ideas y todo. Tener una amistad bonita, conversar amablemente, con respeto y todo.
0: Dígame, ¿usted es alto, bajito, gordito? ¿Cómo es usted?
2: No, 5'7", creo que es mi medida.
0: ¿Y es gordito, flaquito?
2: No, me conservo bien, bien lo normal, no, como le digo, soy activo y todo, tengo mi cuerpo muy bien,
0: ¿Y cómo quiere a la señora, que esté gorda o flaca?
2: Normal, estabilizada, bien, lo que es no tampoco, digamos, con mi respeto, que le incapacite, que esté bien gordita, ¿no? Mi respeto para eso, pero sí que sea activa, que esté
0: así. Sí, pero gordo o flaca.
2: No, pues bueno, no sé cómo definirlo, porque también flaca hay unas que no, de plano, sí, hasta.
0: Ni gorda tampoco la quiere, así como llenita nomás.
2: Ándele ahí.
0: Como llenita nomás.
2: Sí, un cuerpo normal.
0: Sí, llenita.
2: No tengo yo como, como le dijera, no me gusta criticar la persona porque no, digo, pues yo no soy tampoco perfecto, no sé, no tengo esa idea yo.
0: Bueno, pero no gorda, ¿verdad? Ni flaca tampoco la quiere.
2: No, demasiado, mi respeto, porque sí, pues. Se imagina en una emergencia que nos siga hasta un perro bravo, pues la tengo que dejar sola al correr.
0: No, eso no, oiga.
2: No, pero lo miro así, digo, cositas así.
0: Sí, no, pero que cositas así, que al final de cuentas vienen siendo cosotas importantes. Como dice usted, no, Dios sí. No lo quiere y lo sigue un perro y entonces sí, él alarga y entonces sí. No. ¿Verdad?
2: No, digo yo, no, que dificulte bien de salud ella también, que esté bien.
0: ¿No la quiere diabética ni nada?
2: Pues no, mis respetos para eso, que todos vamos, pero pues algo que se sienta.
0: ¿Usted no es diabético?
2: No, gracias a Dios, no.
0: Entonces no quiere una diabética. ¿Cómo no? Dígame, ¿a dónde le puede llamar esa mujer?
2: Mire, con mucho respeto, 626-324-0816.
0: 0816. 626-324-0816. El señor Javier tiene 53 años, mide 5'7", no es gordo. ¿Es moreno o blanco, Javier?
2: Blanco. Un poquito, pues ahí con el sol maltratadito, pero sí, más bien blanco.
0: Sí, Javier tiene 53 años, busca una amiga de 35 a 52, que esté llenita nomás, que no esté diabética, que él mide 5'7 y no es gordo, ¿verdad?
2: Mm-hmm.
0: Bueno, sí, llamarle claro, al 626-324-0816, 626-324-0816. Si encuentra esa mujer, me avisa, ¿eh?
2: Muy amable. Ándele, pues. Le garantizo que sí.
0: Por favor, y le deseo que esté muy bien. Mire, no le digo buena suerte, porque solamente le dice a las personas buena suerte cuando de plano están muy mal. Pero usted, que no, Dios esté con usted.
2: Ya eso es responsabilidad de nosotros.
0: Sí, sí, ojalá que sí lo encuentre. Ojalá que sí, ¿eh? Le deseo que le vaya muy bien y que le llamen al 626-324-0816, una de 35 a 52, que no esté ni flaca, puede estar llenita, pero no gorda, ¿verdad?
2: Uh-huh.
0: Ándele, pues.
2: Sí, ya lo demás, pues, no, ¿qué puedo yo decir? Pues, sería una bendición.
0: Sí, pues sí, ojalá que sí.
2: Ay, Dios mío. No, soy divertido también, le garantizo a la persona, me gusta como hacerle como un poquito de felicidad a la relación, a la comunicación.
0: Qué bueno, mire, yo creo que para caerle bien a una mujer que apenas conocen, tener buen sentido del humor ayuda.
2: Sí, porque yo siempre eso lo heredé, le soy honesto, mira, lo heredé de mi madre.
0: Ah, bueno, pues tener buen sentido del humor en una relación, y más cuando se están conociendo, eso le aseguro que atrae a las mujeres. Muchas gracias, Javier. Le deseo que le vaya muy bonito, ¿eh?
2: Igual usted, bendiciones.
0: Gracias, buenas tardes. Continuamos, señores. Me encanta acompañarlos. Me encanta estar con ustedes. La paso muy bien. Soy Irma Olmedo y estoy con usted hasta la...

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0: Señores, qué bueno que continúan con nosotros. Son ya las 12 del mediodía con 47 minutos. Tengo muchos saludos que me han mandado a través de mensaje de texto. También he recibido llamadas que me da muchísimo gusto volver a escuchar y ahorita lo voy a mencionar. Pero antes vamos a escuchar al señor Carlos Arias. Carlos, ¿cómo está? Buenas tardes.
1: Buenas tardes, muy bien, gracias a Dios.
0: Qué bueno, muy bien, gracias. Preocupada por lo que me acaba de mencionar Carlos Arias, platíqueme.
1: Y esto se lo están haciendo a todas las personas mayores.
0: A ver, ¿qué están haciendo?
1: Ustedes que me llamaron y ahí decía en el celular, West Fargo.
0: Sí.
1: Oh, dice, y ya me dice la persona, dice, oiga, descubrimos que usted sacó una cuenta de cheques ayer. Le dije, no, usted sacó $2,000 y luego otros $2,500. Le dije, no. Oh, pues entonces alguien lo quiere robar.
0: Sí.
1: Y me dicen, mire, vamos a hacer una llamada por FaceTime.
0: Usted ¡qué barbaridad! Va a ver, pero yo, oiga, nada más.
1: Usted se va a ver, pero yo no. Me dijo, ah, caray. Entonces me dice, métase a sus cuentas. Yo dije, es el West Fargo.
0: Sí.
1: Ahí voy metiéndome a mis cuentas. Y me dice, píquele aquí, píquele allá. El caso es de que, conocerse la larga, el final me dice, píquele a transferencias.
0: Sí.
1: Le dije, ¿cómo voy a poner las transferencias si tú me estás hablando porque me están estafando? No, porque si no lo hace, lo van a robar. Le dije, no, el que me quiere robar eres tú. Y me colgó.
0: Qué barbaridad, qué barbaridad. Gracias a Dios que se iluminó su mente, Carlos, sí. Porque ¿cómo así de que transferencia? Fíjese nomás.
1: Entonces hablo yo al banco y le digo, oiga, me pasó esto y esto y esto. Dice, no, dice, el banco no hace esas preguntas. Deme el número de teléfono para denunciar.
0: Para reportar, sí.
1: Sí, para reportar. Y entonces, le doy gracias a Dios que no caí. Cuando ya vi transferencias, dije, no, aquí hay algo malo.
0: Gracias ya, a Dios que se iluminó, le iluminó su mente.
1: Sí.
0: Qué bueno.
1: Y esto lo hago para que la gente mayor no vaya a caer.
0: Muchísimas gracias, sí. Carlos. ¿De dónde me llama usted? ¿De qué área, Carlos?
1: Yo hablo de aquí de Los Ángeles, de Glendale, Burbank, por acá de este lado.
0: Así que tengan mucho cuidado si reciben una llamada que le digan y que lo quieran envolver con preguntas y con cuestionamientos que no debe de contestar. Por favor, que se pongan alerta. De verdad, muchísimas gracias, sí. Carlos. Te agradezco para que nuestra gente sepa lo que están haciendo estos individuos.
1: Exactamente.
0: Muchas gracias.
1: ¿Y arriba de dónde dijo que era usted?
0: Yo soy de Zacualco, de Torres, Jalisco.
1: Oh, pues yo sé para allá y yo soy de Unión de Tula, Jalisco.
0: Ah, bueno, pues somos cerquita, Carlos.
1: El Grullo, Autlán, y un saludo para toda mi gente de Unión de Tula.
0: Claro que sí, con muchísimo gusto y muchísimas gracias, Carlos, ¿eh?
1: Ándele, pues. Si pudiera ponerme una canción.
0: ¿Cuál quiere?
1: Soy de Talpa, con David Sizer, si es que la tiene.
0: Creo que no la tengo, pero le mando algo con David Sizer. Muchas gracias,
1: ándele,
0: Carlos.
1: Pues.
0: Buenas tardes.
1: Cuídese. Y que Dios me la bendiga.
0: Esa es mi gente, señor.

qué bueno que está con nosotros, señores. Muy buenas tardes. Fíjese lo que nos acaba de decir el señor Carlos Arias, para que tengan muchísimo cuidado. También hay personas que me han reportado que llegan individuos diciendo que son del gas, de la compañía de gas. Tengan cuidado, no abran la puerta. ¿Y esto a quién se lo hacen? A personas ya muy mayores, personas que muchas veces no tienen una ayuda que les diga, no contestes esa llamada. Si usted no conoce el número de quien le está llamando, no conteste. No se imagina a mí las llamadas que me hacen. De verdad, es muy, muy importante. Si no conoce los números, no los conteste. Porque lo pueden engañar y no queremos que le pase eso a usted. Quiero también mandar un saludo a la señora María en Los Ángeles, a todos los del Lago de Morenos, al señor Carlos Arias, muchas gracias. Este mensaje dice, Irmita, buenas tardes, le mandé un video de la barranca de Santa Clara. Mándele un saludo a Chavín Zúñiga, que es el que nos comparte los videos. Y a toda su audiencia, que la queremos mucho, que tenga un maravilloso día. Bendiciones, mi reina. Muchas gracias. Otro mensaje. Buenas tardes, hermosa, mi locutora, la número uno. Aquí deseándote un maravilloso fin de semana. Dios nuestro Señor te bendiga siempre junto a tu hermosa familia. Aquí al pie del cañón, siempre escuchándote y siempre estás en nuestro corazón. Te queremos mucho. Hermosa, dice tu fiel radio escucha, la Corita. Te molesto con una canción, Caminos de Espina, con Amalia. Gracias, hermosa, que Dios te bendiga. Muchísimas gracias a ustedes por ese cariño tan bonito. Quiero saludar también a Toñita Guerrero. Dice, ay, Irma, finalmente me puedo comunicar contigo. Ella ha estado muy delicadita. Se cayó en uno de nuestros viajes, luego aquí se lastimó. La manda a saludar Ángel. Las personas que nos acompañaron en este último viaje sabe quién es Ángel. Yo le decía mi Ángel, porque qué persona tan hermosa, donde quiera andaba con nosotros, si alguien se quedaba atrás, lo esperaba, si alguien se desbalagaba, lo esperaba. De verdad, hemos sido acompañados, pues cada vez que vamos a hacer un viaje, yo le pido a Dios, Dios mío, que tú siempre estés con nosotros, de ida, durante y de regreso también. Y así ha sido, gracias a Dios. Quiero saludarte, Toñita Guerrero. Ella también siempre va a nuestros viajes. Dice que le encantó el viaje del crucero. Le encantó. Yo vi tan contenta a Toñita allá en Palma de Mallorca. Allá la miré tan feliz. Y dice, ay, Irma, qué hermoso viaje. Qué hermoso viaje. Allí es muy bonito. Recuerdo que miré una blusa yo allí. Y les dije, yo quiero regresar allí, porque es de la blusa que tanto he mirado a una mujer de noticias. Y cuando voy regresando, y me dice una de mis acompañantes, vamos, Irmita, que compre su blusa. Valía $2,000 o $3,000 la blusa. No, le dije, no me queda la blusa, oiga. Fíjese nomás lo que yo estoy platicando. Pero bueno, es que han sido viajes de veras maravillosos. Usted no se imagina lo que disfrutamos. Uno nos perdemos, es verdad. Hay gente que se cae, no lo voy a negar. Hay gente que anda de malas, también no lo voy a negar. ¿Verdad? Hay gente que anda tan feliz que agradeciéndole a Dios. Hay personas que me abrazan, Irmita, gracias por este viaje. No, a mí no me dé gracias, dégale a Dios, que Él es el que nos concede. No soy yo, es Dios quien nos concede hacer esos viajes. Así que soy la mujer más feliz, créame, cuando ando de viaje con mis viajeros, lo disfrutamos mucho. No, pues que fíjate, Irma, que se perdió el Señor. Allá ando yo, ¡Don Perfecto! Gritando en las calles, allá buscando a Don Perfecto. Pero disfrutamos lo que usted no se imagina. Hay personas que andan molestos, cansados. Es verdad también. ¿Para qué le voy a decir mentiras? Hay personas que sí dicen, ando muy cansado. Y es que cuando se va a esos viajes, es ir a conocer todos los lugares que se pueda. Porque ¿para qué quedarnos en un hotel ahí sin hacer nada? No.
es ir a conocer, a caminar, a andar, a ver, a disfrutar. Son los viajes. Es maravilloso, señores. No se imaginan lo que Dios nos ha regalado con esos viajes. Continuamos. Saludándole, acompañándole con todo el cariño, como siempre. Soy Irma Olmedo y ya va a ser la una. Le acompaño hasta las dos. Me parece que el tiempo se va tan deprisa como agüita entre las manos. Abrace a la persona que tiene a su lado, aprecie lo que tiene y valórelo. Continuamos, señores.

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Qué bueno que está con nosotros, señores. Muy buenas tardes a toda nuestra audiencia, donde quiera que se encuentre y hasta donde llegue mi voz, le agradezco de todo corazón. También quiero enviar un saludo al señor Jesús Cárdenas, que me pide la canción Hasta me quedé dormido. Es un canción o no, ¿verdad? También, fíjese, quiero platicarle que esa enfermedad pulmonar incurable que está golpeando a los trabajadores, sobre todo a los latinos, porque son las personas, son esos hombres trabajadores que hacen ese trabajo. El 98% de los casos de silicosis, así se le nombra, ese es el nombre de la enfermedad, por piedra artificial aquí en California afecta a los hombres latinos. Es el 98% de esos casos. Terrible, porque es una enfermedad bien fea, bien fea. Los trabajadores que cortan y pulen y lijan o perforan y de ese cuarzo de piedra artificial aquí en California, pues están enfrentando una grave crisis de salud laboral. La exposición del polvo que puede provocar silicosis, la enfermedad pulmonar progresiva, irreversible y potencialmente mortal. El impacto es especialmente fuerte entre los latinos, alrededor del 98% de los casos relacionados con esa industria han sido identificados por las autoridades de California y corresponde a hombres latinos. Es que el latino es el que hace todo tipo de trabajo, hay que decir la verdad. Es el que se va al campo, es el que anda de trailero, es el que está en las empacadoras, es el que hace todo. Esos trabajos duros, pesados. La enfermedad puede avanzar durante años antes de ser detectada. Cuando aparecen los síntomas, aparecen y ya no hay remedio. Ya cuando hay ya aparecen, ya no hay remedio. Sienten la falta de aire, les da mucha tos, mucho cansancio, dolor en el pecho, daño pulmonar puede ser considerable y no existe un tratamiento capaz de revertir las cicatrices de esa enfermedad que se produce en los pulmones. ¡Qué barbaridad! Tenga mucho cuidado de eso, por favor. Ahora se les está dando mascarillas especiales, pero tal vez ni eso pueda ayudar. Y no presenta síntomas. Solamente cuando ya la enfermedad ya está avanzada es cuando se empieza a presentar. Señores, continuamos acompañándole. Oiga nada más, son los potros. Qué canciones tan bonitas, ¿verdad? Oiga,

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0: Continuamos, señores. Muy buenas tardes. Solamente 25 minutos ya para que sea las 2 de la tarde. Estamos en día viernes, señores. Viernes 14 de agosto, ya la mitad del mes, esperando que esté transcurriendo muy bien para todos ustedes. Le deseo lo mejor de lo mejor. Fíjese que quiero regalar el certificado de Rigo's Taco y de Mariscos Colima. Le invito para que marque en este momento el 844-980-981, 844-980-981, para que pueda llevarse este certificado, 844-980-981. Fíjese, le platico que allá en Venezuela, el terremoto que pues aún hay esperanzas de encontrar a sobrevivientes. Buscan a 7 personas presuntamente atrapadas en un hotel colapsado en Pereira y comienza también por otra parte ya la demolición de los edificios que fueron colapsados en Manizales, Colombia. Es terrible lo que está sucediendo. Dios mío, que Dios nos libre, ¿verdad? Y que los ayude allá. Voy a tomar la primera llamada. ¿Qué le parece que tomo la primera llamada para que se lleve este certificado de Rigo's Taco y de Mariscos Colima? También quiero saludar a señor Jesús Cárdenas, a Enrique, que nos escucha, a Toñita Guerrero, a todos mis viajeros, a todos mis enfermitos, a todos los traileros, a todas las personas que nos escuchan, que están retirados, un saludo para ustedes. Vamos a ver, la primera llamada, ¿verdad? Vamos a ver. Buenas tardes, la mera mera.
1: Hola, buenas tardes, Irmita, ¿cómo estás?
0: Muy bien, gracias a Dios. ¿Quién me llama,
1: Sí, soy Joaquín, el de Pénjamo. Joaquín. Quiero que me mande una dedicatoria antes de mi cumpleaños, porque es el domingo y usted ya no va a estar el domingo ni mañana.
0: Y cumpleaños el domingo.
1: Sí,
0: y es de Pénjamo.
1: De Pénjamo, Guanajuato. Sí.
0: Mire, oiga, ¿y con quién lo va a celebrar su cumpleaños?
1: Pues con mi esposa y mis... pues aquí nomás tengo la mitad de mis hijas, están aquí. Otras están retiradas, no van a poder venir. Pero con dos, ellas y mi hijo y mis nietecitos.
0: No, pues ¿qué más quiere? Y luego sabe una cosa, aunque estén lejos, pero están unidos espiritualmente, que tenga la comunicación y que estén unidos, que sepa usted que están unidos, pues es una bendición, Joaquín.
1: Sí, sí.
0: ¿Verdad?
1: Eso es cierto y no es por presumir, pero sí estamos unidos, aunque sea a la distancia, porque sí están retiraditos.
0: ¿Cuántos hijos tienen?
1: Seis.
0: Y tiene tres aquí. Cinco mujeres y un hombre.
1: Sí.
0: Mire nada más. Y tres mujeres van a estar aquí.
1: Sí. Dos y mi hijo.
0: Ah, bueno.
1: Y mi hijo.
0: Pues yo le deseo que la pase bien bonito. Que sea muy feliz en su día, Joaquín,
1: Dale, gracias, Irmita.
0: Y desde ya le mando un fuerte abrazo, que sus más caros anhelos se le concedan.
1: El lunes entro a cirugía, me van a poner, ¿cómo se dice? A poner un ojo nuevo. No. Me van a operar un ojo, pues.
0: Le van a operar un ojo. ¿Qué es lo que tiene su ojo?
1: Cataratas, que les van a poner un lente nuevo, dicen.
0: Mire, qué bueno, bendito sea Dios. ¿Verdad?
1: Entonces, a ver, pero...
0: Todo va a estar bien, todo va a estar bien. Usted póngase en manos de Dios y si usted confía en Dios, dígaselo a Él. Todo está en tus manos, Señor.
1: Sí, gracias.
0: Sí, espéreme la línea para tomarle sus datos, Joaquín?
1: Ah, que claro que sí.
0: Y desde ya, feliz cumpleaños.
1: Gracias, muy amable usted.

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2: Suenan las cornetillas de aire, los balones de fútbol americano surcan el cielo y los entrenadores gritan a todo pulmón. Los campos de entrenamiento de la NFL han comenzado oficialmente para todos los equipos de la liga, lo que significa que están a un paso más cerca del inicio de la temporada. Es momento de empezar a analizar y anticipar lo que nos espera con los equipos para la temporada de la NFL. Hoy hablaremos de las Vegas Raiders, que vivieron una temporada baja. Cuanto menos intrigante, el equipo tuvo una campaña 2025 desastrosa, terminando con un récord de 3-14 y obteniendo la primera selección global del draft de la NFL del 2026. Las Vegas eligió a Fernando Mendoza en el primer puesto, con la esperanza de que aporte nueva vida a una organización que realmente lo necesita. Como siempre, les deseamos la mejor suerte a Las Vegas Raiders.
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10: Señores, gracias por el favor de su atención. Pues iba a decir mañana, ¿verdad? Pero no. El lunes, si Dios nos da licencia, lo espero a las 10 de la mañana desde mi casa, que es su casa. Sé que estoy en la casa, pero no me haga menos. Yo lo espero. A las 10 de la mañana es nuestra cita. Le deseo que pase un fin de semana bien bonito, acompañado de sus seres queridos, que la persona que usted ama esté con usted y que la pase muy bien, sobre todo si va a celebrar algo especial. Un saludo, dice Kirma. Buenas tardes. Póngame tú y las nubes con José Alfredo Jiménez. Un saludo para todos los señores de la tercera edad, que donde quiera que los estafan, dice, que los hijos se olvidan de ellos. Mire, yo a veces los ayudo como puedo, pero es triste que los abandonen. Un saludo a Manuelito Herrada, que tenga un fin de semana muy bendecido. Gracias por su atención. Le saluda Cristina Mejía de la Puente. En San Vale, a donde quiera que nos escuchen, gracias. Que tenga una tarde maravillosa con la persona que ama. Que Dios lo bendiga. Recordar es vivir, señores. Hoy no más. Hoy no más. Qué bonito es lo bonito. Muy buenas tardes, Irma Olmedo. Hasta la próxima, si Dios quiere.

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1: Viernesito, familia. Mayra Berenice en vivo, ¿no? Ya huele a party, compa Lupe.
2: Ya.
1: Ya todo mundo listo para la quinceañera, la boda, el baby shower, la despedida de soltera, el deschongue de mañana sabadito, papá.
2: Oh, sí, Mayrita.
1: Ah. Bueno, oigan, familia, quédense aquí con nosotros porque esto recién arranca. Vamos a compartir solamente buena, buena vibra con todos ustedes. Al ratito a las 3, él a toda madre.
2: Él a toda madre.
1: A las 4, los cuatro
2: los
1: gallos,
2: cuatro
1: papá.
2: Gallos.
1: A las 5, los chistecillos.
2: Los chistecillos.
1: A las 6, nos pelamos, Baltasar. Nos vamos, pero regresamos a las 10 en
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1: Sale, vale, chinchín, el que se despegue de 980 AM, la mera, mera mera. Recuerden que aquí viven tus recuerdos.
2: Oh, yes.
1: Bukis, Bronco, Temerarios, Brindis, Fito Olivares, Caminantes, pura música de aquellotas, papá.
2: Mayrita.
1: Porque recordar es volver a vivir.
2: Exactamente.
1: Que se acuerden cuando andaban con zapatos de tacón. Las chavas se ven mejor. Tini, nini, nini, nini.
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1: síganme.
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1: Tititintin. ¿Cuántas veces no nos tocó, verdad, compa Lupe, ahí en el
2: Hollywood Park Casino?
1: Hollywood Park Casino presentar a Fito Olivares.
2: Sí, a Bronco.
1: A Bronco, a Intocable.
2: Liberación.
1: No, hombre, papá. Ese necio es, no, ¿cómo es? Ese loco soy yo.
2: Oh, yeah.
1: ¿Verdad? Y luego, era del signo Libra.
2: Bravo.
1: Oiga, no me hagan caso. Yo nomás estoy jugando, pues es
2: no,
1: que
2: se escucha muy bien.
1: Se vale, papá,
2: yo
1: se
2: voto
1: vale.
2: Por usted.
1: Ay, compa Lupe, bueno, a mí me gusta hacerle así de emoción.
2: Eso.
1: No se crea. Bueno, mi gente, una persinadita en el nombre sea de Dios y vamos a arrancar con todo, pero falta el chiflidillo para sus ladies de 100 y menos, compa Lupe, no se olvide de sus nenorras.
2: Mire, para esas muchachillas que ya prepararon una ensalada, Marita.
1: Ensalada, compa Lupe, es viernes, eso déjelo para lunes, ¿no? Ensalada tiene? No. Mijo.
2: Una ensalada de papita con jamón y huevo.
1: Bueno, pues así se amarra poquillo, porque así no pura hierberilla, compa Lupe, es viernes, no, lunes si quiere, pero bueno, ensalada. ¿Y luego qué más, hijito?
2: Pues para todas ellas que están ya preparando esa ensalada, como le dije, para sus nietos, Mayrita, que están llegando de la escuela.
1: Ah, bueno, eso sí. Ok, compa Lupe, ya dijo. El chiflidito, pues.

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1: Así es, amigos, misterios ocultos con Mayra Berenice a través de 980 AM, La Mera Mera. Y tenemos que hacer un anuncio, porque a partir de este próximo lunes, Misterios Ocultos con Mayra Berenice arrancará a las 9 de la noche, compa Lupe.
2: A las 9 de la noche,
1: Mayra. A las 9 de la noche vamos a estar conectados ustedes y nosotros a través de nuestra programación especial Misterios Ocultos con Mayra Berenice. El fenómeno ovni, las conspiraciones, lo paranormal y todos los temas que inquietan a la humanidad en una sola estación. Y será 980 AM, La Mera Mera. No se les olvide que de 9 a 11 a partir de este lunes, ¿ok? Lo vamos a hacer más tempranito. Misterios Ocultos aquí en 980 AM, La Mera Mera. ¿Sí se pueden desvelar más con nosotros, compa Lupe?
2: Sí, claro.
1: De repente, pues ya a las 10 hasta las 12 eran nomás para los que andábamos ahí de sonambulillos. Hey. Entonces, a partir de este lunes, 9 a 11 de la noche, Misterios Ocultos con Mayra Berenice. Es más, si visitan nuestro Instagram, van a ver todo nuestro contenido. Por ejemplo, hablar de la geometría sagrada, el trazar la geometría sagrada. Por ejemplo, si trazas el Metatrón, vas a integrar tus energías con la elevación alta, con una frecuencia en el universo, lo que te conecta con el orden divino que habita dentro de ti. Si tú trazas el Merkabá, y por eso los invito a que se vayan a mi Instagram bajo Misterios Ocultos con Mayra Berenice, pues el Merkabá es la estrella con las seis puntas, pero si tú agarras un lápiz y lo trazas, miren, van a activar su campo energético, la luz más sutil, y además, pues te vas a hacer más sabio, o sea, vas a tener capacidades de comprender tu inversión y vas a tener más capacidad con tu mente. Todo es simbolismo, mi gente, ¿ok? O sea, la geometría sagrada.

0: fue un lenguaje que la humanidad lleva siglos intentando descifrar. Círculos perfectos, triángulos, entrelazados y patrones que parecen repetirse, pues hasta lo monumental, la llamada geometría sagrada parte de una idea fascinante, que ciertas formas y proporciones presentes en la naturaleza, el arte y la arquitectura, pueden representar orden, equilibrio y conexión. El cubo de Metratón, dentro de las tradiciones esotéricas modernas, se interpreta como una representación de la estructura y el equilibrio, la creación. El Merkabá, formado por varios entrelazados, ha sido adoptado por corrientes espirituales como símbolo de integración entre el cuerpo, mente y el espíritu. De hecho, al Merkabá se le dice el carruaje de Dios. Si usted traza estos, pues desde una perspectiva psicológica, dibuja patrones repetitivos, requiere concentración, coordinación y atención sostenida, algo que puede convertirse en una práctica muy interesante. Y desde la visión esotérica, en cambio, algunos creen que estas figuras ayudan a enfocar la intención y conectar con estados más profundos de conciencia. No existe evidencia, pero creamos que estas formas, pues simplemente estamos reconociendo patrones que estuvieron frente a nosotros y a nuestros ojos desde hace mucho tiempo. Así que a dibujar con intención de expandir nuestra conciencia, nuestra mente, nuestras habilidades. Son los temas que desarrollamos en Misterios Ocultos con Mayra Berenice noche a noche. Y nuestra programación era, porque a partir de este próximo lunes, de 10 a 12. Sin embargo, ahora nos vas a escuchar de 9 a 11. ¿Sale, compa Lupe?
1: Bravo.
0: ¿Se va a dormir usted más temprano, paisano?
1: Oh, sí, paisanita.
0: Bueno, ya saben, Misterios Ocultos con Mayra Berenice.
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1: Así es, amigos de Mayra Berenice en vivo, 980 AM, la mera mera. Con Palupe nos vamos al ring ring, you know what I mean? El 844-980-981. Eso, 844-980-981. Vamos a ver qué dice mi amiga Cristina. Cristina, ¿cómo está, mami? Buenas tardes. Hola, hola, Cristina.
2: Aquí estoy, sí, buenas tardes.
1: Buenas tardes, mi niña hermosa. ¿Cómo está? Feliz viernes.
2: Muy bien, gracias a Dios. ¿Ustedes cómo están?
1: Bien, mami. Es viernes y no, el cuerpecito lo sabe.
2: El cuerpo lo sabe, ¿verdad? Sí. No estoy en el aire, ¿verdad?
1: Sí, está al aire, pero si me aguanta poquito la atiendo fuera del aire, ¿le parece?
2: Sí, si me hace el favor.
1: Ándele, pues, le mando un saludote, mi Cristina. Oiga, compa Lupe, le voy a poner una del Remember.
3: A ver, Marita.
1: Y con esta le voy a dar en toda la chapa, como dice la canción. Bueno, a ver si le gusta, compa Lupe. ¿Qué hubo? ¡Ay, amiguito! ¡Pétalo y espinas! ¿Eh? Mira nomás, hasta el Fernando quiere llorar y se quiere cortar las venas.
3: Marita, sigue otra de esas y voy por un caguamón.
1: No, no, nada de caguamón. Yo sé que es viernes, pero todavía no, mijito. Órale pues, mi gente, súbanle 980 AM, la mera mera. ¡Vive tus recuerdos!

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1: Mayra, muy buenas tardes. 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
2: Hoy se despertó pidiéndole a Dios una señal de ayuda o entendimiento, pidiéndole que le cure, que le sane, pidiéndole soluciones a sus problemas, pidiéndole salir de la oscuridad en la que se encuentra, pidiéndole soluciones para el amor, pidiéndole la ayuda para ese familiar que se encuentra en dificultades. Pues permítame decirle de que Dios lo escuchó y me puso en su camino. 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
2: Vamos a arrancar con las notas macabronas. Son las gachillas, compa Lupe.
3: ¿De dónde saca usted?
2: Bueno, pues, no sé, pero pues sale,
3: la verdad,
2: hijo.
3: Sí me da miedo, Marita.
2: Bueno, vamos a comenzar en Englewood, Georgia, con una desaparición de Joanne Howen, de 70 años. La mujer fue vista por última vez la tarde del 7 de agosto. Su familia pensó que simplemente había salido de la casa para fumar, algo completamente rutinario, pero pasaron las horas y Joanna no regresó. La preocupación aumentó porque tenía artritis y había pasado por 2 reemplazos de cadera, por lo que tenía dificultades para desplazarse. Y luego las autoridades activaron pues una alerta especial en Georgia para localizar adultos mayores o personas vulnerables desaparecidas, y pues finalmente sí la encontraron, pero pues ya a millas de la casa, compa Lupe, se había caído a un río.
3: Ahora sí que ella sí chupó faros.
2: Así es, compa Lupe. Bueno, pues que en paz descanse. Nos vamos a New Jersey, donde una mujer fue encontrada asesinada dentro de su propia casa. La víctima, identificada como Aileen Espinal, 46 años, la policía acudió a la vivienda después de recibir una llamada al 911. Cuando entraron, encontraron a la mujer sin vida, con múltiples heridas de arma blanca en el pecho, el cuello y la pierna. Días después, resulta que arrestaron al esposo, Ignacio Espinal, de 55, en West New York, y le van a dar también para adentro, papá, sí. Y cerramos con la pena de muerte en Estados Unidos, porque aquí, pues, miren, les voy a decir una cosa. 3 ejecuciones en un mismo día. El 13 de agosto, o sea, ayer, Oklahoma, Tennessee y Alabama ejecutaron cada uno a un condenado a muerte. Fue la primera vez desde el 2010 que 3 ejecuciones se llevaron a cabo el mismo día en Estados Unidos. En Oklahoma, Carlos Cuesta Rodríguez, condenado por asesinar a su pareja en el 2003. En Tennessee, murió por inyección letal Anthony Darrell Hines, condenado por el asesinato de una trabajadora de un motel en el 85. Y en Alabama fue ejecutado Jeremy Williams, condenado por la violación y asesinato de una niña de 5 años. Pero usted tiene razón, compa Lupe, como a estos, que es malo lo que hicieron, pero fue uno o dos, no sé. Y a los que matan y matan y matan, no quiero decir quiénes ni nada, pero que están en cárceles ahorita y que hicieron no nomás eso, hicieron un montón.
3: Sí,
2: y
3: Marita,
2: ahí están.
3: Sí.
2: ¿Qué onda, verdad? ¿Cómo funciona el sistema? ¿Estamos al revés volteados, papá?
3: Desgraciadamente creo que sí, Marita.
2: Bueno, pues estos fueron las notas.

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0: son las rapiditas.
1: Apúrese, Marita, apúrese.
0: Vamos a comenzar en Colombia, donde Estados Unidos busca aumentar su participación en la lucha contra el narcotráfico y los grupos armados. Pero aquí hay una aclaración importante. No fue que Estados Unidos simplemente se metiera a Colombia para aprovechar el terremoto. Lo que está ocurriendo es que el gobierno estadounidense anunció una mayor cooperación militar con Colombia para combatir lo que Washington denomina narcoterrorismo.
1: Se les metieron.
0: No, pero aclarando, están en conjunto y están sabiendo ambos, compa Lupe, porque luego así se hacen los chismes.
1: Sí, se les metieron.
0: Bueno. Oigan, por otro lado, nos vamos a Rusia, donde el cielo ofreció un espectáculo impresionante. Durante las noches de agosto, millones de personas en el hemisferio norte pudieron observar la lluvia de meteoros conocida como las Perseidas. En Rusia, las condiciones permitieron captar imágenes de numerosas luces atravesando el cielo. Y pues, aunque les llaman popularmente lluvia de estrellas, en realidad no son estrellas cayendo. Son pequeños fragmentos de polvo y roca que dejó el cometa Swift-Tuttle. Cuando la Tierra atraviesa esa nube de partículas, algunas entran a nuestra atmósfera a velocidades enormes y se calientan hasta producir unas líneas luminosas que vemos como estrellas fugaces. Así que se vio muy bonito, compa Lupe.
1: Oye, entonces cuando ve uno supuestamente así una estrella fugaz.
0: No, esa sí puede ser una estrella fugaz, pero estas que eran un montón eran polvo.
1: Mire, la última vez que yo miré una, si acaso, hace una semana.
0: ¿A poco sí?
1: Sí.
0: Y pidió un deseo cuando cayó.
1: Pero no iba así como en picada directa, iba así como atravesada, como atravesada, ¿sí?
0: Ay, y sí dijo, yo deseo tal cosa.
1: Oh, sí, pero no se cumple.
0: no sea negativo, compa Lupe. Bueno, ahora nos vamos a Texas. Aquí en Estados Unidos, las autoridades y grupos de protección de animal están buscando a un gato gris que supuestamente apareció completamente cubierto por una sustancia roja. No se sabe qué onda. La imagen es impresionante, se ve así bien diaboliquillo. El animal parece haber sido bañado o empapado con algún tipo de líquido rojo, pero el misterio todavía no está claro si se trata de pintura, tinte o otra sustancia. Así que las organizaciones de rescate están preocupados porque no saben qué pudo haberle ocurrido al animal ni qué onda con esa sustancia, y se le pide a la población que ayude a localizarlo, pero también que no le den de comer, que no lo dejen entrar. O sea, si lo ven, que llamen y hey, por acá anda, porque quedé en el pitazo, compa Lupe.
1: Hey.
0: Nos vamos a Ecuador, miren, donde la policía realizó un importante decomiso de cocaína cerca de la frontera con Colombia. Las autoridades interceptaron un camión que circulaba de manera sospechosa en la provincia de Carchi, cerca de la frontera. ¿Qué era? Un carro. Allí encontraron 369 kilos de cocaína ocultos en un compartimiento escondido. Y ya, los apañaron, compa Lupe.
1: Los apañaron.
0: Lo curioso es que algunos de los paquetes llevaban impresas imágenes de futbolistas, entre ellos Erling Haaland y Messi.
1: Ándele.
0: Así querían ocultar el clavo, compa Lupe.
1: Qué bárbaro.
0: Pero les cayó el chlahuizle, ¿o cómo dicen?
1: No sé yo. El chlahuizle.
0: Ese. Bueno, ese. Como decía el otro levantando el dedito, ese.
1: Esa.
0: Bueno, Mayra Berenice.
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0: Estas fueron las rapiditas.
1: Apúrese, Mayrita, no se alenta.

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0: pipiripao, compa Lupe. No, y usted se estaba sacudiendo acá. Oigan, feliz viernes, familia. Oigan, miren, en México, compa Lupe, con motivo del 10º aniversario luctuoso del Divo de Juárez, Correos de México lanzaron 2 estampillas conmemorativas para celebrar su legado y su música. El diseño incluye una fotografía icónica de las sesiones de su histórico disco Recuerdos 2. Y pero ahí yo le veo los labios bien rojos, compa Lupe, ¿usted cómo ve?
1: ¡Ay, ay, ay! ¿Qué pasó?
0: Sí, ahí le salieron bien rojos los labios, parece que se pintó. A lo mejor sí se pintó, ¿verdad?
1: Sí, sí.
0: A lo mejor sí se pintaba y nosotros casi no nos dimos cuenta. Pero bueno, oigan, qué bonito, los timbres tienen un costo de 7 pesos, 7.50 pesos. Sí, sí, sí, y ya los pueden adquirir en las oficinas postales de todo México. Me hace que yo voy a ir a Tijuana nomás a agarrar unos, compa Lupe. Uy, a mí me gusta mucho la música de Juan Gabriel. Ándale, sí, es igualito.
1: Arriba Juárez.
0: Arriba Juárez. Y se me hace bonito detalle de parte de nuestro país, pues que le den un espacio, porque por lo regular pues son presidentes y así, ¿no? Pero que le den un espacio en el correo. O sea, está chido. Hey. Y pensar que en México, pues ya ve que son un poquito más así reservaditos en cuestión de... Entonces, entonces pues...
1: Oiga, pero ya casi no mandan cartas.
0: Pues no, no, pero sí todavía, compa Lupe. Digo, pues las cartas son más bien de las cosas importantes. Por ejemplo, ahí aquí el B&B...
1: Lo único que llegan son los recibos de la luz.
0: Ándele, bueno, pero... bueno, pues la cosa es que le dieron un espacio y se me hace muy padre el detalle.
1: Qué bueno, qué bueno.
0: Vamos a tocar una de Juanga.
1: Ah, bueno.
0: Hágale, pues.
1: Hágale, hágale usted. Hágale.
0: No, no, ya somos los dos a la de tres. Uno, dos, tres. ¡Ah! No, no me dejes sola. Dije, ¿por qué me dejas sola? Vámonos con esta, el señor Juan Gabriel, el Divo de Juárez. Ya hay timbres o estampitas en Ciudad de México. Yo, neta, que sí voy a ir a Tijuana a agarrar el mío, compa Lupe.
1: Pues vámonos, neta, pues. Que le vaya muy bien.
0: Hágale, pues súbanle. 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
1: Mayra Berenice en vivo, el segmento A Toda Madre. Nos llama la esposa, se queja del marido y nosotros tenemos la obligación de acusarlo con su mamá. Vámonos a las líneas, muchachos. Ahí está Carlita, vamos a ver cómo le podemos ayudar. Carlita, bienvenida, ¿cómo estás?
2: Bien, bien, Mayrita, aquí.
1: Dígame, mi reina, ¿para qué somos buenos?
2: Pues es que tengo un problema con mi esposo. Él le gusta comprar muchas cosas, puras yardas, es pura sexteo, es por internet, pero de todo lo que compra ya no cabemos en la casa. Y él dice que es para revenderlas y no se revende nada. Ajá. Ahora, él hace poquito acaba de comprar como un gran mueble y venía lleno de ratas.
1: Ay, caray.
2: Y lo puso en el garage.
1: Ajá.
2: Casa está infectada de ratas.
1: Wow.
2: Entonces yo quiero ver que, por favor, que me ayuden, ¿qué hago para dejar esto? Ya no se puede ni caminar en la casa.
1: Bueno, mami, miren, yo la entiendo. Entonces, ¿quiere que le llamemos a su suegra?
2: Ay, por favor, Marita, sí.
1: Okay.
2: Para que a ver si me apoya, me ayuden en esto, ya no aguanto.
1: Perfecto.

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1: Esto es A Toda Madre, Mayra Berenice en vivo. Tenemos a nuestra amiga Carlita. Carlita dice que su marido compra demasiadas, pues, cosas en las yardas y la casa ya está muy llena. Y lo peor es que el último objeto que se trajo, pues desafortunadamente, pues es que son de yarditas, no sabe uno bien de dónde vienen. Pues venía con ratas y ahora tienen ratas en la casa. Ahí tenemos a tu suegra, la señora Amelia. Señora Amelia, ¿cómo está? Bienvenida.
2: ¿Cómo están?
1: Bien, mamá, aquí tengo a su nuera, a Carlita. Carlita, salude a su suegra, mija.
2: Sí, buena suegra. Disculpe que la molestemos, pero es que ya no. Esto está insoportable.
3: ¿Qué pasó?
2: Pues es que esta última vez fue y compró como un gran mueble y está lleno de ratas. Y estamos llenos de ratas en la casa.
4: Deje de hablar mal de sus hijos, oiga.
1: No. Señora Amelia, es que su hijo... pues compra muchas cosas. Usted está consciente, porque ya me dijo Carla que usted sabe cómo está la onda. ¿Usted está consciente que su hijo compra demasiado tilichero y lo lleva ahí a la casa?
3: Ay, sí, es que este Hipólito todo lo que ve compra. Pero ya llenó de cosas, ya le llenó ahí de cosas y yo creo que esto ya fue demasiado.
4: Préstele el garage, señora, para que acomode algunas.
1: Haga espacio ahí en su casita. Mire, tenemos que buscar la solución, porque lo peor de todo es que parece que no, pero a veces cuando uno trae cosas así usadas pueden traer vibras raras o cositas así. Y lo peor es que trajo ratas, señora.
3: Sí, Polito, lo voy a regañar para que anda comprando tantas cosas que ya no sirven y ya no caben. Al rato van a tener que vivir en la calle.
1: Y sí, señora, nos ayuda entonces, le hablamos a su hijo.
3: ¿Mande?
1: Nos ayuda entonces, le hablamos a su hijo y lo regaña.
3: Ajá, yo lo voy a regañar.
1: Perfecto, vámonos entonces, Mayra Berenice en vivo, esto es A Toda Madre.

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1: Seguimos a toda madre, Mayra Berenice en vivo. Tenemos a Carlita. Carlita dice que está enfadadísima, que su marido trae demasiadas cosas, basura, yonque de las yardas. Ya no lo soporta, y lo peor es que lo último que trajo, traía animalitos muy conocidos y despreciables por todos nosotros, como son las ratas. Tenemos a la señora Amelia, que es la mamá del susodicho, que dice que está completamente en contra de lo que hace Hipólito. Hipólito, ahí estás, amigo.
2: ¿Cómo están?
1: Pues mira, carnal, aquí con la situación de que nos ha llamado tu esposa Carla, que dice que ya no soporta todo el relajo que llevas a la casa. Carlita, ¿qué le dice a su marido?
3: Sí, que por favor ya deje de comprar tanta cosa, ya no podemos ni caminar, y ahora no sé cómo vamos a hacer porque las ratas no se encuentran, porque como está tan llena la casa de cosas, se están haciendo nidos.
1: Ay, Dios mío.
3: Yo ya no quiero que ya deje, que tenemos que limpiar, sacar todo esto, tirar si se puede, porque ya está infectado de ratas la casa.
1: Eso es muy lamentable. Hipólito, ¿por qué pasa esto, carnal?
2: Mira, Mayrita, yo compro cosas que hemos podido utilizar en la casa. Uh-huh. Y sí compro varias cosas en ganancias. Voy a tiendas de segunda, a ver qué encuentro. Uh-huh. Y voy a decir algo. Uh-huh. Que el que esté libre de culpas, que tiene la primera piedra. Que el que no haya comprado nada en una segunda, en un garage sale, Que diga algo, porque todos asistimos a esa compra.
1: Pues sí,
2: porque hemos encontrado oportunidades. Uh-huh. Ahora no son ratas, son ratones los que ha llegado ahí, pero estamos haciendo por quitar eso de ahí.
1: No son ratas, son ratones. Oye, carnal, pero es la misma cosa, pobrecita tu esposa.
2: No, mira, unas cosas son las ratas y otras son los ratones.
1: Ajá, a ver, ahí está tu mamá, señora Amelia, ¿qué le dice a su hijo?
4: Ay, Hipólito, hijito, ya no andes comprando tantas cosas, mira que se les va a llenar la casa de cucarachas y animales que los van a sacar para afuera. Mejor ve sacando todo para afuera y ya tíralo.
2: Mamá, pero son cosas que valen. Si compra uno cosas a veces de 10, 20 dólares que valen 50, 80, ya nos ha sacado de apuros alguna vez las ventas.
4: Entonces saca las cosas allá afuera a hacer una yarda para que se las lleven también o regálalas.
1: O sea, para que ya no esté el amontonadero. ¿Es mucho, Carla?
3: Sí, ya no podemos caminar, es un montonadero, hasta para lavar tengo que poner todo encima de la máquina y de ahí ver cómo acomodo para poder meter la ropa, horrible. Ajá. Y la cocina también lleno de cajas.
1: O sea, no compra nomás así como, a veces hay gente que colecciona cosas pequeñas o así, pero... ¿También son cuadros, muebles? ¿O?
2: Sí, tengo una colección
3: todo,
2: ahí de
3: antigüedades que valen mucho dinero. Todo lo que él ve lo quiere. Todo lo que él ve lo quiere y él dice que vale, que todo vale.
1: ¿También lámparas has comprado, amigo?
2: Sí, me ofreció una que era la de Aladino, pero no la quise comprar.
5: Ahí está, mira, para que se lo des a tu vieja y ahí ponga el genio que tiene.
1: Amigo, mira, en serio, yo sé, ¿verdad?, que a veces uno puede tener así como deseos de tener cositas y... Y pues, a lo mejor tú eres coleccionista, pero ya de eso a tener repleta tu casa y ahora con este problema de los ratones, pues, ¿qué podemos hacer para que Carla esté más tranquila? ¿Es mucho los ratones, Carla?
3: Sí, traje, pusimos muchas trampas, pero saca y saca, saca, porque se está duplicando.
5: Empiecen a comerlos, ya ven que se, hay un caldito que se llama colita de rata que hacen allá los zacatecanos. Y de una vez, proteína.
1: Sácale provecho. No, mami.
2: Ya ves, mi amor, que los podemos vender a los zacatecanos para que vean que es un negocio.
3: No,
1: miren, yo le tengo pavor, la verdad, al y yo he tenido, o sea, la neta, pues todos, ¿verdad? Yo creo, pero no, yo le tengo pavor a las ratas, a los ratones. Para mí todos son igual, tienen cola y se arrastran, para mí todos son igual. Carnal, ¿y tienen hijos, señora Carla? Porque también son peligrosos, o sea...
5: ¿Los hijos?
1: No, los ratones y con los hijos, ah, sí, la orina les, y todo eso.
5: Los pueden morder, y le pueden dar una enfermedad como la rabia.
2: Sí.
4: Te doy una semana para que vayas y saques todo de allí.
1: ¡Ay, cabrón! ¡Esa voz de
5: verdad! ¡Te van a pegar! ¡Lo van a cachetear!
4: Me tienen bien enojada. Ya no quiero volver a que me hablen para que me digan que sigues comprando cosas, ¿ok?
5: Tómele video, o sea, señora, si le pega. Tómele video, no lo manda.
2: No te enojes. Ayúdame a poner unas cajas en tu casa, mamá.
1: ¡Ande!
4: No. Yo, si no me vengas aquí a la casa con cosas porque se las tiro y no te de, te abro la puerta.
2: Ayúdame, mamá, y podemos vender otras y invitamos a Maya y a los muchachos ahí para que vayan una carne asada a ver si...
5: No, porque nos va a dar rata.
1: Si no nos vayas a dar rata. No, mira, mira, Hipólito, tu mamá es seria. Señora Amelia, usted está en serio, ¿verdad? Usted ya quiere que él pare
4: sí,
1: esto.
4: Sí, sí, ya no te puedes comprar ya nada más.
1: Ya el dijo la jefa.
4: Llegas con cosas... te voy a ir a sacar con todas tus cosas que me hablen, voy y te saco con todas las cosas.
1: Carla, usted tiene el apoyo de su suegra al 100%, aprovéchese.
6: Ay, gracias, suegra, si ya no aguanto esto, ya tengo
4: miedo. Sí, me hablas y yo voy y lo regaño y lo saco con todo.
1: Ahí está, ya quedó, la señora gracias, manda. Suegra, Hipólito.
2: Está bien, mamá, voy a poner...
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Es la música de 980 AM, la mera mera. Ya casi arrancamos con nuestra programación especial de Los Cuatro Gallos. Para que estés al pendiente, ¿sale? Después de esta rolita nos vamos con todo. Ya saben, Facebook, Instagram, TikTok. Ahí estamos bajo Mayra Berenice en vivo. Mayra Berenice en vivo. Facebook, Instagram y TikTok.

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1: Le damos inicio a nuestra programación de lujo. Ya saben, los cuatro gallos: Pedro Infante, Jorge Negrete, Javier Solís y, por supuesto, José Alfredo Jiménez. Y en esta ocasión tenemos como invitado especial a un artista que lleva uno de los apellidos más importantes del regional mexicano, pero que también ha sabido construir una historia completamente propia. Ya saben, él es Pepe Aguilar. Nos vamos con su música aquí en 980 AM, La Mera Mera, porque así iniciamos nuestra programación de Los Cuatro Gallos. ¿Sale, vale? Feliz tarde, feliz viernes. Gracias por darme la oportunidad de formar parte de tu vida, llegar a través de sus oídos, hacerte cosquillitas con la buena música de 980 AM, La Mera Mera.

Sigues en Los Cuatro Gallos con Mayra Berenice en vivo aquí en 980 AM, la mera mera. Porque el ídolo de Guamúchil tenía un don especial. Podía cantar una historia sencilla y convertirla en algo entrañable. Y cuando hablaba de una mirada, de una sonrisa o de un amor bonito, parecía que se lo estaba cantando directamente a cada persona que lo escuchaba. O sea que hay ojos que se miran una vez y hay otros que se quedan viviendo para siempre en la memoria. Con todo el encanto y la voz inconfundible, él es Pedro Infante. Sus ojitos se llama esta canción y la escuchas aquí en La Mera Mera.

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1: Del aire.
2: Fuera del aire.
1: Ah, ok, entonces aguánteme poquito. Vámonos pues con nuestro invitado, Pepe Aguilar. Lengua suelta, Mayra Berenice en vivo, 980 AM, la mera mera. Súbale, esto es Los Cuatro Gallos. ¡Ay!

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En esta tarde de viernes disfrutas de los cuatro gallos. Oigan, ya saben que nuestro invitado es Pepe Aguilar. El tema, Estás Fallando. Una canción, pues de esas que hablan cuando el corazón empieza a darse cuenta que algo ya no está igual, que el cariño se enfría y que las promesas comienzan a perder fuerza. O sea, no duele solamente que alguien se vaya, a veces duele más sentir que se está yendo poquito a poquito. Cuando cambian las miradas, cuando faltan las palabras y cuando el amor empieza a sentirse diferente, el corazón siempre termina dándose cuenta. Estás fallando. Pepe Aguilar, nuestro invitado en esta tarde aquí en Los Cuatro Gallos con Mayra, Berenice, en vivo en 980 AM, La Mera Mera.

Cuatro Gallos, hoy viernes, Mayra Berenice en vivo, 980 AM, la mera mera. Nos vamos con una historia de, pues, historia de un amor. Una canción profundamente romántica, de esas que hablan de un amor tan grande que cuando termina deja un vacío difícil de explicar. Porque hay amores que llegan para acompañarnos un tiempecito y hay otros que se convierten en una parte de nuestra historia. Porque cuando se ama de verdad, el recuerdo no desaparece. Solo aprende a vivir de otra manera, pues dentro del corazón. Historia de un amor, Pedro Infante, 980 AM, la mera mera. Mayra Berenice en vivo, aquí estamos.

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0: Es fin de semana y el cuerpecito Boris lo sabe, compa Lupe, es viernes.
1: Es viernes,
0: Marita. Es viernes, papá, ya hay cheque. Recuerden, mis damas, que si llega el marido tienen que estar bañaditas, con la cena calientita y todo lo demás.
1: Bien peinaditas.
0: Sí, bueno, porque si no hay cheque, luego se van a la licor y ¿qué sucede, compa Lupe?
1: Es día de karaoke.
0: Ah, caray.
1: Van al karaoke.
0: Y ya si van al karaoke o van al pool.
1: Ey.
0: Ya no regresan, nos regresan con el cheque corto, compa Lupe.
1: Ey.
0: Bueno, pues entonces que no pase eso, ¿ok? Vámonos con una más aquí en Los Cuatro Gallos. ¿Le late chocolate?
1: Me late chocolate, órale. Pues
0: ya saben que en la próxima hora chisteamos, ¿verdad, compa Lupe?
1: Ey.
0: Quédense con nosotros en 980 AM. La mera mera.

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